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0: 530, premio número 20.
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0: 459, premio número 3.
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0: Gracias.

0: Premio número 11.
1: 596, premio número 11.
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0: 490, premio número 4.
1: 490, premio número 4.
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0: 663, premio número 2.
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0: 903, premio número 6.
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0: 480, premio número 8.
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0: 231, premio número 1.
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0: 494, premio número 19.
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0: 37, premio número 14.
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0: 602, premio número 10.
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0: 845, premio número 5.
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0: 951, premio número 18.
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0: 103, premio número 17.
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0: 809, premio número 12.
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0: 660, premio número 13.
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0: 69. Resultado del sorteo de quiniela y tómbola nocturna del día 9 de octubre de 2026, del primero al décimo. 231, 663, 459, 490, 845, 903, 752, 480, 623, 602. Del décimo primero al vigésimo, 596, 809, 660, 637, 167, 171, 103, 951, 494, 530. Por repetición, y para el juego de la tómbola se sortió el número 69.
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0: Su radio le da la hora. 21 horas 54 minutos.
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1: Su radio le da la hora. 22 horas 55 minutos.
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1: ¿A dónde irá parar el cielo, amor mío, cuando acaben con todo el azul? ¿Dónde el rojo atardecer sobre el mar? Y el mar, ¿qué suerte tendrá el mar bajo un cielo sin color? ¿De qué color será el mar? ¿En qué paleta, de qué pintor quedará un poco de ese tono celeste para tus ojos de cielo? ¿A dónde irá parar el color, amor mío? Tal vez todo se irá al mismo infierno. Pero, ¿existirá el infierno? No importa, yo te amo y tú me amas. ¿Y cómo será el amor, amor mío, cuando el odio finalmente gane la última batalla y no se escuchará en el aire ni un suspiro, ni un gemido de amante, una sola canción de amor? ¿Qué se dirán los que se aman? ¿Qué poemas leerán? ¿Dónde buscarán las palabras que se dicen todos los enamorados? ¿Quedará alguna palabra? No importa, yo te amo. Tú me amas. ¿Y qué pasará con este planeta, amor mío, cuando no haya más verdor, ninguna flor en los jardines, ningún árbol a donde treparse, ninguna hierba en donde revolcarse? ¿Qué frutos nos dará la tierra, amor mío? ¿Sobrevivirá la primavera? No importa, yo te amo y tú me amas. Y te amaré aún cuando no brille el sol y el día será una larga noche negra. Entre las ruinas del mundo te amaré, sobre las playas cubiertas de petróleo te amaré, bajo la lluvia radioactiva de un otoño de muerte te amaré, por los caminos que no van a ninguna parte te amaré, en los oscuros refugios antiatómicos te amaré, y tú serás el sol, la verde primavera, el cielo azul, los siete colores del arco iris, la fruta fresca del día, el trigo y la rosa, el aire puro del planeta, el agua dulce de la vida, la música y la poesía, el mundo nuevo para ser, el sueño que no se derrumbó, el amor que sobrevivió. Y nunca, pero nunca te sentirás sola, amor mío, y nunca, pero nunca me sentiré solo, amor mío, porque yo te amo y tú me amas.

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1: Su radio le da la hora, 23 horas, 56 minutos.
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Yo creo que en la vida hay que hacer espacios para lo que sí te hace bien. Espacios. Y sobre todo, deja de esperar el momento perfecto. El momento perfecto está en algún lugar, solamente lo tenemos que encontrar. Ese momento también cuenta. Quizá no puedas cambiar los capítulos anteriores, pero todavía tienes la oportunidad de escribir páginas diferentes. Así que, perdónate, por haber confiado y por haberte equivocado, por haberte quedado demasiado tiempo, por no saber, por no haber sabido antes lo que hoy sabes. Entonces, no hay que desperdiciar el tiempo. No desperdicies el presente lamentando el pasado. Hay muchos que lo hacen. No importa cuánto tiempo hayas perdido. Salva el resto de tu vida. Haz que lo que viene valga la pena. Y cuando mires atrás, algún día puedas decir, no pude cambiar mi pasado, pero sí tuve el valor de cambiar mi futuro.

Bueno, comienzo del programa, conversando, reflexionando con música. 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Y el gusto de poder reencontrarnos, se puede preparar para pedir algún tema, que si lo tenemos a mano lo pasamos hoy, o si no el lunes. 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Estamos en Radio Felicidad AM 1420. Te podés contactar con nosotros por el 472-24020, que es el teléfono fijo de acá, de la radio. Te puedes contactar con mi celular 099-72-2458. Gracias por haber llegado el último día de la semana. Estamos en La Felicidad desde las 16 hasta la hora 17:30. Recuerda que esta noche el programa se repite a la hora 0 hasta la 1:30. Y queremos agradecer porque ya hay gente llamando y también los números, no sé si han salido ya, en cuanto salgan, Norma desde el Congo, que siempre te pone un pesito en el bolsillo, te los doy a conocer. Con todo gusto, te los doy a conocer. Puedes promocionar con nosotros. Si te gusta popularísimo, puedes dar a conocer tu comercio, tu lugar. Te conocerá muchísima gente, te preferirá, vendrán del interior que escuchen el programa. Y sí, escuchan este programa de tantos lados que ni me imaginé. Nos puedes llamar al 099-72-2458. ¿Y qué velita hay que prender hoy? Bueno, mira, hoy es viernes y es el día del arcángel Uriel. Hay que prender la velita color naranja, oro o rubí. Representa la abundancia, la provisión, la sabiduría práctica y la paz. Ese es el día. Y reitero, color naranja, oro rubí, es el día del arcángel Uriel. 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
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Estamos haciendo la jornada de popularísimo acá en La Felicidad. Uno dice, ¿la palabra trabajo es linda o no es linda? Y depende. A veces dice, me dio un trabajo, y a veces hay gente que anda buscando desesperadamente trabajo. El trabajo son las responsabilidades. La percepción del tiempo que pasa rápido y no alcanza para hacer todo lo que uno se propone. La televisión, el propio sistema que nos distrae o nos va cargando de tareas para realizar. Nuestras propias exigencias, la falta de disciplina y tantas otras cosas que nos restan tiempo para alimentar nuestro interior. No siempre ocurre esto, pero en general es un comentario que lo he venido escuchando de varias personas. Es mi intención que el tener en algún lugar de la casa, por ejemplo, algo para hacer, un libro, para alimentar nuestro ser interno y volvernos a sentir y tener fuerza para desafiar los obstáculos, emprender cambios en nuestra forma de percibir, de actuar o de pensar. Y esto genera una energía que realmente nos da mucha vitalidad. Entonces, vamos a continuar juntos, caminando, conversando. Me gusta mucho conversar con la audiencia, con la gente que está escuchando el programa. Desde distintos puntos, tal vez no coincidimos, tal vez sí. Es la manera de pensar, de vivir la vida, mirando el presente con atención, reconociendo lo que hemos avanzado cuando miramos el pasado, y con certeza planteamos y plantamos las semillas de lo que queremos para el futuro. Como decía Galileo Galilei, no se puede enseñar nada a un hombre, solo se le puede ayudar a encontrar la respuesta dentro de sí mismo.

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Hacer el bien. ¿Cómo te sentís cuando haces el bien? Cuando está dentro de tus posibilidades, es decir, me siento bien porque la persona a quien le hice una gauchada, o me buscó y me encontró, o estaba necesitando un favor de mí y gracias a Dios pude hacerlo, yo creo que uno se siente mejor que la otra persona. Estamos caminando bien, estamos haciendo el bien. Cuando sabes que nadie puede devolverte el favor, revela mucho de quién eres. Ayudar sin esperar recompensa, reconocimiento, ni aplausos, convierte un gesto sencillo en algo que puede cambiar del día o incluso la vida a otra persona. Servir de corazón vale todavía más cuando no espera nada a cambio. A veces será compartir un poco de lo que tienes, escuchar a alguien que lo necesita. Pues es que importante que es, hay gente con tanta pena, hay gente que está ahogada ante un acontecimiento sentimental, de familia, de enfermedad, y que uno lo escuche. Simplemente que lo escuche. Le hace tanto bien. Porque a veces alguien quiere hablar y le cortan la palabra. Tenés que sentarte, cerrar los ojos y escuchar al otro. Es una terapia, es una forma de que el otro sane, de que se salga de tu casa
salga de tu encuentro y se sienta bien, me escuchó, me hizo bien, me va a ir bien. Da tanta confianza, da tanto bienestar que alguien te escuche sin interrumpirte. A veces será compartir un poco de lo que tienes, escuchar a alguien que lo necesita, tender una mano o simplemente estar presente, ¿no? Estar presente cuando todos los demás se fueron. Y quizá nunca vas a recibir de esa persona algo equivalente a lo que hiciste por ella. No importa. Pero no todo lo bueno tiene que pagarse de regreso. A veces la mejor recompensa no llega a tus manos, sino a tu corazón. La tranquilidad de saber que hiciste algo bueno por alguien que realmente lo necesitaba.

0: Qué lindo, ¿no? ¿Cómo es? ¿Quién es el que canta? ¿Te acuerdas? Bueno, no entendí. 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

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Y tenemos el celular, llamanos ahora. 091-715-840. Podés mandarme al celular algún tema que quieras escuchar el lunes, cuando volvamos a estar en este programa. Lo puedes hacer con mucho gusto. Lo preparamos el fin de semana y lo escuchamos. Hoy desperté. Y eso ya es motivo para agradecer. Hay gente que no despierta. Hay gente que se acuesta a dormir y no se despierta. Vos sabés lo que te quiero decir. No necesito que todo sea perfecto para sentirme bendecida. Hoy abrí los ojos, respiré profundamente y tuve una nueva oportunidad de comenzar. Y fantástico es eso, un nuevo día. Y hay que dar las gracias, un nuevo día. Y eso, aunque parezca sencillo, es un regalo enorme. A veces esperamos grandes noticias para agradecerle a la vida cuando tenemos frente a nosotros razones que no tienen precio. Tener la vida. No sé, te levantás, te encontrás con tu familia o no, si se fueron ya los chiquilines a la escuela o están trabajando, y preparas alguna cosa para un desayuno, mirás las noticias, escuchás las noticias, te vas al jardín a ver cómo están las plantas, le das de comida a las gallinas, y si no tenés gallina le das comida al perro, estás con el gatito, estás en tu casa, podés tomar unos mates o desayunar antes de ponerte a hacer alguna limpieza, y siente que hace una limpieza, una habitación por día, está bien, una habitación por día, y después el fin de semana se descansa. Se mira al cielo, se visitan los vecinos, se plantan, ahora se está plantando plantas muy lindas que tiene allá Alvarito, Cienagro. Y entonces uno se sienta a tomar un mate, por ejemplo, ¿no? El gatito al lado. Te estoy dando una figura de hogar. Si querés escuchar la radio, escuchás la radio. Lo escuchás a Víctor Hugo. Mirás un poco la televisión. Mirás si floreció tal planta. Y entonces uno dice, tengo vida. Y tengo todo un nuevo día por delante. ¿Cómo no agradecer? Tengo la oportunidad de corregir, de aprender, de amar, de abrazar, de perdonar y de volver a intentarlo. Quizá ayer no fue un buen día. Quizá hubo preocupaciones, lágrimas, cansancio o cosas que todavía no puedo resolver. Pero tenés que decir una cosa, eso ya pasó. Ayer fue ayer. Y hoy es hoy para corregir cosas, para reclamar cosas. Porque si te han quitado cosas que eran tuyas, las tenés que reclamar porque tenés el derecho.

Hoy Dios me regaló otra página en blanco para escribir una historia diferente. Por eso, no quiero comenzar este día quejándome por lo que me falta. Quiero agradecer por lo que tengo. Tengo tanta cosa tengo y no me daba cuenta. Tengo un hogar, tengo alimento, tengo un trabajo, tengo familia. Por las personas que me quieren, tengo que agradecer. Por las oportunidades que todavía existen. Y hasta por las dificultades que me han enseñado a ser más fuerte. Hoy elijo mirar la vida con otros ojos. Y es un cambio bárbaro. No sé qué traerá este día, pero confío en que Dios, el universo, irá delante de mí. Si llega una dificultad, porque todos tenemos dificultades en algún momento del día o de la vida, si llega una dificultad, tendré fuerzas para enfrentarla. Si llega una bendición, me voy a emocionar para agradecerla. Y si algo no sale como esperaba, recordaré que no todo lo que quiero es necesariamente lo que necesito. Hoy desperté. Estoy acá. Estoy viva. Puedo respirar. Estar en un lugar que me gusta, en un trabajo que adoro. ¿Qué más pedir? Sentir, amar y seguir. Hay motivos para sonreír. Hay motivos para agradecer. Mientras tenga un nuevo amanecer, siempre tendré una razón para decir gracias.

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Este programa que estamos irradiando ahora, a esta hora de la tarde, las 16:45, se reitera a la hora cero, hasta la 1:30. Música.

A mí me estaban preguntando hace un ratito algo. Una pregunta. Una pregunta bastante difícil de responder, ¿no? Se ha hablado mucho de la eutanasia y es un tema muy serio. Que hay que tomar con pinzas. Hay que tomarlo con mucho cuidado. Y me decían, ¿por qué no preguntas, Gladys? ¿Qué opina la gente ante la eutanasia que está permitida ahora prácticamente en todo el mundo? ¿La eutanasia es una irreverencia ante la vida, ante Dios? ¿O es un acto de amor? Yo no voy a opinar. Si usted quiere opinar, yo voy a opinar después. Si usted quiere opinar, me puede mandar a mi celular la respuesta o al teléfono de... al teléfono fijo de la radio. Y es algo muy difícil. Hay que ponerse en el lugar de la persona que tiene que tomar esa decisión. No sé, el teléfono 472-24020 es el de la radio, Felicidad. Y si quiere llamarme a mi celular, 099-72-2458. Si quiere contestar, conteste. Y si no se anima, no conteste. Lo dejamos acá, la pregunta. Y lo conversamos. Me gusta mucho conversarlo. Muchísimo. Tengo mis respuestas. Yo estoy un poco perdida también con eso, ¿eh? Tengo mis respuestas. Estoy un poco perdida. ¿Es animarse o no animarse? ¿Es querer demasiado? ¿O no querer? No sé. Yo tengo mi forma de pensar. Y no sé si coincide con la de oyente, que seguramente que la respeto, ¿no? Seguramente que la respeto. Por acá hay una... No sé si este mensaje es para dar esa contestación, esa respuesta o no. No sé. Y si pones un poquito de música, después te voy pidiendo y voy leyendo lo que la persona me puede mandar. Un poquito de música, si puedes poner. Si tenés por ahí a mano. ¿O canto yo? ¿Canto? Bueno.

Bueno, tengo una respuesta. Buenas tardes, soy muy franco y tengo plena seguridad. Estoy en contra. Lo estoy para la eutanasia, el aborto, incluso el suicidio. Son crímenes imperdonables. Esta es una persona que me ha escrito su opinión y la respeto. Y la respeto totalmente. Lo toma como crímenes imperdonables, ¿no? Como el aborto, por ejemplo. Incluso el suicidio. Esta persona está escribiendo. Vamos a seguir con música, que cuando alguien me escriba o largue la tanda, lo seguimos comentando lo que la gente opina. Y yo lo doy a conocer con mucho respeto.

0: ¿Otra opinión?
1: No voy a conocer cuál es mi opinión, porque yo respeto también, ¿viste? Es mi opinión. No me sentiría nunca, nunca, nunca capaz de levantar los ojos si yo dispuse de una vida.
0: Perfecto. La gente está opinando sobre la eutanasia. Respetamos cada persona que quiera escribirnos, que quiera incluso hablar. Ponemos en el aire su opinión. Ponemos en el aire su opinión. Acá dice Gladys, son, para mí son crímenes imperdonables. Walter, desde La Tentación. Soy también contrario al uso de todo tipo de armas. Es la gente que está opinando en este programa sobre la eutanasia. La gente está... Yo estoy a favor de la vida. Esta persona que está escribiendo acá a mi celular. Puedes escribirme con todo gusto que vamos a dar a conocer tu opinión. Entonces, ¿vamos a la tanda de la radio y seguimos después? Ah, bueno, sí, de acuerdo.

0: Su radio le da la hora. 1:02.
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Bueno, muchas gracias por estar junto a nosotros. ¿Hay tormentas en alguna parte del país? Estoy mirando para dar a conocer exactamente dónde es. Tormentas muy fuertes en alguna parte de nuestro país. Me llegó al lugar, pero no me llegó la noticia, pero no me llegó al lugar. Y sí, estaba anunciado, ¿no? Estaba anunciado el tiempo, la inestabilidad del tiempo. Está conmocionado el mundo, ¿no? Estaba mirando las manifestaciones. Qué cosa tan espantosa es. ¿Cómo no nos podemos sacar el odio de encima, ¿no? De un ser al otro, de una idea a la otra. Podemos pensar, sentir, que, por ejemplo, en los gobiernos, ¿cómo no dejan pensar libremente y actuar libremente a la gente, ¿no? Y cómo nos estamos hiriendo en un planeta que ya está herido hace mucho tiempo. No olvides que la causa de tu presente es tu pasado, así como la causa de tu futuro será tu presente. Sí, es verdad. Cuando te desanimes, piensa que solo la única persona afectada eres tú, nadie más. Tu cuerpo y mente se van a debilitar y comenzarán a atraer no solo enfermedades físicas, sino internas. Así que, en este momento, respira profundamente, varias veces, hasta que sientas un poco a poco que invade la calma. Hay que salir a caminar, puedes quedarte en tu casa, cerrar los ojos y meditar, respirar profundamente. Dedícate ese tiempo que necesitas y continúa, sigue tu camino con más fuerza. Todo lo que siente tu interior se refleja en lo exterior y las consecuencias, sean estas positivas o negativas, comenzarán con sus radares a ser imanes fuertes de atracción. Así que evita estancarte por un tiempo prolongado. En el polo negativo no te estanques, y que esta pausa lo único que hace es recargarte para continuar de la forma más renovada. ¿Y por qué? Porque es hora de que nosotros hagamos la diferencia, empezando a cambiar desde adentro nuestros pensamientos. Toma tu tiempo, es verdad. A veces poco, a veces un poco más, dependiendo de qué tan grande, arraigados tengamos esos conceptos. Pero si realmente deseas ser feliz, yo te voy a decir que sí, claro que se puede. El mayor poder que posees es el poder de elegir. Tú eres el dueño de tu destino, el capitán de tu mente. Tú puedes en cada momento cambiar el curso de tu vida. Qué verdad, qué verdad. 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Bueno, sobre el tema que estábamos hablando. No tenemos ninguna autoridad para tomar una decisión, ese tipo de decisión. Digo que no tenemos nosotros ninguna autoridad para tomar ese tipo de decisión. A veces se toma esa decisión, digo, y yo lo creo así, de esa manera, que no es por falta de amor, sino por exceso de amor que se hace. Digo que de repente amamos mucho a una persona, con todo el alma, y no queremos que siga con el sufrimiento atroz que tiene. Y para que cese ese sentimiento atroz, sufrimiento atroz, es que se toma ese tipo por amor y no por desamor. Me dicen muchas personas que la eutanasia es una mala palabra. Y otros dicen que no estoy de acuerdo de quitar la vida a nadie. Y tampoco estoy de acuerdo con el aborto. Hay gente que está escuchando desde Chile,
está escuchando la radio. Y y acá también me dicen que son temas que son necesarios tocarlos. Pero a la vez que son necesarios tocarlos y respetando cada decisión, estamos nosotros enterándonos y recordando mucha cosa. Por ejemplo, yo recuerdo que en mi casa se ha tomado la decisión de no haber sufrido un animalito cuando yo estaba sufriendo horrible, que no tiene vueltas, que tiene, por ejemplo, un cáncer. Un perrito que amamos con todo el alma y está sufriendo horrores y llamamos para que lo hagan dormir. Para mí, manera de pensar, eso es amor. No somos quienes, pero si le alargamos el dolor, estamos alargando nuestro propio dolor también. Y si está en nuestras manos evitarlo, a veces se considera como necesario hacerlo. Yo lo he tenido que hacer con un animalito mío que he amado con toda mi alma. Lo he tenido que hacer porque no quería que sufriera. Ya no había ninguna posibilidad de vida. Cuando hay posibilidad de vida, el ser es intocable. Es intocable. Ya sea un animalito o ya sea un ser querido. Nosotros que hemos tenido que estar al lado de los seres queridos, de un padre, por ejemplo, con una cruel enfermedad, yo no lo hubiera hecho. No lo hubiera hecho. A pesar de que yo tengo el sentimiento de que tanto un animal como un ser humano son seres queridos por mi corazón con toda el alma y respetados. Esto es el modernismo de hoy. Y usted dirá, sí, es la falta de humanidad, es la falta de amor. Y de repente alguien dice, es exceso de amor que no permite que la persona siga sufriendo. Y de repente nos preguntamos, mire que este tema no es fácil. Si usted ama con toda su alma a una persona, con toda su alma, a un hijo, a su esposa, a su esposo, y no hay posibilidades de vida. Y está sufriendo y pide, por favor, no vivir. ¿Qué compromiso tenemos nosotros ante un ser que amamos? Tomar la decisión de no más vida. Y si tomamos la decisión de sí vida, permitimos que siga sufriendo a veces lo indecible. Es difícil, yo respeto todo lo que me han dicho. Hay muchas cosas que me han dicho acá. Pero es un tema muy delicado. Y no es una falta de respeto decir que alguien lo hizo. Porque nosotros no sabemos qué es lo que pasa en el alma de cada persona. ¿Y por qué suceden estas cosas? Dice que la medicina se ha vuelto insensible ante el dolor. Es a veces cuando no hay más vueltas. Me dice otra persona, que se toman esas decisiones. Es muy difícil hablar. No tenemos una autoridad suficiente como para decir... Hay gente que lo dice, yo no lo haría, yo sí lo haría, pero no tenemos una autoridad para tomar una decisión que le puede dar paz al otro o le puede dar sufrimiento. No sabemos nunca si esa persona va a seguir viviendo o no. No sabemos. Estamos viviendo dentro del amor y a veces el amor nos hace cometer errores. A veces el mismo amor. Por eso yo estoy encantada con la audiencia que tengo. Hay muchas cosas acá para... Pero vamos a hablar de la vida, más vale, ¿no? Vamos a hablar de la vida, vamos a hablar que siempre somos un poco niños, que nos gusta que estar en un cumpleaños y que un globo se eleve hacia el cielo. Qué cosa tan linda los cumpleaños. Qué cosa tan linda que son las rondas. Qué cosa tan linda que son los cumpleaños que se hacen a veces en el campo y se prenden velitas de colores en la torta y se entreveran con los fichitos de luz cuando es verano. La vida es bella. La vida es hermosa. Tratemos de que la gente sea feliz. Que no seamos nosotros los que provoquemos dolor, que no seamos nosotros.
Y yo creo que cuando tenemos ese compromiso, que no seamos nosotros los que provoquemos dolor, estamos creciendo espiritualmente y nos estamos acercando cada vez más a la divinidad.

0: Bueno, tengo mucha gente que que me ha mandado mensajes de texto. Voy a sacar al aire un mensaje de texto de familiares que tengo afuera, no muy lejos, cerca. Pero son mis primas que me están escuchando el programa y me admiran, mis primas, me admiran. Pero yo digo de que las deseo para que lleve un regalito cuando vaya. Cuando venga a comer asadito el domingo, traenos un regalito. No, me escriben.
1: Sos una grande, prima, hermoso programa. Felicitaciones, qué lindo que hablaste.
0: ¿Viste?
1: Hermoso, hermoso lo que dijiste. Te estamos escuchando como todos los días. Ah, pero qué lindo. Felicitaciones, seguí así que va. Precioso tu programa.
0: Muchas gracias, Mabel.
1: Vamos arriba nomás, como siempre.
0: Muchas gracias, Mabel. Saludo al compañero. Un beso grande para los dos y a los gurises también. Voy a estar por ahí. En cualquier momento voy a estar por ahí. Pero si me invitás, voy a quedarme cuando esté de vacaciones unos 10 días más o menos. Y me van a tener que mantener la calma. No, digo gracias a toda la gente que ha llamado. Gente con mucho amor. Gente con mucho amor. Hemos llorado como gurises cuando hemos tenido que sacrificar un perro, dice Graciela. Si será verdad. Si será verdad. Gracias, Walter, ¿eh? Gracias, Walter. Dice, yo estoy a favor de la vida. No existe. Mientras respire, hay vida. Y mientras hay vida, no existe el tiempo. Detener la vida es imposible. Pero solo el intento es un crimen imperdonable. El dolor, el sufrimiento es provocado por nosotros mismos. Cuando hayamos aprendido y cumplido, no lo sufriremos. Es un precio al no aprendizaje que se paga. Sí, sí. Totalmente de acuerdo, estimado amigo, totalmente. Un abrazo para todos. Ha sido un gusto estar trabajando con gente tan maravillosa que asimila, como a mí me gusta, las cosas que yo asimilo y me encanta, pero de repente me gusta. Me gustan las opiniones, me gusta que me llamen. Y me gusta que me digan, estoy escuchando el programa, no estoy de acuerdo, estoy de acuerdo, porque de eso se trata la vida. Que tengan un lindo fin de semana, que puedan vivir con mucha felicidad. Hay gente que está, estamos con una lejanía muy grande, extraño muchísimo. Pronto nos volveremos a encontrar, gente que está en Estados Unidos, gente que está en otros países, gente que está acá cerca. Y yo digo, estando tan cerca a veces no nos vemos, ¿no? Los familiares, ¿no? Tenemos que vernos más seguido. Porque somos seres cíclicos y no sabemos hasta cuándo es la cosa. Querido amigo que ha estado en controles, muchísimas gracias. Nos encontramos el lunes acá en La Felicidad. Esta noche, a las 0, el programa se reitera. Hasta la 1:30. Que tengas un lindo fin de semana. Gracias por estar en La Felicidad. Un abrazo con felicidad para todos.

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0: Su radio le da la hora. 1:58.
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0: Su radio le da la hora. 2:58.
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0: Su radio le da la hora. 4:00 PM.
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1: Tengo una obligación como argentino y bien parido de rendir este homenaje a través de estas letras a este hombre que se supo ganar el cariño y el respeto de todos los argentinos, a este hombre que tanto les debemos a aquellos que hoy transitamos sus huellas, a este hombre que tantas enseñanzas nos ha dejado y que los argentinos tenemos que honrarlo así, como un potro bien salvaje. No te calles nunca, cantor del pueblo, para vos, hermano, gracias, gracias por todo lo que me enseñaste. A don Horacio Guaraní, a él le compuse estas letras. Pido a Dios que está en el cielo que ilumine mi garganta

rancho sagrado, sos la sombra que ha dejado las hojas del duraznero. Te pido, fiel compañero, compartir tu vino amigo y recorrer tu camino desde uno a otro confín. Que si ha de tocarme a mí, que escuchen en las alturas que hoy la patria te saluda, don Horacio Guaraní.

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Pa' usted que sabe tanto. Pa' usted que cuando llega una fiesta de esas fiestas gloriosas de mi tierra, o simplemente una doma que le llaman, y que de doma, señor, no tiene nada, porque el que sabe le llama jineteada. Pa' usted. Pa' usted y pa' muchos que pa' probar a un criollo quieren hacerlo al volcao de una pialada, o al bellaquear de un mancarrón mañero acostumbrado a que el hombre clave guampa. 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Le voy a decir no más de cosas que conozco. De lo que me han contado no diré nada, pa' que vea que no me voy del surco pa' esquivar el cueverío y la vizcachada. Y le voy a contar de tiempos de aura, no de aquellos tiempos que habrá pasado mi tata. 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Gente que el tiempo no logrará borrarla, porque son hombres puntales de mi patria. Pero en mi pago también está el que alambra, y sin saber tal vez montar un flete, monta la pala, mocha la barreta, hace maneas California y sangra. Ese también es criollo, compañero. También está el varón que haciendo hilacha va pechando una tropa leñatera, novillada de piquillín caldenes con un pingo al que le llaman hacha. Ese también es criollo, compañero. Y hay otros que aguantan bellaqueada, y en el tuce de una melga bien cortada dejan marcas con letras de semilla en las noches de fría tratoreada. Esos también son criollos, compañero. Y está el que corta el yuyo, y el que ordeña, y el que esquila, y el que cura, y el que baña, el que afragua y vigornia nutra el nervio, el que ama, el que aprende, el que enseña. Por oficio hay miles pa' nombrarle, y van todos trenzados con el criollismo. No pretenda buscarle diferencia, unifique, es ley de patriotismo. Es por eso que quiero que comprenda, ciertas cosas a veces duelen fiero. Yo no pialo, pero he clavado la reja, y soy criollo lo mismo que el que muenta. Y sepa, señor, que no digo lo que digo porque soy maestro o que me sobra ciencia. Lo mismo es criollo el que puntea la tierra que el que hace un libro con criolla conciencia. Orgullo limpio de ser argentino, orgullo macho de honor y decencia. Por eso, señor, pa' saber le falta saber lo que es prudencia, y pa' aprender, señor, le sobra si tiene vergüenza.

cosa y la bativa que cuando le dan posada después resulta pesada para sacársela de arriba. La vieja doña Ventura siempre lo invitó a almorzar, pero se empezó a cansar de aquel turco cara dura. Nadia, Nicolás apura, Nicolás no tiene brisa, Nicolás nada briesiza, Nicolás la importa un pito, Nicolás manda solito, Nicolás mata del risa. Era a veces media tarde y el turco como en su casa. Sol bravo ser como brasa y el campaña estar que arde. Turco la sentir cobarde para cargar la cajón. Turco tener la talón rajada del caminata. Turco la briesiza plata pero querer vacación. Patroncita yo pedir permiso para quedar brecita para cenar el rincón para dormir. La vieja viendo venir la calumnia y el pamento, calculó que era el momento de hacer algo por su honor.

el agua se pusiera violeta de tan oscura, y observó: en esta llanura 10 cuadras a la redonda, pa' que un cristiano se esconda, no hay espinillos ni matas, y ha de ser de un gemia gatas la barranquita más honda. Se sentó afuera en la sion, y ella le aprontó el amargo, cebándoselo bien largo pa' ahorrar tiempo y emoción. Y con mucha precaución, ahijuna la vieja pilla, cuando él chupó la bombilla se retiró por si acaso y espantó al Cusco Picasso que estaba bajo la silla. Agotó una cebadura y el turco lo más campante. No cambiaba de semblante ni cambiaba de postura. Nerviosa doña Ventura bombeaba a don Nicolás, y al verlo chupar en paz sin ningún retorcijón le triplicó la porción, y el turco manso nomás. Le insinuó al fin intrigada: con lo andador que es usted, milagro que no le dé por continuar la jornada. De verdad no siente nada, ni siquiera mal de ausencia. Turco tiene mucha urgencia, batroncita, por marchar.

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todo termina en la mañana. Rompe el velo fugaz de los que sueñan. Por eso, compañera, cuando apague el otoño su lámpara de olvidos y mi guitarra cante borracha de tristezas, en la flor de la noche llegaré hasta tu alcoba a amarte como un loco, como jamás he amado. Será el momento entonces, como decía Horacio, de ahogar en vino las rosas del pecado.

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1: Su radio le da la hora, 5:00 p.m.
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1: Su radio le da la hora. 5:55.
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2: Muy buenos días, amigos. Jornada de sábado a esta hora con una temperatura de 13 grados. Va a seguir el día cubierto, cubierto entre cubierto y ventoso, tal como ocurrió ayer, con máximas que no superarán los 18, 20 grados. Domingo, que estará con el cielo cubierto, entre cubierto y nuboso, máxima de 19 grados. Y así seguirá toda la semana hasta el miércoles, por lo menos. El jueves, precipitaciones hacia la tarde, noche o madrugada. Y el viernes todo el día, lluvias, y bueno, estamos dentro del pronóstico que ya hace percibir a este niño que va a traer precipitaciones y va a traer incrementos en el río. De hecho, llegando y superando la marca de los 6 metros frente a Paysandú implica desplazamientos como ya ocurrieron en la jornada de ayer, desplazamientos por el río Uruguay, porque teníamos anteriormente por la tormenta desplazamiento de dos familias por causa del ingreso del agua a las viviendas y lo ocurrido en torno al arroyo Sacra. Después, lo del río Uruguay, que es la historia conocida, seguramente se registra en menor cantidad de desplazados por los realojos, pero hay un problema con esto, ¿no? Y es que el río está previsto que alcance niveles superiores, que a lo largo del litoral, así como ya vino sucediendo en Salto, los niveles sean bastante superiores a lo que veníamos registrando. Ya en el caso de Salto Grande, los niveles del río han superado ampliamente los 11 metros. A esta hora, 11 metros 92. Quiere decir que cercano a los 12 metros ya hay desplazamientos en Salto de familias. En el caso de Paysandú también desde ayer. Y en Paysandú comienza por la parte baja de San Félix, con la evacuación de dos familias ayer, que estaban instaladas en dos carpas, dos familias compuestas por 10 personas instaladas en dos carpas, y algunos integrantes de una familia autoevacuados en Porvenir. Para el día de hoy estaba prevista el desplazamiento de una tercera familia, que de acuerdo a lo que nos indicaba ayer el director general de servicios, Carlos Batista, se iba a destinar a la antigua residencia estudiantil, la de que, bueno, actualmente emplazada, la antigua residencia estudiantil, hoy como espacio libre en Uruguay y Selmar Michelini, que está disponible con 32 lugares. Allí va a ir esa familia que está de la zona de 25 de Mayo y Garzón. Y en ese caso, a esperar las horas, ¿no?, que seguramente van a desplazarse mayor cantidad de familias a esta hora, también previendo lo que pueda pasar y disponibilizando los espacios en Don Bosco, también en carpas que se van a instalar en la zona de Las Granadas, con el emplazamiento de los baños químicos, más toda la logística que se arma para atender a las familias con la comida que se elabora en el batallón. Eso también había quedado dispuesto, ¿no? INDA destina los alimentos secos y la carne para la elaboración de la comida que va directamente hasta el batallón. La última reunión que tuvo lugar en Montevideo entre la directora del INDA y también que formaba parte de esta reunión el director general de servicios, Carlos Batista, junto con la directora de promoción social, Guadalupe Caballero, hablaban con Micaela Melgar, la directora del Instituto Nacional de Alimentación, en lo que tenía que ver a la logística de lo que se venía, porque esta reunión fue el jueves. Al día siguiente, viernes, en Las Piedras, tuvo lugar la reunión coordinada entre CIPEM y CIPEDI, que son las comisiones integradas de la discapacidad y de las personas mayores, comisiones asesoras del Congreso Nacional de Intendentes, que también participaban ayer. Esto fue, digo, en Canelones, en el marco de dos días de actividades allá. En lo que tiene que ver a la reunión, digo, de coordinación con el INDE, estaba dispuesto que la intendencia tiene que ir a Montevideo a buscar el alimento todas las semanas y llevarlo directamente al batallón para que el batallón elabore la comida. Yo recuerdo que en agosto se había establecido la posibilidad de que en Durazno se instalara, por tratarse de un departamento que está en el medio del territorio nacional, equidistante de otros departamentos, entre los cuales está Paysandú, un lugar de acopio para el INDA con destino a los departamentos que tuviesen damnificados por las crecientes de los ríos. Que a nosotros nos pasa con el Uruguay, a Artigas le pasa con el Cuareim, al propio Durazno le pasa con el Yi, A Cerro Largo, en Melo, le pasa con el Arroyo Conventos, y así sucesivamente, ¿no? Pero resulta que no hay decisión tomada al respecto. Porque se daba por inminente, en agosto, la decisión de instalar ese lugar de acopio centralizado en el país y descentralizado de Montevideo para que las intendencias fueran a buscar los alimentos. No es lo mismo Paysandú, Durazno y tenerlo con menor cantidad de kilómetros. No hay decisión tomada. La consulta estuvo realizada a los directores municipales, que por supuesto fue materia de conversación en la reunión. No hay decisión tomada. ¿Para qué lo anuncian si después se tarda en resolver? ¿Por qué pasó? Eso fue sobre la segunda mitad del mes de agosto que se hizo el anuncio con las autoridades que tuvieron una reunión. Las del SINAE, porque el SINAE depende de Presidencia, entre los cuales estaba Leandro Palomeque, con el intendente de Montevideo, Felipe Algorta, para disponibilizar recursos, espacios, instalaciones para ubicar. Tenían todo. En Durazno tenían todo. Faltaba la decisión que venía de arriba. La decisión no está, la decisión se demora. Pasó todo el mes de septiembre olímpico, no tomaron la decisión. ¿Qué pasó? Y las lluvias ocurrieron. No se van a quedar a esperar a que los gobiernos tomen las decisiones. Las lluvias ocurren. Y pasó esto que está pasando ahora. Y el río se viene. Gastón ahora con prefectura. 6 metros 16, subiendo un centímetro en la hora. Ayer, a las 11 y media de la mañana, estaba en 5.94. El río se vino como tejo, literal. Es decir, no ha dejado de subir. En la tarde, en la madrugada, a esta hora de la mañana, 6 metros 16. Y sube, y la previsión de que va a seguir subiendo un centímetro en la hora. Entonces, en resumen, la intendencia, en este caso, Paysandú, le está pasando a Salto también, ¿no? Van a Montevideo todas las semanas a buscar las cosas y vuelven. La logística en tiempos modernos tiene que estar al alcance de la mano, se tiene que reorganizar, no puede ser que tengamos que ir a Montevideo a buscar las cosas, descentralicen. Decimos, celebramos si esto pasa en Durazno, que es el centro del país equidistante de todos los departamentos. No, la decisión no estaba tomada todavía, hay que seguir yendo a Montevideo. De verdad, porque las cosas se necesitan rápido. Y muchas veces la logística, no es solo la logística de un camión, porque INDA, dicho sea de paso, pide que tiene que ser el toldo de determinadas características, que los alimentos tienen que ir de determinada forma, que está bien, más la inspección que se le hace al vehículo, que tiene que estar de determinada forma, está bien, pero mientras pasa todo eso, el tiempo corre y el río sigue subiendo, entonces hay que tener esas previsiones. En vez de ir 400 kilómetros, que tenés varias horas para ir, volver 400 kilómetros con las cosas que necesitas, porque eso es todas las semanas, porque así está establecido, eso es un atraso. Estamos en el siglo XXI, las cosas tienen que estar al alcance de la mano, y este es un país chico. Aprovechemos y optimicemos los recursos de tal manera que las cosas estén al alcance de la mano. Porque estaba establecido ya, ya se sabía que el río iba a subir. Sobre la última mitad, el último trimestre del año, que es octubre, noviembre y diciembre, el río se venía como tejo. Eso ya lo sabíamos, ya teníamos esa información. Los medios de comunicación, imaginemos las autoridades. Porque estaba previsto que lloviese en sur de Brasil, norte de Uruguay, la correntada hacia abajo venía fuerte, y Salto Grande abre las compuertas. Porque el exceso de agua en el lago no se puede sostener. Entonces ahora estamos a este nivel, de 6 metros 16. ¿A cuánto llegará? Y bueno, previsiones a largo plazo seguramente ya tienen las autoridades binacionales establecidas. Pero había una estimación de que en torno al 12 de octubre, que falta, el 12 de octubre son unos días nomás, hoy estamos a fecha 10, es pasado mañana, el río se iba a aproximar a los 7 metros. Y para el 12 de octubre quedan 48 horas. Si el río sigue subiendo un centímetro en la hora y ahora está en 6.16, y seguramente sí. Porque es un río que se puede prever. Y las autoridades departamentales acá en el litoral ya tienen el expertise. Y la disposición de los espacios, no importa quién esté, porque todos han tenido el expertise, todos los gobiernos que han estado. Porque se puede prever. Y ahora, bueno, hay que disponibilizar espacios, como decimos en este caso, la vieja residencia ya tiene 32 lugares, a los cuales ya se iba, hoy ahora, a primera hora de la mañana, se iba una familia ahí, y sería la tercera, y seguramente más, ¿no? Porque así como va una, va otra, y va a ser hoy todo un día definido para los desplazamientos, porque en esto no solamente tienen el expertise, la experiencia, las autoridades, también lo tienen las propias familias. Porque las evacuaciones se hacen, ¿cómo se llama? Evacuaciones a pie seco. La gente no espera tener el agua en los tobillos para sacar la mudanza porque sabe que después no recupera las cosas. Entonces, hasta ahora las evacuaciones se han hecho a pie seco. Porque la propia gente llama y pide el servicio, porque si no es que le entró agua ahora de mañana, la va a tener ahora de tarde. No es esperar a ver si baja el río e irte a última hora de la tarde, porque el río no va a bajar, lamentablemente. Las previsiones son de que el río siga subiendo. Entonces, las familias, las autoridades departamentales de los gobiernos allende al río Uruguay, tienen la previsión del caso. Las autoridades también, porque sabían que esto se venía de un momento a otro. Y, lamentablemente, el río avanza sobre poblaciones vulnerables. No todos tienen familias, allegados o disponibilidad de otro espacio para irse cuando el río avanza sobre la casa, sobre sus viviendas. En fin, esto ya va a pasar este fin de semana. Lamentablemente va a ser un fin de semana donde de alguna manera también las temperaturas van a ser no tan bajas. Y sobre todo, encima de todo esto, la posibilidad de nuevas precipitaciones para jueves y viernes de esta semana que entra en lo que se señala hoy sábado. ¿No? Los pronósticos son muy cambiantes, el pronóstico extendido puede variar y seguramente se va a ir renovando conforme pasen las horas, ¿no? Porque también se depende de las precipitaciones que ocurran en la cuenca del Alto Uruguay para saber lo que ocurre hacia abajo, ¿no? Y hacia abajo, lamentablemente, las previsiones no son no son buenas. Sumado al otro tema, ¿no? Que con estas últimas precipitaciones, si bien en Paysandú no se registraron voladura de techos, en Salto sí, y en Artigas también. Entonces, no hay desplazados por el río Uruguay. En el caso de Artigas puede ser Bella Unión, pero sí en la ciudad de Artigas hubo destrozos, y en Salto lo mismo, que bueno, todavía vienen recuperándose de lo que ocurrió hace algunos meses atrás, ¿no? Con fuertes tormentas, no solo por las precipitaciones, sino por el viento que destrozó todo lo que dejó a su paso, particularmente invernáculos, que como vemos, ¿no? El precio de algunas verduras es también los bueno, es un tema, queda para otro tema, ¿no? Los intermediarios son la que se lleva la parte del león, pero el productor perdió, el productor chico, ¿no? El productor familiar perdió en lo que había plantado. Y en cuanto a los desplazados, hoy vamos a estar hablando en el caso de, bueno, si la tarea va a ser intensa, seguramente vamos a tener contacto con algunas autoridades para que nos actualicen en cuanto a cómo se ve el panorama para este fin de semana, ¿no? Porque sábado y domingo va a ser de desplazados, lamentablemente por la crecida del río Uruguay. Decíamos 6 metros 16, subiendo un centímetro la hora, el río a esta hora en Paysandú, cuando son las 6 de la mañana con 15 minutos.
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22: Seis de la mañana con 35 minutos, seguimos aquí en la mañana de la radio. Esta semana también transcurrió por la noticia de que en Uruguay bajó la pobreza. La estadística oficial señala que la pobreza bajó del 17,7% al 14,8% y que son más de 100.000 personas incluidas en esta estadística. Que también bajó la indigencia, pasó de 1,8 a 1,2. ¿Y qué tiene que ver con, si le miramos así, la información cuadradita señala de que es una evolución positiva, ¿no? Ahora, ¿qué hay detrás de los porcentajes? Porque los números son fríos, ¿qué hay detrás? ¿Qué vemos detrás de los porcentajes? Cuando hablamos de indigencia, por ejemplo, nosotros estamos hablando de situaciones de

Cuatro indicadores centrales que son pobreza, indigencia en personas y en hogares, presentaron una evolución favorable con respecto al año anterior. Ahora, cuando salimos a la calle, ¿con qué nos encontramos? Por un lado, la estadística dice que los números mejoraron. Por el otro, vemos que no permió en la gente. Todavía falta para que empiece a sentirse en la vida cotidiana, digamos. ¿Cómo lo sabemos? Y recorriendo los barrios, y hablando con la gente, hablando con los jubilados, hablando con los comerciantes, hablando con los trabajadores. ¿Qué le dice un jubilado hoy? Un trabajador, sobre todo el trabajador 25.000, 30.000 pesistas. Que hay una enorme preocupación por el costo de vida. Y eso se ve reflejado en el otro lado del mostrador. No en las grandes superficies, como la última estadística dice que aumentaron las ventas en las grandes superficies. En el mini comerciante, en el comerciante de barrio. ¿Qué ve? Siente también el comerciante detrás del mostrador que hay una enorme preocupación en la población por el costo de vida. ¿Qué pasa con los hogares donde además tienen que pagar el alquiler? No solamente tienen que comer todos los días, ¿no? Sino que tienen que pagar el alquiler, pagar los servicios, ni hablar si hay personas con alguna enfermedad, también hay que sumar los medicamentos, hay que sumar la educación de los chiquilines. Trabajan todo el día en muchos casos. Y llegan a fin de mes. Da resultados positivos. Estas estadísticas y estos números en esas familias. Por eso la pregunta es importante. ¿Por qué hay una mejora importante en los indicadores que todavía no se percibe en la calle? ¿Por qué no se percibe en la calle? ¿Hace falta aleccionar a la gente, ir a comunicarles diciendo que se mejoraron las estadísticas? Porque ¿cuál es la diferencia acá? Haber salido de la pobreza y haber salido de la indigencia no significa que alcanzaron la situación de bienestar. Porque una persona pudo haber salido de la indigencia, pudo haber salido de la pobreza, pero sigue viviendo con dificultades. Hay un indicador que es relevante acá. Vive en una vivienda precaria, en una zona donde no hay servicios, o que está alejado, o que no cubre las necesidades de los chiquilines, o que no tiene plata para comprar un remedio si no se lo da, hace, o le demora. O sea, puede seguir siendo considerada pobre, por más que el indicador le diga que mejoró su condición. Pues una cosa es el número, otra cosa es la realidad. ¿Qué le pasa a esa familia? ¿Sigue sin tener capacidad de ahorro? ¿Alguna vez la tuvo, además, cabría la pregunta? Porque es una familia que hoy no puede afrontar un gasto inesperado de una enfermedad, de algo que se rompe y es relevante que lo arregle. Por eso la reducción de la indigencia va a ser una buena noticia el día que la gente lo perciba. ¿Cómo se transforma también? En una mejora sostenible de la alimentación de las personas. Pero ¿qué pasa en muchas familias? Que la estadística le dice que salió de la indigencia y la estadística le dice que salió de la pobreza. Sigue yendo a un comedor a comer. Y sigue mandando a los chiquilines al comedor de la escuela o del liceo a comer. Los números dicen que la estadística está mejorando. Ahora lo que hay que hacer es que esa cifra se convierta en una realidad. Porque si no, ¿qué pasa? Si no es discurso. Porque imagínense ustedes una familia que vive en un asentamiento y que vengan y le digan: vos saliste de la pobreza, mira para atrás y ve dónde vive. O que le digan: vos ya saliste de la indigencia, acá dice la estadística. Sigue viviendo en un asentamiento. Sigue sosteniendo el rancho con un

con alguna ayuda porque viene un viento fuerte y se le vuelan las chapas. O la vivienda precaria, que no necesariamente tiene que ser un rancho, digo, una vivienda precaria de cualquier tipo. En una zona donde es inundable, donde en otros lugares, como Montevideo, la zona metropolitana, hay características muy elevadas de contaminación, porque en Montevideo y en Canelones es donde se registra la mayor cantidad de asentamientos. A los 600 y pico de asentamientos que hay en el país no le podemos ir a decir, mira que vos saliste de la indigencia, vos saliste de la pobreza. Porque hay indicadores que te dicen que no salieron. Vivir en un asentamiento es un indicador claro de pobreza, por más que la pobreza se siga midiendo en plata, según el Instituto Nacional de Estadística. Entonces repito otra vez, N veces, vamos a repetir, que estos números sirven a los efectos macro, porque Uruguay es un país que se ha caracterizado, no importa quién gobierne, en cuidar sus números macro, en saber comunicar sus números macro y en mostrar el país hacia afuera. ¿Por qué? Porque tenés mejor perfil de deuda, tenés mejores posibilidades de endeudamiento, tenés mejores mensajes e imagen hacia los organismos multilaterales de crédito, llámense Banco Mundial, CAF, y etcétera. Los números macro son una cosa, los números micro son otra. Y la realidad que se percibe, que se vive con los números micro, es una tercera diferente. Entonces, una cosa es lo que dice el gobierno y sus acólitos, de este y de cualquiera, porque si baja la pobreza para cualquier gobierno es un indicador positivo, no digo que no lo sea, pero una cosa es cómo está la realidad cuando la transitamos y una tercera diferente es cómo se siente la familia, porque si yo voy ahora mismo, a esta hora, a un asentamiento y les digo a ustedes, ustedes bajaron de la pobreza, no me lo van a creer, porque no sienten que eso les sirva como número positivo, porque es la costumbre que ha tenido Uruguay. Es como los que nos ven de afuera y nos dicen que tenemos un 7% de desempleo. Mirá, Uruguay lucha contra los niveles de desempleo. Ojo, porque esa imagen después para afuera, lo que puede tener son, sin lugar a dudas, consecuencias negativas. Porque cualquiera que ande por la vuelta en países que están peores que nosotros y que los hay, digan, mirá, esto es un vergel. Este es el paraíso en la tierra. No, esos son los números macro. Vengan a Paysandú y se van a encontrar con migrantes que están pidiendo monedas. O que están haciendo changas. Guarda cómo se muestran las estadísticas. Después vamos a hablar de otro tema que también nos involucra y tiene que ver con lo que está, en este caso, conmemorando Uruguay, con el tema de la salud mental, que no sé por qué dividimos salud mental. Hay una sola salud. No hay una salud mental y una salud corporal. Existe una sola salud. Pero bueno, el mensaje es ese. Estamos hablando de salud mental. Y está mal que hablemos de salud mental. Tenemos que hablar de todo junto. Las estadísticas del año pasado dicen que en Uruguay bajó el suicidio. Ajá. ¿Y el subregistro? ¿Y las muertes que no se contabilizan como tal? ¿Y las personas que aparecen ahogadas? ¿O las personas que aparecen muertas después de haberse sometido a una dosis extrema de medicación? ¿No se considera un suicidio? Y no, porque no lo afirman en los partes médicos. Entonces, una muerte es por ahogamiento y el otro por paro cardíaco. Hay un subregistro de suicidio en Uruguay. Lo saben los técnicos, lo saben las personas que están en torno a ese tema. Y eso también forma parte de la estadística. Por eso, no me quiero ir de tema. No le mostremos a la gente que bajó. Está bien que se hable de eso. Y cuanto más siga bajando, mejor. Lo haga este gobierno, lo haga quien sea. Y si al mérito se lo tiene que llevar este gobierno, que se lo lleve. Pero tenemos que hacerle sentir a la gente que de verdad salió de la pobreza o de la indigencia. Y solo con transferencias económicas no se hace. Por supuesto que este gobierno va a cumplir dos años recién en marzo. Está pasando poco más de un año y medio. Y le queda todavía. Es más lo que le queda que lo que está pasando. Ahora, venimos mal desde la base, porque el costo de una canasta básica está cada vez más elevado. Y hay familias que no pueden llegar a una canasta básica. Nosotros sabemos que hay familias que no tienen la soberanía alimentaria necesaria.
como para decir que les bajó la pobreza. De lo contrario, ¿por qué aumentan los comensales en los comedores? Ese es un indicador más que real de una realidad que nos circunda. Si estuviésemos también, ¿por qué suben la cantidad de comensales en los comedores? Y sobre todo en los comedores escolares y liceales. ¿Por qué se tuvo que agregar comedores en los liceos? Que es una cosa que siempre nos preguntábamos. Y está bien que lo haya hecho este gobierno. ¿Por qué no se suman comedores en los liceos? Porque el niño que comía en el comedor en la escuela, si pasó al liceo o a la UTU, no le cambió la situación familiar ni corporal. ¿Por qué le quitan el comedor, el servicio de comedor? Tiene que seguir, si sigue en zona de vulnerabilidad socioeconómica. Por eso los números van por un lado, las percepciones van por otro y la realidad por un lugar tercero diferente, ¿no? Pero bueno, no es solo definiciones monetarias que sacan a una persona de la pobreza. Porque con esas definiciones monetarias no puede hacer mucho por su vivienda y seguramente sigue viviendo en una zona precaria y de alta vulnerabilidad. Social, económica, pero también vinculada a otros aspectos más que sociales, que son, por ejemplo, la seguridad, porque en muchos casos viven en zonas, las mal llamadas zonas rojas, pero por definirla de alguna manera. Entonces son niños, adolescentes, que se crían en entornos muy vulnerables. Y que la estadística le dice, mira, que saliste de la pobreza. Y no salió de la pobreza. Le destinan unos pesos más por mes, pero no quiere decir necesariamente eso. Seguimos aquí en la mañana de la radio, son las 6:48.

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1: Su radio le da la hora. 6:54.
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0: 7 de la mañana, 2 minutos, nos vamos a Guichón, hablamos con Remigio Guichón. Buen día, ¿cómo le va?
1: Buenos días, Laura. Bien. Acá en Guichón normalmente siempre andamos bien. Claro que estos días de lluvia, mucha lluvia, subió 140 milímetros, creo, en poco tiempo acá. Pero, como yo lo he explicado en distintas oportunidades, es difícil que nosotros acá suframos una creciente, como quien dice, ¿no? Crecen las cañadas acá, las puntas de las cañadas, pero rápidamente se diluye todo en Santa Ana y luego en el Queguay. Es que nosotros estamos justamente en las puntas de estas cañadas. Y las nacientes en cuchilla de aero. Bien. Hoy a la mañana estaba observando algunos recortes que tengo por ahí de la gran creciente de 1959. Todas la recordamos como, o por lo menos aquellos viejos más viejos, de que es la creciente mayor que se ha dado por estos lugares, ¿no? El río Uruguay sale de cauce, y bueno, un desastre, la cantidad de casas inundadas aquí en Paysandú. Nosotros recorrimos, yo era un muchachón en aquellos años, recorríamos toda esa zona, ¿no?, de Paysandú. Pero en esos recortes que estaba observando, hay algunos trámites de la Junta Departamental de Paysandú y de algunos ediles ahí con el directorio de AFE, del ferrocarril. Claro, en estas épocas de crisis, así como está esto del niño, es bueno tener un buen aliado como son las vías ferroviarias. Los ingleses eran terribles ingenieros. Ellos, cuando construían un puente, era difícil de que el agua llegara hasta los rieles, ¿no? Y bien recuerdo la movida que se hizo de Paysandú en trenes, porque por otra parte también una cantidad de vagones, que no me acuerdo dónde se fueron instalados, y como son amplios esos vagones de carga, entonces vivían familias enteras. En momentos de crisis, ojo, nos estamos hablando ahora, que las cosas han cambiado mucho. Pero en etapa de creciente no ha cambiado mucho, ¿no? La gente se queda sin la casa. Desde aquella época hasta nuestros días no hemos aprendido mucho porque se sigue inundando. ¿Cuáles son las zonas que se inundan? Bueno, y esas son las zonas que se deben de anular en la construcción. Sin embargo, no ocurre así. Creo que otros podrán hablar con más autoridad que nosotros acá, que fuimos un centro de apoyo, no solamente para Paysandú, aquellos trenes que se desviaban y quedaban por ahí en las vías muertas, dentro de los vagones, familias enteras, y familias enteras llegaban de Paso de los Toros. Sí, el tema de las crecientes, ¿no? Estamos en una etapa donde 140 milímetros, como llovió para otras noches acá, se da como algo muy natural, ¿no? Y por algunos minutos crece las cañadas. Ahí la cañada de Termas Almirón, las cañadas del Sauce, cañada del Horno, cañada Rinovales, todo eso. crecen, no dejan paso momentáneamente. No hay grandes puentes acá en la zona, son puentes boquillas que le dicen, en estas nuevas construcciones que ha hecho la Intendencia de Paysandú. Hablando de la Intendencia de Paysandú, estamos muy a la expectativa del proyecto de los convenios sociales que va a llevar adelante el Ministerio de Obras Públicas. Y hay dos obras, pero hay una que es muy ambiciosa. El proyecto del Club Nacional. Y posteriormente ya la primera etapa ya está realizada, el techado de la sede del Club Peñarol. Son dos instituciones céntricas. Bueno, después está la sede de River Plate. River Plate está media apática en cuanto a la conformación de comisiones, porque eso se hace a través del impulso de los vecinos, de los hinchas, ¿no? El Club Nacional es una de las instituciones, digamos, de mayor caudal de, no sé si de socios, porque ese merece otro capítulo aparte. El problema del socio, aquellas instituciones con personería jurídica. Acá la institución que más socios tiene 500 y pico de socios, es Ajupegui. El Centro de Pensionistas y Jubilados. Pero después las instituciones sociales, deportivas, llámese Club Obreros Unidos, Peñarol, el Nacional, por nombrar las tres instituciones que tienen un listado de socios. Y dejamos aparte aquellas instituciones que se mantienen ahí. Hay alguien que conforma los equipos de fútbol y participan de los campeonatos locales. Otra cosa también, en estos días se cambiaron las luminarias de la cancha de fútbol, Liga Regional de Fútbol de Quichón, de la parrilla de la iluminación, se cambiaron todas, creo, porque andaba el camión de la STM acá en Quichón, que es un camión que tiene un elevador como para llegar a lo alto de estas parrillas. Y la cancha está ahí. Otro día se tuvieron que cumplir algunas fechas de fútbol y bueno, se destrozó toda, ¿no? Porque justamente hubo que jugar abajo de agua, porque eso ya estaba pactado, en fin. De las canchas de fútbol que tenemos acá en Quichón, tenemos la Liga Regional de Fútbol de Quichón en un predio municipal en Ruta 4 y es la única que funciona. La cancha del Club Peñarol ahí está, como una niña bonita, no se utiliza, la tienen limpia, pero que nosotros criticamos eso porque tenemos que echar mano a todos los recursos que tengamos nosotros, en todo el deporte, ¿no? Plaza de Deportes de Quichón, últimamente ha crecido bastante, ¿no? En cuanto a las instalaciones, es chica, es una manzana, pero ahí se practica bastante, pero la institución que más practica acá durante todo el día es el Club Nacional. Club Nacional está proyectado un complejo. Estuvimos mirando y nos estuvieron explicando también medianamente cuál es la primera etapa del Club Nacional. Y francamente es una obra ambiciosa. Yo creo que va a ser la institución representativa de del deporte aquí en Guichón, el Club Nacional. Bueno, vamos a destacar entonces otra actividad que se aproxima por estos días. Hoy comienza, sí, hoy, sábado 10. Es la 68 Expo de la Liga del Trabajo de Guichón. Reitero, sábado 10 y domingo 11, hoy mañana. El programa, bueno, es un programa que se ha reducido, todo esto por falta de directivos. Acotamos de que los tiempos son otros. Las instituciones sociales y deportivas, aquellas que tienen personalidad jurídica, han decrecido en este aspecto de aquellas numerosas instituciones en las cuales mensualmente sobrevivía gracias al aporte de socios. Hoy, no sé cuántos socios tiene el Club Nacional, tampoco sé de obrero, pero lo que único que sé es que como que se mantiene inactivo y al aporte de algunos hinchas del club River Plate, por ejemplo, que tiene una sede aquí en el centro. Pero falta gente para trabajar. Los tiempos han cambiado. Ya no se junta más aquello de decir, bueno, vamos a hacer una liga de ciclismo, por ejemplo. Un deporte fantástico, ¿no? Nosotros hemos intentado en distintas oportunidades tratar de implementar este deporte que es fundamental para los jóvenes. Es fundamental para los jóvenes. Por eso, nosotros nos parece muy importante esto de los proyectos, convenios sociales de los cuales se habla. Bien, hablamos de la Expo 68. Ha bajado mucho el programa, pero se mantiene lo fundamental, lo esencial. Es la admisión de animales, la calificación, la jura, y mañana domingo, a la mañana, es el acto protocolar y entrega de premios. A partir de la hora 14 comienza las ventas de reproductores estos dos días. Con un programa que tampoco se quiere abandonar el escenario, porque el sábado a la noche siempre hay alguna actividad. Y este año con el tiempo, un tiempo que no decae en estos días lindos, está nublado, mucha humedad, llovizna por momento, creo que toda esta actividad se va a desarrollar en uno de los galpones, de los dos galpones que tiene la Liga del Trabajo. ¿Qué otro tema? Un tema que ha ganado el comentario, los distintos comentarios, porque es el puente de tabla, Paso Molle del Queguay. Esta es una obra municipal. En aquellos años, la principal obra de la Intendencia de Paysandú fue la construcción de este puente. Fue por allá por 1912, no recuerdo bien. Pero estas últimas crecientes ha tenido el inconveniente de que el piso, el rodamiento del puente, se ha deteriorado. Ahora estuve observando, porque fui hasta allá, de que se están colocando rieles, estos rieles de ferrocarril, en el rodamiento, porque el tema de esto es que es un puente previamente armado en hierro, en la ingeniería francesa, se trajo este puente, se armó y se puso ahí en ese lugar. O sea, de que no tiene buenas bases. ¿Por qué? Porque es un puente prearmado. Eso era cuidado por un guardapuente, pero con los años, la técnica, lo que se llamaba la técnica, dejó de funcionar por la intendencia, y bueno, las barandas se aflojaron y se cometió el error de la baranda, que eran rebatibles, de soldarlas a la estructura del puente. Eso determinó que se armara un dique ahí. Cada vez que llovía, venía de arriba de esa zona, que es muy sucia, ¿no?, en cuanto al monte, venían árboles, venía ganado, venía... Bueno, y ahí quedaban atracados en el puente. Sobre todo en las barandas, ¿no? Y eso determinó de que arrancara barandas y moviera el puente, ¿no? Aparte de eso, ese puente que está hecho con un sistema simple de tensores que le van dando la templanza como para que quede la estructura de un puente que está hecho, creo que en dos partes, me parece que está. Es un puente que tiene 200 metros, no es una cosa de... Pero sí, es una obra que se construyó en 1911, 1912, que el ingeniero se llamaba Italo Descalzi. Italo Descalzi es una empresa constructora italiana muy famosa por aquellos años. Hubieron algunos inconvenientes en principio. Bueno, no vamos a contar la historia del puente. De este puente que tiene 200 metros de largo, en tres tramos, ahora me acordé, tres tramos y una altura de 50 centímetros por encima de las crecientes ordinarias. Esto se comenzó a construir en el año 1905. Ha pasado de todo en este puente. Es un puente para 4.000 kilos. Cruzan camiones con 30.000 kilos. Imagínense eso. Se moviliza, no tiene buena base, podemos decir. Ese puente fue puesto en el lecho del río, a esa altura, como fue prearmado. Hay una cantidad de cosas para explicar. Nosotros no es la primera vez que nos ocupamos de este tema del puente de tablas, el famoso puente de tablas. ¿Qué otra cosa tengo? Esto del puente de tabla, bueno, hay muchos proyectos, pero creo que esto de colocarle toneladas y toneladas de vía férrea, no sé si es una buena medida. El tema que están llevando de acá, los depósitos que hay de rieles, de esto que suena como un gran negociado que se hizo con esto del tendido de la vía férrea. ¿Y por qué digo esto? Porque hay tramos enteros que se colocaron las vías nuevas hace poco, pero los durmientes están todos podridos. Ponían o alternaban con con durmientes de pino. Eso se pudrió todo, porque bueno, hay varias posibilidades. Una de hacer este durmiente de cemento, de pobre, hay varios lugares, pero otra es la cantidad de quebracho que se trajo de ahí, de la zona del Chaco de Paraguay, pero parece que no alcanzó, entonces dividieron y pusieron durmientes de pino. Hoy está todo podrido, hay tramos enteros de una cuadra o dos cuadras que está, el riel está en el aire. Una obra que no se ha sido inaugurada, que no ha sido utilizada. Bueno, a llorar el cuartito ahora, eso. Bueno, vamos a hablar de otro festival. Estamos preparando el octavo festival de la torta frita y el guiso carrero. Alimentos tradicionales de los cuales tendríamos mucho para hablar. Porque era el más versátil, podemos decir, que se hacía sin fórmulas, sino que lo que había para dentro de la olla. Si era un pedazo de capón o era un capón entero, aquella olla inmensa de hierro, o mulita, o tatú, se limpiaba un poco y para dentro del preparado que se hacía, el guiso carrero, que tiene esta designación, porque la olla, esta olla inmensa que tenían los carreros, se ponía en la parte de abajo, en el eje de la carreta. Aquellos carretones inmensos que trasladaban la producción de la región a... se trasladaban para la cutiembre, para el puerto, para exportar, en fin. Eran pueblos enteros que se movían con esto de las carretas. Pueblos enteros, ¿por qué? Porque una, dos, tres carretas no se encontraban nunca, porque eran víctimas de del saqueo, andaban hordas enteras. Siempre esto de la violencia estuvo establecido desde que el hombre es hombre. Y en aquellos años comenzaron a poner postillones, que eran una guardia muy especial, para cuidar la seguridad de la diligencia y de las carretas, por cierto. Pero cuando salían las carretas rumbo al puerto, y eran 30, 40, 50 carretas, que eso era un pueblo entero. E internamente había gente que trabajaba ahí que no tenía nada que ver con la carga. Creo que se llamaban gaditanas. Las gaditanas, por ejemplo, hacían comida, torta frita y todo, y vendían. Eran mujeres, la mayoría prostitutas todas, pero habían muchas que no eran prostitutas, pero se movían ahí con esa cantidad de peones y de bueyes y de carreta y de todo. Fantástico eso. Bueno, ¿qué queremos hacer nosotros? Nosotros queremos rememorar un poco esa época, pero rememorar un alimento que es la torta frita. La torta frita, por aquellos años, le llamaban el alimento de Dios. Y había una normativa. Se hacía con agua de lluvia. Cuando llovía se juntaba en aquellos palanganones, palanganas grandes, que eran todas de una, ¿cómo se llamaba el material? Es enlosadas. O sea, no se guardaba en damajuán el agua. ¿Y por qué se hacía? Bueno, por cumplir con un ritual. Por eso le decían el alimento de Dios, que nunca le falte. Y era el alimento sustituto del pan. Después, con los años, vinieron aquí algunas panaderías, pero hacían pan por pedido. En cambio, la torta frita ahí estaba, con pocos elementos. grasa, harina, sal. Y ahí estaban. Hasta que los gurises quedaban panzones de comer tanta torta. De esa época la conozco bien. Sí, señor. Yo vengo de una familia muy humilde. Y esas familias humildes entonces sustituían un alimento por una cantidad de cosas que no se podían comprar. No. Entonces la torta frita era la vedette, sobre todo los días de lluvia. ¿Qué cantidad de, yo estaba pensando, qué cantidad de bases, de instituciones, equipos de fútbol, de pelotas, porque en aquellos años era difícil el tema de conseguir una pelota para jugar, que tenía base de torta frita? Vamos en una torteada porque nos quedamos sin zapatos de fútbol para fulano de tal. Y ahí se armaba. Característico el olor de la fritanga. Tiene su historia la torta frita. Festival entonces, festival de la torta frita. El Guiso Carrero, estamos preparando para el domingo 15 de noviembre, Parque Municipal. Una fiesta con escenario, una fiesta musical. Y la presentación entonces, y concurso, de estas comidas criollas. El Guiso Carrero, que tiene su historia también, como yo le dije en un principio, tiene mucho más. Y la torta frita. ¿A quién no le gusta la torta frita? Así son las cosas. Bueno, Laura, ¿me estás escuchando?
0: Sí, perfectamente. Estábamos escuchando muy atentamente.
1: Bueno, yo me pongo a hablar de la de algunas cosas que han pasado a la historia. Más nosotros que estamos en un lugar aquí donde no hay viento fuerte que nos vuelen los techos. ¿Y por qué ocurre esto? Porque nosotros estamos en un pozo. Nosotros estamos resguardados por la cuchilla de Aedo. Entonces las tormentas pasan para arriba. Han habido tormentas fuertes, sí. Pero la mayoría de los vientos no se hacen sentir aquí. Estamos resguardados por la cuchilla de Aedo. Laura, muchas gracias. Nos encontramos el próximo sábado, si ustedes así lo disponen. Pero bueno, antes que nada quiero saludar, un abrazo grande a todos los guichonenses que nos envían algunos mensajes, nos cuentan algunas cosas relacionadas con aquel guichón de principio del siglo pasado. Hay mucho para contar. Claro, pueblo chico, infierno grande. Habían algunos vicios, siempre hubieron vicios. Hubieron jóvenes descarriados, como los tenemos ahora con el tema de la droga. No podemos parar estos gurises que toman, se fuman unos porros ahí, salen a romper todo lo que encuentran por delante. No hay un cariño, un amor por las pocas cosas que tenemos nosotros. Desde la radio nosotros tratamos inútilmente a esta horda de muchachos que consumen droga. Seguramente no hay quien los pare, ni los padres, ni los amigos, nadie, después que entra en una crisis, en ese estado. Ahí andan, otro día anduvieron una puñalada. Claro, son bailes, son actividades que se desarrollan. Y ahí el consumo. ¿Cómo vamos a solucionar esto? No sé. Alguien me pregunta. Digo, yo soy argentino. No sé nada. Hasta el próximo sábado, Laura. Muchas gracias.
0: Gracias, Remigio. Nosotros seguimos aquí en la mañana de la radio. Son las 7 de la mañana con 32 minutos.
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0: enseguida aclararé, antes de llegar allí un pegado en la ruta 3.
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7 de la mañana con 41 minutos. Este es un fin de semana con variadas actividades. Está en Paysandú ocurriendo la actividad que corresponde a la reunión de la Mesa Ejecutiva del Congreso Nacional de Intendentes. O sea, para aclarar, no, pues no es el Congreso Nacional de Intendentes, es la reunión de la Mesa Ejecutiva, con la presencia de unos 130 ediles de todo el país. Porque la el Congreso, en líneas generales, va a ser para dentro de algunos meses, que ahí sí van a venir como más de 300 y pico de personas. Ahora, este fin de semana, se conmemora que en Paysandú hace casi 70 años que se descubrió un pozo termal, que bueno, hay variadas actividades en torno a esto, más allá de la celebración en sí, se le ha encontrado propiedades al agua, una cosa que los pobladores de la zona hace mucho tiempo lo vienen diciendo, pero bueno, faltaba el expertise académico, que se realizara la investigación.

0: que se pusiese las letras en un vademécum y que de alguna forma empiecen a organizarse eventos vinculados a esto. Por eso hablamos con quienes están detrás de las del fomento de esta zona, de esta área, con Belkis Toscanini. Buen día, ¿cómo estás?
1: Hola, buenos días para ti y para toda la audiencia. Por aquí con amagando salir el solcito y para saludarnos también y, bueno, acompañarnos en este día tan especial para Termas de Bobillo.
0: Bueno, en este caso tiene que ver con variadas actividades y podemos ir ordenando cómo empieza la agenda hoy, Belkis.
1: En realidad la agenda empezó en el día de ayer con un seminario gastronómico, un encuentro gastronómico por parte de la gente de UTU. Recibimos gente desde Bella Unión, desde Artigas, desde Salto, desde Paysandú. Hubo un encuentro de más de 100 estudiantes con sus docentes, donde hicieron preparaciones y degustaciones. Fue una jornada muy linda. Y en el día de hoy estamos en breve también, como tú bien decías, comenzando con una jornada académica, otra jornada académica, respecto a lo que es el agua termal y ese vademécum del cual hablabas.
0: Bien, bueno, tiene que ver con también lo que significa fomentar el turismo con... Bueno, el acercamiento de un público que está cada vez más sabido de conocer sobre el entorno. ¿Cómo estamos en materia de reserva, en lo que tiene que ver a la motelería municipal, también los privados? ¿Cómo ha sido el tiempo de desarrollo en estos últimos años, Belkis?
1: El desarrollo de Termas ha ido creciendo a raíz de toda la inversión privada, de pequeños emprendimientos, básicamente en hotelería, en alojamiento. Perdón. Eso ha hecho que en este momento haya prácticamente la misma cantidad o un poquito más de camas que en Paysandú. Y bueno, empujando Termas de Guadillú como otros centros termales, fue muy golpeado durante la época de pandemia. Y bueno, después hubo que salir, a raíz de ahí ya se empezaron a ver determinadas propiedades de las aguas. Por ejemplo, en el estudio que hizo en pleno pandemia la UDELAR, el Departamento de Agua de UDELAR de Salto, que por ejemplo el virus del COVID no sobrevivía en el agua termal por la cantidad, por la carga de minerales que eso tiene, ¿verdad? A raíz de eso se siguió profundizando. Cuando viene Termatalia en 2023, se llevan muestra de todos los pozos de Uruguay, de 7 pozos. Se analizan en España, en conjunto con el Departamento de Aguas de UDELAR y la Universidad Complutense de Madrid. Y bueno, hoy tenemos científicamente comprobado que las aguas nuestras son muy buenas para la salud. En esta primera instancia, de uso terapéutico, mientras la academia sigue avanzando con esas investigaciones y esos estudios para más adelante, a futuro, poder hacer aplicaciones medicinales de las aguas termales. Como tú bien decías, ese vademécum recoge toda esa información, es lo que nos permite hoy saber y conocer lo que la academia llama el ADN del agua, porque graficaron todos sus componentes, y bueno, ese es el ADN que nos hace diferente y únicos como a los humanos, porque la composición de los suelos son diferentes y las composiciones, por ende, de las aguas, la concentración de minerales que tiene cada uno de nuestros centros termales es diferente también. En ese marco, bueno, como te decía, la academia intenta sacar ese conocimiento, acercarlo a todos los profesionales y a los operadores, y estamos comenzando dentro de poquito rato, a las 9:30, la jornada académica, que contamos con catedráticos de la Universidad Complutense de Madrid y de UDELAR de Salto, algunos en vivo, otros van a ser vía Zoom. Estamos convocando hace varios días a todas las áreas afines de la salud, kinesiólogos, fisioterapeutas, masajistas, todos a conocer esta riqueza que tenemos en suelos uruguayos y que, bueno, como tú también bien decías, siempre se ha dicho, pero bueno, hoy está comprobado científicamente las propiedades y las bondades de nuestras aguas. Y eso muy posiblemente haga un desarrollo diferente, porque vamos a empezar a mirar, más allá de que continuemos con ese uso recreativo, bueno, el agua termal tiene un plus. Y en eso estamos trabajando, o sea, a futuro esto muy posiblemente abra nuevas puertas a lo que sean spa, a lo que sean otros rubros incorporados dentro del centro termal.
0: Bueno, y eso además va a motivar el desarrollo de un centro termal que crece, está creciendo ahora mucho más exponencialmente, sobre todo lo que significa el desarrollo turístico y hotelero, y bueno, claramente con acompañado con la otra faceta, ¿no?, que tiene que ver en algún sentido con la impronta que le ponen desde el punto de vista académico los estudiantes de UTU? ¿Cómo se observa en el transcurso de estos años ese desarrollo? ¿Hay posibilidades de mayor y mejor desarrollo? De que eso, por supuesto, eso viene detrás con las fuentes de empleo tan necesarias para una región, sobre todo en el entorno de Termas, que los pobladores de la zona o quienes estudien esa beta del turismo de aquí de la ciudad tengan un empleo, digamos, afianzado, ¿no? Que sea un empleo seguro.
1: Hay dos cosas en lo que tú estás mencionando. El turismo en todas partes del mundo genera divisas, y muchas. Hay lugares que viven específicamente del turismo. Hay que saber explotarlo, hay que saber trabajarlo, hay que invertir en turismo. En ese sentido, últimamente, el gobierno departamental ha volcado en los centros termales, en ambos, inversiones. Lo he hecho con una nueva piscina en Guavillú y la bomba de calor que nos permite romper con esa estacionalidad. Se va acompañando de servicios. La incorporación de UTU en Termas de Guavillú, tanto con la parte de hotelería como de gastronomía, y de hotelería que enraba también varias otras carreras, como por ejemplo son la de mantenimiento, la de mucama, la de recepción. Se aborda desde todos los ámbitos, y para los estudiantes sin duda que es son pasantías pagas que tiene UTU. Y para ellos es como su primer trabajo, ¿verdad? Ya salen después al mercado laboral con una trayectoria realizada in situ, en los lugares propios, donde después se van a estar desarrollando profesionalmente. En la parte de gastronomía, también la llegada del parador de UTU ha sido otro plus, por el hecho de que no solo se reabrió un local, comúnmente llamado el Barroco, se reabrió después de muchos años, se puso a punto, a nuevo, tienen una cocina espectacular y con docentes de primera línea, ¿verdad? Entonces los chilenos salen con una muy buena preparación, y a Termas eso suma muchísimo en la categorización del lugar, ¿verdad?
0: Bueno, y se extiende, digamos, por este fin de semana, ¿cuáles actividades para el resto de los días, mañana, domingo? ¿Cómo se nota también el movimiento de personas? Dijimos el alojamiento, ¿está todo colmado? ¿Aquellos que pueden disfrutar este fin de semana pueden ir todavía?
1: Estamos prácticamente con los alojamientos colmados. El espectáculo que tenemos este año, sin duda que es un plus muy importante. Hay mucha gente que sigue a Lucas Hugo, más después de los últimos acontecimientos. La gente se siente con esas ganas de acompañarlo, los que no hemos podido estar en su círculo más cercano. Eso ha hecho de que estemos prácticamente con todo el alojamiento colmado, pero más allá de eso hay muchísima gente que se vuelca al camping, ¿verdad? Nosotros tenemos 109 hectáreas de parque con todos los servicios, lo que lo hace en épocas, por ejemplo, de turismo, por decirte algo, hay 5.000, 6.000 personas en el camping. Entonces, la capacidad de camping es muy amplia, y bueno, esperemos que se sigan incorporando camas en Guavillú y que podamos contar con suficientes para todo este tipo de eventos, que creo que de aquí en más, esto es un primer precedente, de aquí en más podemos seguir incorporando eventos a Paysandú que también le hacen, porque generan todo un derrame. Nosotros tenemos en este momento más de 40 puestos de artesanos, y se amplía la capacidad de la plaza de comidas, porque obviamente los locales que están habitualmente no están preparados para una demanda explosiva. Entonces se amplía la plaza de comida, pero también derraman en muchísimas otras cosas, digo, porque se contrata más seguridad, se contrata más policías, se contrata ayudantes, se contratan baños químicos también para ampliar la parte de baños que tiene el centro termal. Entonces se genera todo un derrame a nivel local e inclusive a nivel de Paysandú también, por ese hecho de que se contratan muchísimos más servicios para estos eventos. Entonces le hacen bien a Paysandú en estos momentos, como te decía hoy, yo creo que el turismo, si lo miramos en serio, si trabajamos juntos, porque también pasa que a veces somos todos haciendo pequeñas cositas y no hemos aprendido todavía a formar una grilla para el turista, decirle, bueno, vení a Paysandú, hay mucha cosa para hacer a Paysandú, quédate 5 días, Terma, vas un día a Guichón, vas un día, o sea, tenemos como darle contenido a esos días, pero tenemos que juntarnos y trabajar juntos en pro de ese turismo, en pro de ese turista, y prepararnos también para brindar servicio, porque no siempre estamos con la cabeza bien puesta en lo que es atender un turista. Nos pasa a cualquiera de nosotros, cuando vamos a un lugar, nos gusta que nos atiendan bien. Eso hace después a que quieramos volver o no volver. Y otra cosa fundamental, comentar cómo nos fue. Hoy en día ese comentario tiene la inmediatez de las redes sociales. Tú te pusiste un plato enfrente y al minuto todo tu círculo y tus redes sociales saben lo que estás almorzando. Entonces, lo mismo pasa a nivel de servicio. Cuando tú la pasas bien, esa inmediatez se refleja al segundo. Cuando no la pasas bien, también se refleja al segundo y eso hace mucho daño. Entonces, tenemos que prepararnos, como todas las cosas, estudiar, conocer el departamento y en todos los ámbitos, porque desde la persona que atiende en la primera línea al turista, que tiene que tener la amabilidad y lograr que esa persona se sienta bien, hasta de pronto el que limpia el baño, que el turista va a ir al baño y tiene que encontrarlo en condiciones. Todas las tareas son importantes, pero tenemos que tener esa conciencia de servicio para funcionar como un lugar turístico. A veces hacemos el ejercicio y preguntamos en algún restaurante y no siempre nos saben indicar cosas para hacer en Paysandú. Entonces, creo que el turismo amerita, si es que vamos a vivir del turismo, que creo que podemos hacerlo, Paysandú necesita fuentes de trabajo, ya fábricas va a ser muy difícil que haya. Entonces, bueno, si vamos a vivir del turismo, cambiemos el foco, preparémonos y hagámoslo con orgullo, porque Paysandú tiene mucho potencial para brindar a un turista. Y bueno, pero tenemos que empezar a mirarnos por dentro, sentirnos orgullosos, a valorar lo que tenemos. A nosotros con Terma nos pasa de que a veces no le damos el valor que realmente tienen estas aguas termales, porque las tuvimos siempre, hace 70 años, casi 70 años están en el departamento. Entonces no tienen ese valor como le da el turista que llega y que sabe que se va a meter, ¿no?, en una piscina de agua caliente, sino en una piscina de agua que viene brotando desde más de 1000 metros de profundidad, que estaba entre los poros de una roca y que tiene un potencial que te va a hacer bien y que lo sentís como te hace bien en el cuerpo. Entonces creo que tenemos que ir preparándonos y tenemos, convencidísima estoy de que tenemos muchísimo potencial para el turismo.
0: Bueno, ¿cómo viene un evento de los más importantes a nivel internacional como es recibir al Papa León XIV en lo que tiene que ver al alojamiento, a las plazas ya establecidas? Si es que, bueno, se habla de que está todo ocupado de aquí para ese fin de semana, esos días que viene. ¿Cómo lo observan ustedes que están en esa zona todos los días?
1: Yo creo que debido a la infraestructura existente, esto que yo te decía, que trabajamos todos por derrame. Paysandú se va a colmar porque van a llegar miles de personas y tenemos 1000 camas, poco más, poco menos. Entonces, todo lo que haya en la vuelta se va a empezar a alquilar, se va a empezar a ocupar. Nosotros acá ya tenemos muchas reservas, principalmente de la gente que viene de Brasil, que le queda más cerca y que ya aprovecha, tiene ese plus, vienen a ver el Papa y ya hacen un fin de semana de termas. La zona de Colón, los departamentos cercanos, Salto, Río Negro, estoy segurísima de que todos vamos a... Son eventos importantísimos y por derrame siempre terminamos todos llenos y terminamos trabajando. Tenemos que saber aprovechar, coordinar, no solapar eventos. A eso me refería también cuando hablo de trabajar juntos y coordinados, ¿verdad?
0: Bueno, recordamos la agenda para hoy, para mañana, cómo se desarrollará concretamente en este evento que es muy importante para esta zona, para todo el litoral.
1: En el día de hoy, como te decía, tenemos ahora en la mañana a partir de las 9:30, que seguimos invitando a la gente que se inscriba, es a través de un código QR, te vamos a compartir el link porque por si alguien todavía no lo tiene, para que pueda inscribirse y que no desaproveche esta oportunidad de capacitarse de primera mano con todos estos catedráticos tan importantes. Eso se va a extender prácticamente hasta el mediodía. Después tenemos recreativas en las piscinas a cargo de los chicos de la carrera justamente de recreativa de UTU. En la tarde, 17:30, a las 17 horas tenemos vuelos de aeromodelismo. 17:30 recibimos al ministro de Turismo en Termas, que viene a acompañarnos a la reinauguración de la fotogalería existente aquí en Termas, que está al norte de la piscina cerrada, donde se ha ido recapitulando la historia de Termas de Guabiyú y se ha puesto en una muestra fotográfica, agregándole esto último que estábamos charlando del vademécum y las propiedades de las aguas termales. A las 19 horas nos vamos a la zona donde va a estar el escenario. Tenemos un acto protocolar con las autoridades. Siempre en este marco nos gusta agradecer a todas las dependencias que tenemos cercanas, porque nosotros aquí dependemos de Chapicuí, de Quebracho, de Lorenzo Heires. Entonces, bueno, siempre aprovechamos esas instancias para agradecer y reconocer esos apoyos que son tan importantes para que el centro termal funcione. Se le va a hacer un reconocimiento a la academia y a los oficiantes que nos acompañan. Y bueno, después ya pasamos a lo que es el escenario central, que nos va a acompañar el grupo Sendas, que tienen una canción dedicada específicamente a Termas, a las épocas de inicio de Termas de Guabiyú. Cuentan muchas de esas anécdotas tan ricas y tan diferentes hoy día para nosotros. Y bueno, después de ellos tenemos otro grupo actuando mientras Lucas Hugo se prepara, y a las 22 horas arriba del escenario vamos a tener la compañía de Lucas Hugo. El día de mañana también tenemos una nutridísima agenda. En la mañana va a haber actividades deportivas, por la tarde tenemos a partir de las 16 horas dos coros que vienen de Montevideo, después tenemos la Academia de Danzas, que siempre nos acompaña también en este evento, que hacen danzas de flamenco, son muy bonitas verlas en el escenario. Y tenemos el periconazo, que se bailó en Quebracho, ahora cuando la meseta, entonces también lo traemos para Termas, porque fue un espectáculo muy lindo. Y terminamos la tardecita noche con dos bandas, Willy Pedreira y El Chavo Sol. Así que los esperamos hoy, los esperamos mañana, como les decía, hay más de 40 puestos de artesanos, plaza de comidas, además del plus de las aguas termales tan beneficiosas para nuestra salud. Están todos invitados, será un placer recibirlos por Terma, que nos acompañen en estos eventos que a veces llevan mucho esfuerzo detrás para poder concretarlos. Así que queda la invitación hecha para ti y para toda la audiencia.
0: Becky, muy amable, muchas gracias.
1: Quedamos a las órdenes, que tengan buena jornada.
0: Hablábamos con Belkis Toscanini, es integrante de la Comisión Fomento de Termas, aquí en la mañana de la radio. Son las 8:00.

0: Su radio le da la hora. 8:01.
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7: Seguimos aquí en la mañana de la radio y empezábamos el programa hablando sobre la preocupación que genera este incremento sostenido del río Uruguay frente al puerto de Paysandú, ya con desplazados, pero bueno, queremos la información un poco más fina. Hablamos ahora con Matías Pereira Dotti, quien es el encargado de asuntos barriales de la Intendencia. Buen día, ¿cómo estás?
8: Buen día, Laura, buen día a la audiencia.
7: Bueno, ¿cómo estamos? Ahora si hacemos un raconto de cómo fue el día de ayer, cómo están las previsiones para este fin de semana y cómo se presenta hoy el día. ¿Ya había comenzado o iba a continuar con nuevos desplazados, Matías?
8: Exactamente, en el día de ayer empezamos con las primeras autoevacuaciones y evacuaciones, ¿no? Es importante destacar eso, un trabajo que ya venimos trabajando desde hace 2 semanas, donde en este momento se autoevacuaron en el día de ayer 4 personas al Porvenir, a unos domicilios de Porvenir que ellos con familiares ya venían trabajando, se hizo el traslado y la mudanza. Y después nosotros también, en base al diagnóstico preliminar que teníamos, también decidimos instalar campamentos con servicios de carpas militares. Más que nada esto focalizado en la Diagonal San Félix. Estamos hablando de 9 personas... donde van a estar ubicadas en 2 campamentos, en 2 carpas militares, de las cuales ya están provisionadas con las carpas militares, los baños químicos, servicios de agua y electricidad. Uh-huh. En conjunto con MIDE también, que se les entregó la canasta.
7: ¿Tenemos un número de lo que ya se, de las personas ya desplazadas, el número, digamos, y las previsiones para este fin de semana? O sea, que dijimos, 2 familias por ahora, una tercera que estaba desplazándose ahora en la mañana. Uh-huh. Eran principio 10 personas, 10 integrantes de 2 familias, de los cuales algunas ya se habían ido a Porvenir. ¿Cómo viene este fin de semana? ¿Ya hay pedidos, digamos? Nosotros, porque la idea era hacer el desplazamiento con a pie seco, se le llama, ¿no?
8: Exactamente, en ese trabajo, bueno, importante el servicio de alerta temprana. Nosotros hace más de 2 semanas venimos conversando, más que nada con las primeras personas que sabemos que van a estar, en el buen sentido de la palabra, diagnosticadas con esta afectación. De las cuales hoy tenemos un número de 13 personas afectadas, de las cuales también en el correr de ayer dos personas más se sumaron a instalarse en unos campamentos, que son es una familia de pescadores que ya son bastante conocidos en el área y son nómades, y ellos ya los tenemos muy monitoreados, en los cuales también se sumaron, entonces estaríamos hablando de un número de 15 personas. Y en el correr del día de hoy se estaría movilizando la gente de la zona de Don Bosco, que es ahí en Uruguay al fondo, Gutiérrez Ruiz, también en lo que es 25 de mayo y Garzón, también en un trabajo de monitoreo preliminar, ¿no? Quiere decir que todavía el agua no llegó directamente, pero para evitar situaciones críticas hemos decidido de prevenir, ¿no? Uh-huh. Y sacarlos en el buen sentido de la palabra antes de que pase algo más que ya lo tenemos monitoreado y sabemos qué va a pasar. Entonces creo que en ese trabajo preliminar tenemos que estar muy atentos.
7: Además tiene que ver con otra tarea que también realiza la unidad y se refiere a lo que, bueno, significa ante un pronóstico que anuncia más lluvias porque el Niño ya está instalado en esta parte del continente, el trabajo de la unidad en relación a lo que es la limpieza, recibir los reclamos de los vecinos, limpiar lugares para que el agua corra, no se estanque ni genere mayores problemas, porque ya tenemos algunas zonas que son críticas, como ya conocemos lo que es la zona del Sacra, si bien se han realizado en real ojos, el problema persiste entre las personas que viven en una amplia zona de influencia, Matías.
8: Exactamente, ahí, bueno, intentamos siempre hacer trabajos, unas intervenciones profundas, de las cuales, por ejemplo, hicimos un trabajo preventivo en la zona de la Zanja de Arana, que históricamente siempre genera problemas de circulación, más que nada aquellos vecinos que están afectados en la zona cercana. También trabajamos, como tú comentabas, en la zona de la chacra policial, ahí en todo lo que es los vertidos sobre el Sacra, todas las vertientes, sobre la zona del IC 23, que se está canalizando una limpieza profunda. También, no solamente, bueno, enfocarnos en la zona sur, sino también viendo el pronóstico del Niño y sabiendo, teniendo en cuenta de un número aproximado de 3.000 milímetros de lluvia contenidos en un periodo de 6 meses, también hicimos sobre diferentes zonas donde nosotros consideramos puntos críticos, como es lo que es la cañada de la zona del Chaplin, ¿no? Ahí tenemos el Lacutiembre, que siempre está provocando problemas para los vecinos en las zonas aledañas, y ahí se hizo una profundización y una limpieza también sobre el puente del Chaplin, ahí en la altura de Éxodo y número 3. Entonces también venimos trabajando, se hizo una limpieza en la zona de Las Brisas, que ahora con el macro drenaje que se está haciendo por Costa Rica va a aliviar mucho lo que puede ser posibles inundaciones parciales sobre los terrenos de los vecinos. Entonces creo que se está haciendo un trabajo preventivo y bastante paliativo sobre diferentes puntos de Paysandú. Uh-huh.
7: Claro, previendo lo que ya tenemos dentro de las perspectivas y los pronósticos, ¿no? Nosotros más o menos ahora monitoreamos la altura del río, pero sabemos que ahora estaba en 6 metros 16, subía, o sea que ya está más un centímetro por hora. Más lo del fenómeno del Niño, que ya sabemos por los distintos satélites. ¿Qué previsiones tiene el SECOED en cuanto al crecimiento del río? Sobre todo en lo que continúa del mes de octubre, pero sin dejar de mirar lo que vaya a pasar en el mes de noviembre, cuando tenemos el agregado de lo que va a ser toda esta organización por la llegada del Papa.
8: Nosotros tenemos un pico, no quiere decir que sea el pico máximo, sino el pico que hoy tenemos oficializado, por lo menos lo que nos pasa en la información, es un pico de entre 770 y 780 en medianos finales de octubre. Uh-huh. Eso no quiere decir que sea el pico final, porque día por medio se puede ir actualizando y podemos ver hasta dónde va llegando, pero hoy el pico que tenemos es 770-780, quiere decir un número similar al de las inundaciones de 2023, en realidad 50 centímetros menos, porque estamos hablando que creo la última del 23 fue 8.23, 8.30, pero es un número bastante alto y sabemos que compromete o podría generar afectaciones alrededor de 800 familias, ¿no? De 800 personas. Entonces en ese sentido estamos intimando continuamente, tenemos un servicio también, un trabajo en red que estamos haciendo no solamente con los vecinos sino con los comerciantes de la zona, porque más allá de que nosotros lo podemos estar comentando en las radios, en los medios de comunicación, es importante en el boca a boca, y ahí nosotros tenemos rastreado con todos los comercios, instituciones deportivas, instituciones privadas, instituciones educativas, tenemos un relevamiento para que ellos vayan avisando también a aquellos vecinos que nosotros no podemos llegar. Y entonces creemos que la mejor manera de poder, en el buen sentido de la palabra, combatir esto es previniendo, ¿no? Que la gente esté preparada, que es lo que viene pasando hasta ahora. No hemos tenido grandes dificultades en los primeros desplazamientos. En el correr de hoy se van a seguir desplazando gente que ya está preparada y ya está comunicada y viene de un trabajo de hace aproximadamente 2 semanas con esta situación. Entonces creemos que la mejor manera de poder enfocarnos y trabajar sobre esto es de una manera muy organizada y con una gran prevención.
7: Las precipitaciones, acorde a lo que vemos en algunos pronósticos extendidos, se señalan para en torno a la noche del jueves, madrugada del viernes, y seguirá para el próximo fin de semana. ¿Cómo viene la lluvia?
8: Exactamente, bueno, esta semana tuvimos a mitad de semana una tormenta que nos tuvo bastante nervioso. Es diferente, obviamente, enfocado a lo que es la situación de Uruguay, porque no tenemos grande margen de previsión, porque a veces nos pasa que, bueno, han anunciado tormentas sobre faltando 1 o 2 días, entonces, en ese sentido, más que en aquellas zonas que pueden ser más dañadas, como es la zona del Sacra, como es la zona de la Costanera, intentamos estar ahí en constante comunicación. Sabemos que tenemos el servicio, bueno, ellos tienen nuestros números, porque creo que no hay persona o familia en la zona de la Costanera, que no, por lo menos en mi caso personal, que no tenga mi número y que no podamos comunicar, y estamos encima de la situación, ¿no? Constantemente monitoreando, poniéndonos a disposición, y bueno, en base a eso sabemos que tenemos una serie de herramientas que ellos ya saben, como es el servicio de carpa, el servicio de traslado, el servicio de por ejemplo, con lo que son los desplazamientos sobre faroles o en este caso de refugios. Nosotros nos ponemos completamente a disposición y después es un trabajo preventivo durante y el post, ¿no? Después en la vuelta. Sabemos que es diferente la afectación por lluvia porque es un tiempo determinado, es un periodo corto, pero durante ese periodo corto nosotros nos proponemos como intendencia y como institución estar siempre, ¿no?, a la orden del vecino.
7: Y con la recuperación de un lugar que, bueno, la residencia nueva pasó a cumplir con crece las acciones que antes ocupaba la vieja residencia estudiantil, que ganaron allí 32 lugares. Después de los arreglos pertinentes, va gente para ese lugar. ¿Se ha dispuesto algún otro espacio o solo el alojamiento en carpa? Sabemos que Las Granadas es uno de los primeros lugares que empezó a ocuparse. ¿Qué pasa con la disposición de los espacios para que la gente pernocte, digamos?
8: Ajá, nosotros en este momento, como tú comentabas, vamos a tener, como hablabas de la nueva residencia, la vieja residencia estudiantil, que está al lado del comedor 52, que, bueno, es histórica para los, más que nada, los estudiantes del interior de Paysandú. Ese va a ser el refugio que vamos a tener para los desplazados y las afectaciones, y obviamente también estamos con algunos clubes e instituciones que estamos trabajando para poder desplazar continuamente. No queremos dar nombre porque ya en su momento se sabrá todo, por lo menos hasta ahora creemos por los desplazamientos que se puede generar y por la estadística que tenemos controlada la situación en el sentido de, bueno, de los lugares y ocupaciones que se puedan generar, y también en el tema de lo que es las carpas y todo eso, que siempre históricamente es un reclamo del vecino, porque, a ver, entendemos que hay un sentido de pertenencia y también de malestar en el sentido de que, bueno, uno se desplaza, pero sabe que, bueno, que hay muchas veces se dejan propiedades, se dejan insumos, se dejan inmuebles, y de los cuales a veces el vecino es difícil de no estar con la cabeza en eso, y bueno, quiere ir, quiere estar, quiere vigilar, y bueno, entendemos eso. Lo que sí nosotros como intendencia nos estamos proponiendo es que los menores no estén en carpas, ¿no? Eso es importante también destacarlo, que ya venimos desde las últimas crecientes, que los menores no estén en carpas, primeramente por un tema de dignidad, ¿no?
7: Que irían para ese lugar, para la vieja residencia, por ahora.
8: Para la vieja residencia que está reacondicionada completamente. En ese sentido, la verdad que se hizo un gran trabajo desde la Dirección de Promoción Social, que estuvieron refaccionándola y preparándola para el contingente. Y también el servicio de carpas, lo que va a tener, que no va a estar con menores a disposición ahí en las mismas carpas, ¿no? Obviamente durante el día vamos a ver, porque extrañarán a sus familiares y, bueno, querrán estar, pero en la noche durmiendo nosotros nos proponemos como SECOED estimular e incentivar y un trabajo en común con MIDES, la policía comunitaria, que los menores no se queden en las carpas, ¿no? Eso es importante también destacarlo.
7: Y en la recorrida que haces por toda esa franja, esa zona que es vulnerable al incremento del nivel del río Uruguay, pero también podemos hablar del Sacra para lo que significan precipitaciones como las ya ocurridas, ¿sigue siendo necesaria la relocalización de las familias, salir de esas zonas y evitar que vuelvan a construirse en esos lugares? De lo contrario vamos a estar hablando siempre del mismo problema, y ya en el siglo XXI no tendríamos que estar hablando de poblaciones que van a vivir a la vera de ríos y arroyos, ¿no?
8: Exactamente, ayer hubo una circunstancia, yo la verdad que ahí no te quiero profundizar tanto el tema porque en realidad no me compete,
7: no es tu área, claro.
8: Pero sí estuvimos viendo la situación y estuvo brindando parte del equipo social de asuntos vecinales lo que fue ayer el desplazamiento, bueno, el realojo que hubo de la gente ahí de Colonia, sé que hubo una situación bastante complicada, de los cuales ya hubo antecedentes, por lo que tengo entendido de esa situación, que ya eran reincidentes también parte de esa familia. Entonces creo que también es un trabajo de Inspectoría Territorial y de toda la comunidad también, ¿no? Incentivar de que, a ver, si hemos ganado espacio conquistado, no estar continuamente monitoreando no solamente la intendencia, sino el vecino también, ¿no? Porque la idea es que ese espacio verde o ese espacio que hoy la intendencia pudo reconquistar con los planes de realojos, con los trabajos que se viene haciendo de profundización y de limpieza, creemos que es importante que el vecino tenga en consideración que todo eso se está haciendo por el bien de la comunidad sanducera.
7: Bueno, esperemos que dé un poco de tregua a este río, que va a seguir creciendo porque el aporte de agua viene de arriba y seguramente las precipitaciones que están ocurriendo más allá del territorio uruguayo siga incidiendo negativamente en esto, más las compuertas de Salto Grande, que también es una cuestión que es de prever, y va a ser un fin de semana intenso seguramente, ¿no? Con lo que tiene que ver los desplazamientos, Matías.
8: Sí, exactamente, en el correr de este día seguramente vamos a estar desplazando más que nada a la gente de la zona de Don Bosco, la gente de la Diagonal San Félix ya fue desplazada en el día de ayer y vamos a tener novedades también de la zona de portuaria, ¿no? Ahí en la zona de Unión Portuaria, 25 y Garzón, donde la gente ya se está preparando. Bueno, lo que sí queremos dar un mensaje a la comunidad que esto se está trabajando de una manera monitoreada y con un trabajo de prevención, la verdad, de los compañeros, de todas las unidades, de tanto de la Intendencia y de las diferentes instituciones que integran la DSECODE, bárbaro. Creemos que también hay mucha experiencia sobre este tipo de inundaciones y bueno, sabemos que estamos a disposición del vecino. Yo siempre, digo, en cada entrevista dejo mi celular, así que no sé si Laura me permitís.
7: Sí, adelante.
8: Por cualquier consulta y a veces puede ser que en ese monitoreo puede ser que alguna familia diga, vos por acá no pasaste, y bueno, estamos a las órdenes, 098-987068, Matías Pereira Dotti, así que cualquier cosa que necesiten, estamos a las órdenes, o cualquier consulta, o capaz que tenga un familiar que diga, bueno, necesito averiguar cómo es el traslado de mudanza, dónde se ponen los muebles, ahí estamos a disposición para lo que necesiten. Tenemos servicio de mudanza, el servicio de los refugios, el servicio de carpa, las bonificaciones también es importante hacer la denuncia, no solamente aquella persona que se va a un refugio o que se va a carpa, sino aquella persona también que es autoevacuada, que decide por su medio irse a la casa de una familia, para tener un registro nosotros controlado de las personas que se van y las bonificaciones que también prestan las diferentes instituciones sociales, ¿no? UTE, OCE, MIDES. Entonces, en ese sentido, es importante ir a la comisaría más cercana, hacer la denuncia y de ahí a SECOED, que es Colón, entre 33 y Setembrino, para pasar todo eso a las diferentes instituciones.
7: Matías, muy amable, muchas gracias.
8: A las órdenes.
7: Gracias. Hablábamos con Matías Pereira Dotti, encargado de Asuntos Barriales de la Intendencia de Paysandú, aquí en la mañana de la radio.

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16: Ocho de la mañana con 36 minutos. Decimos que por estos días se habla mucho de salud mental, se conmemora precisamente esta jornada a nivel global y en Paysandú también a nivel nacional se están realizando varias acciones. El punto es decir, bueno, entre no hacer nada y hacer algo, está bien que se haga algo, pero la pregunta iría un poco más allá. ¿Lo que se está haciendo es realmente lo adecuado para mejorar la estadística? ¿Seguimos enfocando a la salud como una salud y no como lo tenemos enfocado, que es la salud mental por un lado, como si estuviera separada del cuerpo? Y bueno, esa es la pregunta, ¿no? Nosotros vemos la estadística y la estadística del año pasado decía que bajaron los suicidios, y la verdad que no, porque cuando nos bajamos de esa información oficial y salimos a

que dicho sea de paso se suicidó hace algo más de 50 años, ella tenía una frase que decía: tengo la sensación de estar perdiendo mucha sangre en una herida que no ubico. Y las heridas que no ubicamos son las heridas que no vemos. ¿Cuántas veces no vemos las heridas por las cuales sangra una sociedad o una persona o ver su entorno? Porque no todo se mide por un malestar económico. La gente no solo se suicida porque le va mal económicamente, porque no tiene plata. Además, hay otras cuestiones. Pues se ha suicidado gente que nosotros vemos que tiene un buen pasar económico y decimos, pero ¿y qué le pudo haber pasado si tiene todo? Y ahí está el error. ¿Qué es todo para los que no padecen eso? Porque hay que observar y después entender cuando te explican que una depresión profunda no tiene cómo definirse. Por eso yo me pregunto si una muestra, una feria comunitaria, una charla, entre quienes entienden del tema, después derrama la sociedad. ¿Qué habrá que hacer primero? Me lo pregunto desde la ignorancia más total y absoluta. ¿Habrá que capacitar a los efectores comunitarios, a los referentes comunitarios que son maestras, profesores, profesores de educación física, talleristas, presidentes de clubes deportivos, encargados o integrantes de directivas de organizaciones de la sociedad civil de distinto tipo, tanto las que atienden a las infancias, a las adolescencias, a los problemas de adicciones? ¿Están capacitados para dar el paso previo de decir, acá estoy alertando de que hay un caso de una grave depresión, que puede o no terminar en una ideación suicida? ¿O no lo hacen porque no les compete? No, yo en esa área no me meto, porque a mí me pagan para hacer esto. Está bien, a un profesor le pagan para dar una clase, a una maestra le pagan para dar una clase. Pero en el marco de esa educación tan tradicional que tenemos en Uruguay, y sobre todo cuando son funcionarios que muchas veces no tienen temor, o a veces no tienen ganas, porque también es humano no tener ganas, de dar un paso más allá. ¿Están realmente concientizados a tal grado y a tal nivel de decir, voy un poco más allá, no me importa que no me paguen por eso, o no, o a tal hora tengo que salir rajando porque tengo otra clase en otro liceo que está al otro extremo de la ciudad y no me da el tiempo para atender a ese estudiante que hoy lo vi mal, pero ayer también estuvo mal. Y la semana pasada también, y seguramente mañana no venga mejor. Entonces hay una cantidad de factores que se nos están yendo de los costados. Y yo entiendo que hay que tener un plan concienzudo, con base científica, con números elocuentes. Pero ¿cuándo se va a bajar al territorio? Porque conversatorios, encuentros cerrados entre personas que saben del tema. Y es como pescar adentro de la pecera, ¿viste? Por eso si tuviésemos que definir la depresión, no sé si la definición que hizo Pizarnik hace más de 50 años está más vigente que nunca, ¿no? La sensación de perder mucha sangre por una herida que no ubico. Y nosotros tenemos ejemplos en la historia. La Gran Depresión se llevó ¿cuántas vidas? Por suicidio. Acá en Uruguay, cuando pasó la gran crisis económica del año 2002, las cifras se dispararon. Pero después, una vez que pasó aquella crisis y que mejoraron una cantidad de guarismos en la década ganada, donde teníamos menores índices de empleo y de riqueza y donde los commodities valían precio de oro, la gente se siguió suicidando. Quiere decir que las variables económicas no siempre juegan a favor. ¿Y qué pasa? ¿Es un entorno de malestar o qué onda? Miraba la estadística el otro día, departamento de Colonia, 3 suicidios en un día. Después veía otra estadística que eso me alarmó mucho más. Niña de 11 años internada por intento de suicidio. ¡Qué barbaridad! ¡Qué barbaridad!

¿Se está dimensionando realmente el problema? Realmente, de verdad, ¿estamos dimensionando el problema en este país? Que divide la salud mental de la física y pensando que son dos cosas distintas, lo presenta a la comunidad cada vez que se hablan de la información, lo presentan los noticieros, los medios de comunicación, expertos en el tema, siempre te hablan de la salud mental. Hay una salud, y es la integral. No hay forma de hablar de este tema todos los días, y no solamente los días de... Nosotros veníamos hablando de otra campaña que es muy importante, y es de sensibilización en el tránsito, porque las estadísticas de muertes en el tránsito eran muchísimo más que los homicidios en cuestiones que están vinculadas a otro tema que preocupa a la población, y es la inseguridad ciudadana. Sin embargo, se habla mucho más de los homicidios, que son menos cantidad, que los accidentes de tránsito en las calles, que realmente dejan a personas con discapacidades para el resto de sus vidas, podemos decir que en el mejor de los casos, porque en el peor de los casos la gente se muere. Se logró hacer una campaña de concientización, y si decimos que siguen siendo más la gente que se suicida que la que se mata en homicidios, y sin embargo del tema no se habla todos los días, sino los días de... Por eso no es un tema solo personal, individual, que se puede arreglar con una consulta en una clínica. Es un tema que debería ser, por tratarse de un problema social, de capacitación comunitaria, donde se empiece a echar por tierra los viejos mitos que dicen que si la persona lo anuncia no lo va a cumplir, que ella siempre tuvo, o él, siempre tuvo problemitas. Ah, no le des mucha bolilla, mirá que siempre, ella siempre fue medio así, o él siempre fue medio así. Hasta que un día se suicida y te van a decir, no sé qué pasó. Bueno, él ya venía medio mal, o ella ya venía medio mal. ¿Cómo que venía medio mal? ¿Y no le pusieron atención en eso? ¿Cómo que tenía problemitas? ¿Qué es eso de problemitas? Tiene problemitas. ¿Qué es eso de que si lo anuncia no lo va a hacer? ¿O no lo concreta? Porque lo hace para llamar la atención. ¿Cómo que para llamar la atención? Y si fuera así, que lo hace para llamar la atención, ¿qué? ¿No se alertan? ¿Nadie se le acerca para decirle, vamos, hablemos con un profesional porque nosotros no te podemos ayudar y lo que sabemos es limitado, porque nosotros tenemos más mitos que certeza en torno al tema de una salud, porque yo me resisto a hablar de salud mental versus salud física, hay una sola salud. Una sociedad que anda rápido, le encanta lo mediático y la inmediatez, entonces no tiene tiempo, porque además encuentra gente que trabaja todo el día, no tiene tiempo para escuchar, no tiene tiempo para acompañar, no tiene tiempo para estar, no tenemos tiempo, no lo hacemos, lo que sea, no hay tiempo para eso. Hasta que ocurre el suicidio. Entonces el suicidio trasciende a la persona, a la familia de la persona suicidada. Pasa a formar parte de la comidilla de un entorno que, después que pasan las cosas, dice, yo ya sabía que esto iba a pasar. Y entonces, si sabías que esto iba a pasar, ¿por qué no alertaste? Porque después somos los campeones mundiales del diario del lunes. Adoramos titular el diario del lunes. No debe de haber cosa que más nos guste. Yo ya sabía que esto iba a pasar. Ya sabíamos que esto era así, que esto era sa. Siempre sabemos. Es como las bocas de venta de droga. ¿Y quién no sabe que en tal lugar hay una venta de droga? ¡Y anda! Pero denunciá. ¿Para qué vas a demorar más con tener, si tenés la información en aportar las pruebas? Así se termina el problema que sabemos que está diezmando a las juventudes y a las adolescencias cada vez a menor edad. Reventalo con una denuncia y que se ocupe la justicia si este país está legislado hasta las manijas y más allá.
Entonces, visibilizamos el problema, como lo estamos haciendo ahora, ¿no? Visibilizamos, hablamos todos los días del tema, mientras la estadística nos está por el costado. Buenazo. Somos re piolas para eso. Hoy tenemos mayor disposición a hablar del tema en los medios de comunicación, que cuando nosotros empezamos a trabajar en los medios de comunicación, de esto no se hablaba. Eran temas tabú. Fíjate que los propios medios de comunicación tuvimos que amansar a las autoridades porque a fuerza de amansadera se empezó a hablar del tema. Porque hasta ahora sigue siendo. Las crónicas de suicidio no aparecen en la información policial, pues no se informa. Porque existe la estupidez crónica de creer que porque vos hablas del suicidio vas a incitar a las personas a que se suiciden más. Correcto, del tema no se hablaba. ¿Mejoró la estadística? No, empeoró. Y bueno, perdido por perdido, hablemos. ¿Cuál sería el problema de hablar? No hablamos de todo. No hablamos de drogas, de prostitución, de menores infractores, de asesinos sueltos, de políticos corruptos. Hablemos del suicidio. Pero hablemos con la solución a la par, porque si no estamos hablando siempre de lo mismo. Fíjate que hay un Estado que no contiene. El Estado tiene que contratar a organizaciones de corte religioso que hace años se están cargando de los problemas de salud mental, de adicciones, porque el Estado no tiene lugar, no tiene espacio, no tiene infraestructura, no tiene equipos multidisciplinarios, ¿sigo? No tiene equipos multidisciplinarios, no tiene técnicos, no tiene presupuesto dispuesto para las distintas áreas y cosas, no importa quién gobierne, ¿eh? La derecha, la izquierda, arriba, abajo, cualquier color, siempre te responde lo mismo, no hay plata, no hay infraestructura. Porque el gobierno anterior, los que estaban antes, siempre, todos te dicen lo mismo, no dejaron plata para esto. Y la ley de salud mental, te dicen, sí, vamos camino a la desinternación, sí, mejoran las estadísticas. Las colonias asilares no han logrado cerrarse. Al año 25, que hoy estamos a finales del año 2026, la ley decía que en el año 2025 tenían que cerrarse, no se cerraron. Tienen muchísima menos gente. En algunos casos la biología ha hecho lo suyo, ¿no? Porque no se pueden ingresar más pacientes a colonias psiquiátricas. Muy bien, ¿a dónde lo mandás? Ay, porque después vienen los técnicos y te dicen, ay, porque tienen que insertarse socialmente. La sociedad tiene que concientizarse de esto y tiene que incluir. Entonces te empiezan a atomizar con la palabra incluir. ¿A dónde? A una sociedad que no está capacitada para incluir, para concientizar, para crear espacios de escucha. Porque el Estado no los tiene, los distintos gobiernos no lo tiene la comunidad. Personas que no sabemos cómo tratarlas, personas que de alguna forma después tienen comportamientos violentos, porque no es que tienen una patología psiquiátrica o un problema de salud mental porque nació así. Lo tienen en muchos casos adquiridos bajo la profundización del consumo de una cantidad de sustancias que le hicieron pelota a la cabeza. Y sabemos que con esas personas no podemos responder porque si nos matan o nos agreden son inimputables. Y después salimos a pedir la cabeza de una persona que está muy mal. Por eso es que hay que hablar de estos temas todos los días, desde una salud, no desde la salud mental y todo eso que adoramos dividir las cosas en dos como si fuéramos, seguimos dividiendo la cabeza del cuerpo, ¿no? Entonces, hoy las estadísticas nos siguen planteando una cantidad de interrogantes. Una cantidad de interrogantes y de problemas no resueltos. Hace falta una discusión colectiva saliendo de las tarimas y de los conversatorios encerrados, saliendo desde el punto de vista académico, porque a los conversatorios van solamente los que están interesados en hablar del tema. De verdad, los conversatorios son reducidos a un grupo específico de personas. No tiene resultado. En un mundo mediático donde para lo que vayan a hacer siempre te invitan a una conferencia de prensa. Los medios, veo las agendas de los medios, no dan más cómo cubrir cosas. Para todos lados va un poquito de personas. Entonces nunca conseguís juntar gente porque en un día te atomizan con tantas actividades que terminás, que parece que te creas la obligación de tener que ir a todos lados. Porque todo el mundo, cada cosa que organiza, o tanto el que escribe un libro como que hace una muestra de fotos, quiere que vengan los medios.
Entonces no sabemos separar lo prioritario de lo que también es importante, pero lo prioritario y lo urgente es esto. Hagamos actividades de sensibilización en el medio donde se convoquen a quienes se tengan que convocar, pero particularmente capacitar, así como necesitamos capacitarnos todos en el uso del DEA, porque no sabemos cuándo lo vamos a usar, en el desfibrilador, porque nos morimos de ataques al corazón, no nos morimos de contagio por gripe, ni por COVID, ni nada de eso. Seguimos muriéndonos por enfermedades no transmisibles, entre los cuales se encuentra el suicidio, que es no transmisible, es un virus social. Lo estamos viendo que nos está atacando la sociedad, ¿eh? Acá, por más que usemos tapaboca todo el día, vamos a seguir enfermándonos de esto, ¿eh? De vuelta, las preguntas. ¿Estamos llegando a quienes hoy están sufriendo este problema? ¿Se están fortaleciendo estos espacios de escucha de verdad? ¿Se está capacitando a quienes hoy todos los días, todos los días, todos los días del año, todos los meses del año, todas las horas del día, están desde sus espacios porque trabajan en el tema, o desde sus espacios, lugares de esparcimiento porque también programan el ocio y el tiempo libre? ¿Están formados de manera adecuada aquellos que están con niños, adolescentes, adultos mayores, poblaciones vulnerables de todo tipo? ¿Está la prevención metida en la matriz de las políticas públicas? La prevención no está en la salud, por ejemplo. Pero en esto, que es importante, hay prevención. Se están destinando los recursos, que no es solo plata. Los recursos es, sí plata, recursos económicos, recursos humanos, gente especializada en la materia, pero también capacitada, sin necesidad de tener un posgrado, ¿eh? Y la infraestructura, que es fundamental, existe. Sin embargo, ¿qué pasa cuando te muestran, como pasó ahora con la última estadística, que nos dicen que bajaron los suicidios? ¿A qué se le da pelota? ¿A qué se le da bolilla? Al número. Entonces el número te gana el titular. Bajaron los suicidios en Uruguay. Estamos preocupados y ocupados en fomentar cifras. No utilicemos ese criterio para todo, como está pasando con el tema de la pobreza y la indigencia. Porque puede haber un subregistro. El problema no es la estadística en sí mismo. El problema es el entorno. De una estadística en un problema que crece. Y que es bueno que esto se hable siempre. Pero hay cosas y cuestiones que están mucho más profundas en esto. Seguimos aquí en la mañana de la radio. Son las 8:56.

0: Su radio le da la hora. 8:57.
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0: Seguimos aquí en la mañana de la radio, son las 9:05. En los últimos días, bueno, sabíamos que la dirección departamental del Ministerio de Ganadería tiene nuevo director, es el ingeniero Luis Amosa. Bueno, ahora en este caso nuestro diálogo es con quien desempeñara su cargo hasta hace algunos días, Carlos Ollanarte, en función de hacer algunas evaluaciones en momentos donde nuestro país atraviesa por determinados guarismos en este contexto internacional que después analizaremos. Lo recibimos aquí en la mañana de la radio. Buen día, Carlos.
1: Buenos días, Laura, a ti y a toda tu audiencia.
0: Bueno, decimos que tiene que ver con algunos momentos específicos que sabíamos que iba a pasar porque, bueno, tenía que ver con nuevos nombramientos. Pero bueno, ya ha pasado algunos días, hubo algunas actividades también que se hicieron en el marco de este cambio de actividades. ¿Y qué podemos decir si pasamos raya, Carlos?
1: Bueno, yo dejo la dirección departamental después de una gestión de 4 años, 5 meses y 5 días, de la cual me siento contento por la oportunidad que tuve, por el desafío que asumí, por el compromiso, y creo que fue importante en lo personal y especialmente para los funcionarios del Ministerio de Ganadería que gestionamos a través de un informe del primer momento que estuvimos a cargo de la dirección departamental, un informe edilicio donde nos abocamos a conseguir recursos del Ministerio de Ganadería y luego después por algunos convenios con el MTOP, que obviamente se encargó arquitectura de todo eso, hicimos una reforma bastante necesaria en para cumplir la tarea y la labor allí en el Ministerio de Ganadería, en la sede ministerial, y bueno, eso me trae mucha alegría y bueno, porque pudimos cumplir en algo, dejamos algo hecho, digo, porque lo más lindo cuando uno pasa por una gestión, dejar algo hecho, algo que se vea, y bueno, de las cosas que son palpables, eso, la reforma edilicia, especialmente en el tratamiento de algunas azoteas que estaban con un gran humedad, una parte de la electricidad del edificio, y también ayornamos la sala de reuniones que incluso hay un material audiovisual para traer, que se compró, que todavía no está, pero para poder seguir comunicaciones a distancia.
0: ¿Qué tareas le compete en una administración a un director departamental, por supuesto siguiendo los lineamientos de lo que vienen las políticas desde arriba, desde las autoridades ministeriales? Te agarró entre un gobierno y otro, digamos. ¿Qué cambió entre lo que era el gobierno de coalición y lo que es este gobierno progresista? ¿Cambian las políticas públicas? Porque hay algunas que son cuestiones de Estado que empiezan en un gobierno y siguen porque, bueno, también tiene que ver con un ritmo internacional que Uruguay tiene que respetar para poder ingresar a determinados mercados que son, en algunos casos, muy exigentes.
1: Bueno, especialmente nosotros en cada reunión de directores tratábamos de saber cuáles iban a ser los lineamientos de la Dirección Nacional de Descentralización, que obviamente sigue las líneas que lleva el ministro, que hoy son tres bien visibles, que es la lucha contra la garrapata, el tema de agua para la producción familiar y lo que tiene que ver con la procría. Las diferencias con el gobierno anterior, bueno, que el gobierno anterior tenía más claro cuáles iban a ser los ejes de trabajo de la Dirección Nacional de Descentralización. Hoy me gustaría saber cuáles van a ser los ejes de trabajo después de un año y medio o 2 años, casi prácticamente un año y medio de gestión de este gobierno. Desconocemos cuáles son los lineamientos principales de trabajo de la Dirección Nacional de Descentralización, porque por distintos motivos, por ejemplo, se dejaron de hacer reuniones y la participación de directores en ámbitos rurales, no sé, solo a nivel departamental, donde cuando en un periodo anterior podíamos el director departamental estar trabajando con productores y con directores de otro departamento, como lo hicimos con Río Negro, especialmente con el doctor Javier López, que él participó de varias mesas de desarrollo aquí, y yo participé de reuniones de productores en Río Negro también, porque también está todo el conocimiento y la información que tiene la región. Eso tiene que manejarlo el director, especialmente para unas líneas de trabajo que son necesarias instalar en la sociedad de productores. Y bueno, y especialmente, por ejemplo, nosotros trabajamos con el tema del capinanone, que es un problema que no se ve, grande, que tenemos la invasión de una gramínea que generó y ha generado mucho problema a nivel nacional. Se determinó eso ya por el 2008 y creo que anteriormente se había hecho también, pero se ha venido agravando porque ha tomado rutas y caminos, está en las entradas de los establecimientos, está en los embarcaderos de los establecimientos, y es un problema que la gente no lo ve porque no la conoce, a la gramínea que trae una gran pérdida para la ganadería, va a traer seguramente, y estoy convencido que es más grave que la garrapata, porque no es porque no se pueda combatir, sino por la gran invasión que tiene y que hay que estar de continuo sometiéndolo a tratamiento de glifosato, que lo que vemos hoy que podrían dar tanto en otoño como en primavera, para disminuir la capacidad reproductiva de esas 50 o 60 mil semillas que tiene la planta y que duran de 10 a 15 años sobre el suelo, y que pueden rebrotar en el momento que sea, y especialmente cuando el suelo está descubierto, cuando el tapiz está descubierto. Esa gran capacidad reproductiva, eso hace que la gente tenga que estar muy atenta, y creo que la visualización es de muy pocos productores realmente, y de algunos funcionarios de sanidad vegetal que trabajaron especialmente en Salto y en Artiga, y que bueno, que pudieron controlarlo durante mucho tiempo, pero que hoy no se está haciendo nada. Y bueno, y eso lo tenemos diseminado en todo el territorio, y te puedo decir que hasta en Propio se conoció, en la avenida, Propio en Montevideo, se conoció el capinanone.
0: Avenida Valle y Ordóñez, de Montevideo. Ordóñez,
1: claro.
0: Ahora, tenemos también, hablabas de este medio de Solayo, con lo que tiene que ver con el tema de la garrapata, y digamos, ¿qué se aplica? ¿Qué garrapaticidas? Porque después, a donde llegan los mercados con la carne, se han encontrado residuos que nos han devuelto. Y siempre en esos círculos, que es muy importante esos círculos, nos encontramos con una mala imagen asociada al país, Carlos.
1: Bueno, sí, hemos tenido ya en este corto periodo del año, estos primeros meses, creo que allá cuando íbamos por la mitad del año, en el sexto mes, ya teníamos 3 establecimientos industriales de carne suspendidos. Y es justamente por la violación a los estamentos que tiene, las normativas que tiene el ministerio en cuanto al control de la garrapata por trazas de productos químicos, de moléculas químicas que han resistido a la garrapata, se ha resistido, y bueno, y aparecen esas trazas en carne, y obviamente que no nos dan seguridad alimentaria, que es lo que los mercados internacionales solicitan. Yo creo que me da la impresión que el país tiene que tener un rumbo ahí, para estos casos, que hace mucho tiempo, por ejemplo, el Crevio 7, producido por el Bio-Uruguay de la ingeniera Alda Rodríguez en Tacuarembó, hace 5 años que presentó un producto para registrar, el Crevio 7, y no le han dado la habilitación. Yo creo que es importante que estos productos puedan ser habilitados para que el productor tenga una herramienta más en lucha de la garrapata. Y también creo que hay un producto que se está importando de Brasil, que ya pasó por registros especialmente en el estado de Valle, y ahí tiene autorización y permiso para utilización, que podría ser más flexible y el productor lo podría tener. Ese producto, que no recuerdo el nombre ahora, es fabricado por Top Bio en Brasil y lo trae Tecnobio a Uruguay, que está en la fase de registro de ese producto, que no, ya te digo, no recuerdo cómo se llama ahora. Obviamente que va a llevar un tiempo, pero tendrían que ser más flexible el ministerio para justamente que el productor pueda contar con esa herramienta que justamente rompe con la resistencia. Un producto orgánico como es el control biológico, en este caso es un producto a base de un hongo que se llama Metarrhizum anisoplae, y después hay otros productos como el de Alda Rodríguez, que tiene el Metarrhizum asociado con la Bauberia vaciana, otro hongo también muy eficaz que implosiona en la garrapata en pocos días, la contaminan penetrando en la garrapata en las partes blandas, entran por los genitales, por la boca, por los ojos, disuelven la cutícula esa, especialmente en algunos estados larvarios de la garrapata, ella es muy dura, cuando pasa de esa etapa de ninfa a metaninfa, se cubre con esa cutícula, y incluso los órganos fosforados en baños de inmersión no podían con ella, y bueno, esa es la gran capacidad de resiliencia que tiene la garrapata. Hay que conocer mucho los estadios reproductivos de la garrapata, y especialmente el ciclo reproductivo, para poder quebrarla. Es una cuestión de inteligencia biológica que los productores tienen que tener mayor información y para poder combatirla. Digo que esto es necesario para poder tener éxito, porque la verdad que la garrapata anualmente se lleva fácil entre 90 y 120 millones de dólares anuales en el combate a la garrapata. Es mucho dinero, es un interés económico por parte de las farmacéuticas y de los laboratorios que no quieren al control biológico, que hacen todo lo posible y tratan de alguna manera persuadir a los técnicos y a los ministros que están en cada gobierno, porque se pierden el negocio. Entonces aparecen estos productos que se le da a largo, y como que siempre falta algo, y se ve claramente que hay un interés económico para que eso no salga, para que no se exponga, para que no tenga la posibilidad de éxito en el combate a la garrapata. Este producto de Top Bio de Brasil, que está siendo importado por Tecnobio de Tacuarembó, se está aplicando en Valle, en el estado de Valle, en los campos, los potreros, con muy muy buen resultado, muy buen resultado, y bueno, tengo una invitación por parte de técnicos de Tacuarembó de ir a visitar esa zona y ver algunos ensayos ahí. No ha sido posible hasta ahora, no sé cuándo podré ir, pero soy un apasionado del control biológico, todo lo que tenga que ver con la agroecología, porque es un cambio de paradigma para la ganadería que se nos viene, especialmente con los acuerdos de la Unión Europea con el Mercosur, que van a traer muchísimas regulaciones, y especialmente estas van a ser las básicas. Todo el tratamiento contra la garrapata va a tener que ser de alguna manera con gran participación del control biológico, como también la eliminación del glifosato de algunos cultivos, especialmente en algunas chacras donde tienen resistencia ya a más de 5 maleza, especialmente todas las de hoja ancha. Y ahora nace una nueva molécula que no recuerdo el nombre, que viene para hoja ancha y para gramínea, especialmente por esa resistencia que ha creado las malezas, las malezas, entre comillas, ¿no?, que le llaman el productor convencional, en realidad son plantas, son hierbas que de alguna manera ellas marcan una presencia en la chacra y uno puede determinar el grado, por ejemplo, de fertilidad o el del grado de, especialmente aparecen por la compactación, y sabemos cuáles son esas hierbas de hoja ancha que y algunas gramíneas que aparecen, generalmente son que nacen, que la naturaleza tan sabia y tan divina, que claro, aparecen para romper el suelo, y nos indican que el suelo está compactado, porque se ha encontrado que esas hierbas que aparecen son de raíz pivotante, por ejemplo, una raíz pivotante es para romper el suelo. ¿Por qué condición? Porque al romper el suelo, la micro, los microorganismos del suelo tienen una mayor capacidad de respiración, de oxigenación de ese suelo, y ellos les permiten, con la humedad que se genera al romper el suelo, hacer intercambio con la planta, los intercambios de nutrición y bueno, de agua, de humedad, y la vida mismo que en simbiosis llevan esos microorganismos con las plantas.
0: ¿Cómo estamos en materia de carne, mercado de carnes a nivel global? ¿Cómo estamos en Uruguay? La pregunta que puede hacer ahora cualquier ama de casa: ¿por qué, si nosotros somos tan famosos por las carnes, por qué terminamos comprando carne de cerdo, porque eso es la bondiola y el solomillo es eso, que viene de otro lugar, ¿no? Porque no es de acá, de Uruguay, no sé, de Brasil, ponele.
1: Bueno, Uruguay tiene un gran problema con el tema del abastecimiento de carne, lo va a tener, ya lo tiene de hace un tiempo, pero lo va a tener más. Eso está muy bien regulado con las importaciones, especialmente de cerdo desde Brasil, del estado de Ceará. Generalmente viene de Ceará, que hay una gran producción de cerdo. Pero el gran problema está acá, que la carne sigue subiendo. Esta semana se pagó $6.45 el ternero de reposición. Andamos con 5.78, 5.80 el novillo gordo. Estuvo arriba de los 6 y estoy convencido que se va a los $7 el próximo año, $7 y algo. No quiero pensar que ese precio pueda estar para fin de año. Faltan muy poco para fin de año, en realidad ya estamos en octubre. Pero viene acelerando, pero a fondo, el precio del novillo y la reposición. Hay un gran interés porque, bueno, Uruguay tiene una salida muy grande de ganado en pie. Eso es la contrapartida de la industria. La industria prácticamente está operando muy poco, con unas 30.000, 32.000 reses de la faena semanal. Es una faena acorde a los corrales que hoy tenemos, que la mayoría de esos corrales son propiedad de los frigoríficos y van mechando y cumpliendo con las cuotas que tienen con el mercado internacional, que la mayoría está cumplida. Y bueno, el Uruguay tuvo una gran oportunidad de cumplir con China, con una solicitud ahí, con una demanda de unas, no recuerdo bien ahora el tonelaje, pero rechazó unas 120.000 toneladas. Creo que eran 312.000 toneladas y rechazó ahora 120.000, que le dio una coparticipación el gobierno, la presidencia de Uruguay a Brasil y Australia, sin el conocimiento del ministro. Nos llamó poderosamente la atención que el ministro de Ganadería no pudiera tener la información, o sea, o haya sido el que tenga que decidir en su cartera otra persona, como el presidente de la República o de repente el ministro de Economía, una injerencia que no se conoció en otros gobiernos, ¿no? Porque por algo se tiene un ministro que se cree que está para gestionar y solucionar esos problemas.
0: El ministro decía, hay que limitar la salida del ganado en pie, y el ministro de Economía junto con el presidente de la República dijeron, no, no se puede regular en ese sentido. ¿Cuál sería, en la práctica, la experiencia en el territorio? ¿Qué dice? ¿Regulamos que no se vaya todo caminando? Porque nosotros estamos padeciendo algunos procesos en los frigoríficos, ¿no?
1: Es muy necesaria la participación de los mercados, del mercado que tiene Uruguay de la venta en pie. Digo, es muy necesaria. Creo que le ha hecho bien al negocio, y ha sido transparente. El productor puede tener otra opción, y no estamos con una industria frigorífica que en el 60% son de 60, capaz más, más del 60% de la faena está en manos de 3 o 4 personas. Entonces yo creo que el productor tiene que tener la posibilidad de poder tener otro mercado, si así lo desea, porque los acuerdos que ha hecho la industria durante toda la vida han sido siempre para matarlo al productor con los precios. Se ponen de acuerdo, dicen, bueno, ellos saben en el momento que tienen que cumplir las cuotas, el tiempo que tienen, y saben lo que produce Uruguay. Entonces llegan a acuerdos, dice, bueno, de tal fecha pagamos tanto, y de tal fecha pagamos tanto. Y eso, el productor ha sido rehén durante muchísimo tiempo, y hoy tiene la posibilidad del mercado internacional, especialmente por la alta genética que tiene Uruguay, el cumplimiento, bueno, el desafío de muchas empresas de exportadoras, que también generan mucha mano de obra y mueven el puerto, que es bien importante, y bueno, y tenemos una salida de 200.000 reses anuales, y en algún tiempo fue bastante más también. Entonces yo creo que es bueno que el mercado en pie esté presente aquí, como lo está en Argentina, y bueno, y ojalá que algún día también pudiéramos tener ganado pronto faena para ser comercializado en otros lugares. El tema con otro precio, ¿no? Porque el gran problema es que Uruguay, como es tomador de precio, está recibiendo $6.022 por la tonelada de carne, cuando en otras partes del mundo tenemos países como la India y otros países del Asia que están pagando $13 y $14, y en Europa también, Francia, Italia, pagando $13, $14 el kilo de novillo gordo. Y por eso a veces me río cuando dicen la carestía de la carne, lo que recibe el productor es irrisorio frente al mercado internacional.
0: Y a su vez el consumidor final, que somos todos, pagamos buenos precios, ¿no? Por eso se ha dejado de consumir carne de vaca, y hoy la carne de cerdo.
1: El gran problema es el poder adquisitivo que tiene la sociedad uruguaya. Ese es el gran problema, porque si tenemos cajeros en un supermercado que ganan 35.000 pesos o similar, 30.000 pesos, 32.000 pesos, y la mayoría de los sueldos andan por ahí, el peón rural trabaja por un mínimo nacional que andan en los 24, 25.000 pesos, es obvio que no hay poder adquisitivo. El poder adquisitivo es para algunos estratos de la sociedad que, bueno, tenemos una gran inequidad en cuanto a salario. Y eso ningún gobierno lo ha podido solucionar. Y también tenemos técnicos que ganan muy bien, por ejemplo, en lo comercial afuera, en las empresas comerciales, y de repente hay el mismo técnico en el Ministerio de Ganadería gana una miseria.
0: Claro, por eso generalmente optan por la actividad privada. Claro. La actividad privada le da mayores posibilidades, mayores rubros, se potencian en su profesión, porque además va de la mano de la capacitación, muy necesaria, y mucho más en estos rubros, y sí, se termina perdiendo. Pero bueno, es probablemente la ganancia de quienes hoy están estudiando las carreras agrarias, ¿no? Que eso también sea extendido mucho en el territorio nacional, felizmente, ¿no? Porque además afinca a las familias y a los chiquilines que antes tenían que venir a la ciudad, iban a Montevideo. Hablando de quienes son más chicos, el productor familiar ha sufrido los embates de estos últimos tiempos, dicho sea de paso, ¿no? En Salto, bueno, venimos padeciendo los precios también en las fruterías, y de lo que también hemos conversado contigo en otras ocasiones, ¿no? Productor chico que vive a fuerza de invernáculo, ¿de qué créditos dispone? ¿Cuánta disponibilidad tiene de recursos para levantarse una vez que queda todo en el piso?
1: Bueno, la granja nacional está en quiebra hace mucho tiempo, ¿no? Y especialmente ahora, si los invernáculos no son, no tienen un plan de seguro, es muy posible que no puedan levantarse, porque la capacidad de ayuda que puede tener los gobiernos es mínima. No fue así en el gobierno anterior, tengo que decir la verdad. Se ayudó y se ayudó muy bien. Acá, en aquel viento que tuvimos allá por julio del
0: 2022,
1: que fue de un gran estrago, hubieron créditos por más de 60 millones de pesos con República Microfinanza. Y bueno, hoy vemos que están ofreciendo, no sé con qué garantía, porque se dice que dinero no hay. Sin embargo, se hizo un relevamiento que no sé qué, en realidad, en que terminó en Salto, y se estaba ofreciendo entre 12.000 y $40.000. Y bueno, las dimensiones de producción en Salto no se comparan con las nuestras. Hay unas cuantas hectáreas bajo cultivos protegidos. No recuerdo ahora, pero es muy grande. En realidad acá lo que nosotros tenemos como horticultura es relativamente poca. Los productores que están funcionando no pasan de 20, y bueno, y algunos tienen concentrados en dos o tres rubros, que son los que producen. Uno produce, tienen productos de hoja, y otros están en el morrón y el tomate, que son hoy los más valorizados por estos desastres que hemos tenido. Pero obviamente que el cambio climático es un factor muy importante y a considerar.
0: Ahora, partiendo de la base de ese problema, que lo vemos todos, ¿no? La meteorología, de hecho ahora tenemos el otro problema con la creciente del río Uruguay, entre otros, cursos de ríos y arroyos en Uruguay. ¿Cuánto aseguramos? ¿Cuánto se asegura el productor? El grande tiene espalda para aguantar cualquier temporal, digamos, pero el chico, el Estado llega con la concientización de la necesidad de establecer un seguro, cuestión de no tener que salir después corriendo para ver que hay un fondo, porque el país tiene distintos fondos, pero en este sentido de, digamos, protegerse ante esta eventualidad del cambio climático, que es una realidad.
1: Bueno, sí, hay conciencia en el productor. No son todos los productores que contienen los invernáculos asegurados, obviamente. El más chico, y ese que vive permanentemente con la ayuda de la intendencia, que es la más presente en estos casos, en el Departamento de Desarrollo Rural de la Intendencia de Paysandú, tiene prácticamente una ayuda constante a dos o tres productores muy pequeños que tienen acuerdos comerciales para algún comedor, alguna cosa así, y por eso es tal vez que se los ayude. Desconozco un poco la relación con esos productores, pero seguramente están más apoyados que otros por ser pequeños, y especialmente por producir algo para los comedores del municipio. Pero el productor que viene trabajando ya de tiempo, que tiene conciencia, que son ordenados, que los hay, tienen todo asegurado, y no recuperan todo lo que tienen asegurado, obviamente, porque el seguro tiene su ganancia, pero podría decir que un 70% recuperan ante un desastre. No tengo la certeza, ahí tendrías que hacerle una nota a Adrián González, por ejemplo, que
0: es
1: un productor de punta.
0: Tanto sea por estos temporales, lluvia y viento, también pasamos por la sequía y su estrago, ¿no? De acuerdo a algunos guarismos históricos, no solamente repercute en la suba de precios, que la vemos quienes somos consumidores urbanos, sino en otras cuestiones que están vinculadas a eso. ¿Qué quedó de esa sequía? ¿Aprendimos algo como población, como productores que están en el medio?
1: Y bueno, como todo, ¿no? En la vida siempre se aprende de las cosas que uno hizo mal y de que dice que no los va a volver a cometer. Algunas veces se vuelve a tropezar con la misma piedra, pero generalmente en la vida se aprende de los errores y de las malas experiencias.
0: Porque además hay que prever, ¿no? ¿Cómo es el alumbramiento de agua? ¿Cómo se hace eso? ¿Hay plata que respalde? ¿Hay conciencia de que lo primero es eso?
1: Hoy es todo cosas? Mucho más fácil que hace mucho tiempo atrás, ¿no? Que hace unos años atrás todo es mucho más fácil. La tecnología de la información es impresionante como se desarrolla. Hoy aprendes cualquier cosa por internet. Por ejemplo, ayer, te cuento esto sin salirme del tema, voy a una casa de una familia amiga, que son feriantes, que los visito cada tanto, son grandes amigos de mucho tiempo, y tienen una hija que empezó a transitar por el mundo de la marroquinería, de la talabartería, y vi unos trabajos preciosos, y digo, ¿qué curso hizo? ¿Dónde está? ¿A dónde se fue? ¿Qué está haciendo? No, dice, esto todo lo aprendió de YouTube.
0: Y tutoriales de internet.
1: Según los tutoriales de internet. Entonces, cuando también en la parte, todo lo que tiene que ver con la agroecología y especialmente en la horticultura, hay mucha cosa, mucha información en YouTube y en internet, y se puede acceder fácil y uno aprende ahí, se capacita, estoy seguro que sí, porque me pasa a mí, lo veo al ingeniero Coppola, que trabaja en desarrollo rural, que ha sido un gran amigo y un gran compañero en esta gestión, en la dirección departamental durante estos 4 años, que donde siempre me brindó apoyo, tuvo la mejor voluntad y vino siempre con buena información, y trabajamos muy estrecho en el tema de la emergencia agropecuaria con Danilo, con la relación con el municipio también, por esos convenios que tenía el municipio con la intendencia, que fueron muy buenos y ojalá se repitan, porque la verdad que es otra herramienta más para poder solucionar los problemas de los pequeños productores y especialmente los productores familiares, que es lo en que en realidad el ministerio ayuda, ¿no? Porque cuando salimos a vender las 20 medidas, digo, vender entre comillas, para dar conocimiento a nivel de

0: nosotros habíamos trazado algunas medidas y en las reuniones de directores decíamos lo que creíamos que se debía de hacer, un poco por la solicitud de los productores. Y bueno, todo el mundo te pide ración hoy, los productores te están pidiendo ración hoy, que sabés que hay pasto por todos lados, pero el productor chico que le cuesta vender algún animal y que lo tiene y le come y que está todo pelado, y lo primero que te piden es ración o fardo, no sabés si va a salir algo, que esto, no estamos en emergencia agropecuaria como para que salga algo. Esas cosas aparecen cuando hay una emergencia agropecuaria. Hoy el no hay ninguna posibilidad, especialmente por las condiciones de clima que hemos tenido agua, que vamos a tener agua con abundancia. Los problemas hoy son otros. Hoy los grandes problemas que va a tener el país es el gran desplazamiento de las personas, y ya se lo está viendo, y estamos hablando de 25 a 30 mil personas desplazadas en todo el país. Y lo estamos viviendo en los teles rotativos, con lo que está pasando del otro lado del río Uruguay, que son hectáreas, hay miles y miles de hectáreas bajo de agua, como tiene la República Argentina. Uruguay es un país bendecido porque estamos sobre un afloramiento rocoso, de las cuchillas de Aedo, especialmente acá en el norte, la cuchilla grande en el sur, y es un nivel más alto que tiene las riberas del río Uruguay, y no tendremos tantos problemas, pero el desplazamiento va a ser igual impresionante, porque la crecida va a ser muy grande. Entonces no sabemos cuáles van a ser, ahora vamos a ver cuán capacitado estamos para en la previsión y especialmente en la ayuda, cuánto va a haber, porque se pierde mucho. Los que viven en las riberas de los ríos no viven porque lo desean, porque aman el río, porque les gustan ver el río. Es una necesidad, porque allí se sabe que los alquileres son más baratos, de repente hay alguna casa abandonada y se pueden meter ahí, pero la respuesta tanto del ejército, de la armada, del municipio y del gobierno nacional tendrán que estar presentes para poder ayudar a esa gente que también tiene otros problemas, por ejemplo de alimentación, de salud, una cantidad de cosas que se asocian a cuando hay desplazamientos por inundaciones.
1: Nosotros cuando hablamos de los commodities siempre lo hablamos medio en líneas generales, pero los granos son otro de los commodities bien importantes. ¿Cómo se han comportado eso en lo que tiene que ver a la visión que tienen desde fuera, acá, cómo se han vendido a nivel nacional?
0: Uruguay transita hoy y ya de hace un fácil 2 años, una vez que dejó el gobierno anterior, prácticamente se venía vislumbrando el aumento en los precios de la carne y también de los granos. ¿Por qué ocurren estas cosas? Son coyunturales, son estructurales, especialmente podríamos decir que los problemas del aumento de la carne son estructurales. Han habido una depresión muy grande en los rodeos de cría del mundo, especialmente en el Norteamérica, en Europa y en Asia. Hay un mayor consumo de la carne, especialmente de los países que están en los países tercermundistas, los que están hoy en con gran desarrollo, que son países que la economía les va bien, como India y otros países como Japón, como China, que tiene un crecimiento exponencial imponente, con mayor poder adquisitivo, y hay un mejor consumo de carne. Eso trae también el aumento de la población mundial, y especialmente los grandes sequías e inundaciones que han habido en el globo traen grandes pérdidas en la existencia de los granos por ese alto consumo, porque gran parte de los granos

0: No, se utilizará el trigo para hacer harina, pero el maíz y la soja y algunos otros cultivos no solo producen aceite, la soja, va para la alimentación, de los corrales que hay, por ejemplo, en Europa, los que más o menos conocemos algo, se crían estabulados, tanto la lechería es estabulada, las invernadas son estabuladas, y bueno, nosotros estamos copiando en algo con los corrales, con esos 100 días, ciento y pocos días de ración que tenemos, que es para lograr una mejor terneza a la carne, con otro color, que es lo que pide el mercado internacional, y una aceleración en cuanto a la ganancia diaria que tiene un novillo, por ejemplo, un corral que está ganando entre 1.500 gramos y 1.800, 2.000 en los mejores casos. Y bueno, todo eso hace de que los precios de los granos aumenten por esa gran demanda que hay. Y bueno, y Uruguay, obviamente que estamos en el medio de los graneles de América, como son Brasil, Paraguay, Argentina y Uruguay, es el granero de América del Sur, esta zona, esta región. Y obviamente que hay muy buenos precios, estamos transitando por muy buenos precios. Y hace pocos días leía que había bajado también un poco el endeudamiento del agricultor, que siempre fue elevado. Hoy las deudas no son con los bancos, sino con las barracas, con las que proporcionan la semilla y los fertilizantes.
1: Los proveedores.
0: Los productores.
1: Los proveedores de los
0: Proveedores,
1: productores.
0: perdón. Sí. Y bueno, todo eso hace que tenga la economía, tenga un movimiento, bueno, lo que llama la atención, creo que era 1.8 que el gobierno había dicho de crecimiento, y tuvo en los últimos 6 meses menos del 1%. Y en realidad, creo que eso se debe a que tenemos un bajo nivel de inversión. Se esperaban más con el tiempo se ha fracasado. Y también me da la impresión que el tener un dólar planchado no ha hecho muy exitoso los negocios con el exterior. O sea, hemos perdido competitividad y eso trae un enlentecimiento muy grande de la economía. Y mientras los gobiernos y especialmente la clase política no entienda que se debe priorizar a las empresas que generan mano de obra, donde sigamos apalancando sindicatos que luchan todos los días. Ahora se terminó, por un acuerdo después de prácticamente 8 o 9 meses con el puerto, y se empieza otra batalla en la industria láctea. O sea, quieren destruir todo lo que están agarrando. En realidad es así. Los sindicatos, con esa locura que tienen por parar y meter huelga, hacen que las empresas terminen cerrando. Y ese es el gran problema de los empleados, de los funcionarios, de los trabajadores, que no lo están visualizando, no lo están viendo, porque están con esa locura y esa capacidad de presionar constantemente, pero no se dan cuenta que las empresas cierran. Y están cerrando todos los días empresas enormes, se están yendo buscando mejor competitividad a Paraguay. Yo te digo nunca me gustó Brasil. Es claro que no, que nunca me gustó el macaco, como decía un patrón mío, que tuve hace muchos años, los macacos. Pero Paraguay es impresionante. La verdad que me gustaría conocer Paraguay y el mercado del trabajo, porque es impresionante cómo se mueve Paraguay. Es muy abierto. Tiene un grado de inversión impresionante, y hay mucha, se favorece mucho para que haya trabajo. No sé si los empleos en Paraguay son tan remunerados, no creo, porque son, creo, de las sociedades menos desarrolladas. Creo que nosotros tenemos mejor desarrollo social que Paraguay en un montón de cosas. Ellos tienen una sociedad muy nativa, que Uruguay no la tiene. Tuvimos una fuerte migración europea, y eso creo que ha hecho fuerza. Nosotros que somos vascos lo sabemos, lo conocemos bien, que bueno, que los vascos vinieron en un tiempo de la guerra española y se instalaron en todo el territorio, y bueno, y han formado comunidades que son muy fuertes, y eso es la gran capacidad de trabajo que han tenido nuestros ancestros, y especialmente creó un hábito de trabajo en la ruralidad que es muy fuerte, que te das cuenta que las generaciones de ahora lo han perdido, ese hábito de trabajo, y también de códigos, ¿no? La sociedad nuestra ha perdido muchos códigos, de valores, especialmente de valores. Eso que nos inculcaban nuestros padres, nuestros abuelos, se ve con más dificultad. Pero obviamente que tenemos una sociedad más evolucionada que Paraguay, pero no tenemos la misma capacidad de inversión que ellos lo tienen ahora, y están con un poderío económico muy grande, y bueno, lamentablemente también todo eso hace que estén incursionando en la selva, y obviamente que es parte de ese desequilibrio biológico y ecológico que tenemos en el planeta, son por tener justamente esas grandes compañías que van destruyendo la selva y violentando el hábitat de nativa que tenemos, tanto como flora y fauna. Entonces es complicado eso.
1: Carlos, muy amable, muchas gracias. Nos vamos a reencontrar en algún otro momento, ¿no? En alguna oportunidad que seguramente le tenga convocado.
0: Seguramente que sí. Yo quiero agradecer especialmente a la dirección de la radio, que siempre ha estado presente para divulgar y hacer conocer la información que hemos podido transmitir del Ministerio con la ruralidad. Creo que ha sido muy importante. Y bueno, y especialmente a ti, Laura, que a través de los medios de comunicación que estás presente también ha sido así, y bueno, por eso estoy muy agradecido. Y bueno, quiero aprovechar también la oportunidad para despedirme de la comunidad rural, que me va a tener seguramente en el futuro en otro ámbito que no lo quiero dar a conocer, pero seguramente será así, porque mi vocación ha sido desde muy pequeño estar vinculado con el agro, y bueno, buscaremos la forma de estar en contacto con esos productores a través del tiempo, y bueno, estamos dispuestos a la consulta y a lo que crean conveniente para la relación con nosotros.
1: Gracias. Con Carlos Ullanarte, técnico agropecuario, ex director departamental del Ministerio de Ganadería, aquí en la mañana de la radio, y con él nos vamos, con ustedes nos reencontramos el próximo sábado. Muchas gracias a todos por estar.
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23: Su radio le da la hora. 10 horas, 2 minutos.
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8: Muchas gracias, Carlos. Buenos días para ti. Lo mismo el saludo para Víctor Hugo, que nos acompaña desde Controles. Audiencia, tengan todos ustedes muy, pero muy buenos días. 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Bueno, a partir de este momento y hasta que terminemos el programa del día de hoy, está habilitado el celular 099-934-676 para que nos digan que escuchan este programa Calles de mi Ciudad por Radio Felicidad. A ese mensaje le agregan el nombre de pila, la terminación de la cédula y la calle donde viven. Con los dos primeros datos, el nombre de pila y el final del documento, van a quedar anotados para participar del sorteo que efectuaremos al terminar esta segunda temporada de Calles de mi Ciudad. Por otra parte, la calle en la que me cuentan que es donde viven, vamos a tenerla en cuenta para hablar de ella en esta temporada, si no se trata de la que ya hicimos el año pasado o de la que hemos hecho hasta este momento. Entonces, llamar y comunicarse con nosotros al 099-934-676.
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8: Bueno, nos vamos a ocupar hoy de una calle que, con su nombre actual, llegó a su cuarto nombre a lo largo de su existencia. Cuando la Villa de Paysandú comenzaba la vida independiente de este país, allá por 1831, recibió el primer nombre como Garantías por parte de la Junta Económico-Administrativa, que en esa época era presidida por el vecino de Paysandú, Nicolás Guerra. Pasados algunos años, otra Junta Económico-Administrativa, esta presidida por Benito Javier Chaín, en 1855 decretó lo siguiente: la calle siguiente, titulada Garantías, se denominará Junta Económico-Administrativa, en honor a la municipalidad de este departamento. La población acortó ese nombre y simplemente le decía Junta. Y así, yo recuerdo que la mencionaba mi abuelo, porque además tenía una hermana que vivía en lo que para él era la calle Junta y Charrúas. Mi niñez, con mi madre, íbamos a visitar a esta tía y el cruce de Charrúa tenía su particularidad, que ya se las voy a comentar. 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
8: Sí, yo les comentaba de calle Charrúa en otros tiempos. Bueno, antes que nada, en muy viejos mapas de Paysandú aparece lo que hoy es calle Charrúa, un hilo de agua, como que fuera un arroyito. Y la verdad que se transforma en arroyo, casi un río, en los días de lluvia torrencial. Y entonces se han hecho distintos trabajos. En aquella época de mi niñez, cuando yo iba a visitar a esa tía Rita, había puentecitos que cruzaban de acera a acera sobre calle Charrúa, que corría como un arroyo. Cuando la lluvia cesaba, días que no llovían, se hacía girar el puente, porque estaba sobre un eje en el medio de la calle, y quedaba paralelo a las dos aceras. Entonces, por ahí transitaban carros, carruajes y algún que otro vehículo que había por entonces. Así era calle Charrúa, es lo que quería contar antes de ir al aviso anterior.
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8: 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Bueno, seguimos con otros cambios de nombre que tuvo la calle, de la que ya hablamos, de dos de los que tuvo. El primero de septiembre de 1941, la Junta Departamental de Paysandú aprobó el decreto 1286, que en su parte medular dice, artículo primero, desígnase con el nombre de Gran Bretaña a la calle Junta Económico-Administrativa. Bueno, por ahí muchos de ustedes capaz que ya van rumbeados de qué calle vamos a hablar en el día de hoy. Este nombre que desapareció después, que era el tercero que les mencionaba, fue establecido en 1941. Y pienso que tal vez le pusieron Gran Bretaña como un reconocimiento o como un homenaje a que Gran Bretaña era la única nación europea que todavía resistía al avance del nazismo por el continente europeo, precisamente. Por otra parte, esta calle, en el año 1965, recibió, además de tener ese nombre, un número, y le adjudicaron el número 23. Y finalmente, el 26 de diciembre de 1985, la Junta Departamental fijó para la calle Gran Bretaña su nuevo nombre, Doctor Baltasar Brum.
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8: Bueno, y como tenemos que una oyente, Gladys, fue la primera que nos llamó diciendo que vivía en la actual calle Baltasar Brum, aunque ella la conoció como Gran Bretaña, a ella y a quienes después estuvieron llamando la vamos a saludar en forma especial en la presente jornada, pero me trajo a la memoria este nombre de esta oyente Gladys, con otra oyente, también Gladys, una oyente de 93 años, que sabemos que siempre nos escucha, así que a Gladys de la residencial, nuestro saludo especial en la presente jornada.
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8: Por otra parte, quiero recordarles que está habilitado el 099-934-676 para que ustedes nos envíen un mensaje diciendo que escuchan este programa Calles de mi Ciudad. Pero me gustaría que le agreguen el nombre de pila, la terminación de la cédula y la calle donde viven. Porque con el nombre de pila y la cédula van a quedar inscriptos para participar del sorteo que estaremos efectuando al terminar esta segunda temporada. Y la calle, que ustedes nos indican que es donde viven, será tenida en cuenta para que en los programas que quedan de este año hablemos de esa calle. Hago la aclaración que siempre y cuando esa calle que ustedes mencionan no sea alguna de las que ya hicimos el año pasado y alguna de las que ya hemos hecho hasta el presente. Pero no les cuesta nada. 099-934-676, nos dicen que escuchan este programa, le agregan nombre de pila, terminación de la cédula y calle donde están viviendo.
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8: Hicimos mención que vamos a hablar de la calle Baltasar Brum. Este personaje de nuestra historia nació el 18 de junio de 1883 en Catalán, departamento de Artigas. Su niñez y los primeros años, los juveniles, transcurrieron en el medio rural hasta que fue a Salto, se trasladó a esta ciudad para continuar con los estudios terminando el periodo escolar. Y en Salto culminó el bachillerato. Al terminar se fue a Montevideo, asistió a la Facultad de Derecho graduándose cuando tenía poco menos que 26 años como abogado, ¿no? Incursionó en la política militando en el vallismo, y esto era obviamente en el Partido Colorado. Fue ministro de Instrucción Pública, también de Relaciones Exteriores. En el año 1919, el doctor Brum fue electo presidente de la República con cerca de 35 años y además fue el que inauguró la reforma constitucional del año 1918. Desde 1830, que fue nuestra primera constitución, hasta 1918 no hubo reforma de la misma y estuvo inaugurando esa reforma constitucional. Su gobierno fue un periodo de logros, de bonanza y de progreso. En esa oportunidad se afianzaron las libertades públicas, hubo honradez administrativa y respeto a los derechos individuales. Hay que hacer mención entonces a que muy jovencito estuvo ya en la presidencia de este país. Entre algunos otros logros destacamos que se estableció el salario mínimo rural ante la oposición de los hacendados y los terratenientes de aquella época. Creó la caja de jubilaciones y pensiones para los servidores públicos. Ah, y no mencionamos que cuando se hizo la reforma constitucional y él empezó a gobernar, nuestro país, la República Oriental del Uruguay, adquirió este nombre, porque hasta ese momento no se llamaba República Oriental del Uruguay. Un dato por demás interesante que conviene hacer mención. Al terminar su mandato, en 1923, no abandonó la política, continuando siendo una figura importante en el acontecer nacional. El destino le tenía preparada una encrucijada fatal. 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Y yo les hacía mención a que el destino le tenía marcada una situación fatal a quien estamos recordando en el día de hoy, ¿verdad? Al doctor Baltasar Brum. Porque el primero de marzo del año 1933, el presidente doctor Gabriel Terra, también del Partido Colorado como él, dio un autogolpe de Estado con el apoyo del doctor Herrera del Partido Nacional en ese momento, y Terra disolvió las cámaras, asumió todos los poderes, transformándose en dictador. Pasó el tiempo y acá ocurrió lo mismo, ¿no? En la década del 70, el presidente a su manera también de un golpe de Estado y pasamos muchos años con una triste situación en nuestro país.
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8: Bueno, hemos hablado entonces del personaje, el doctor Baltasar Blum, a quien Paysandú recuerda con su nombre en una de sus calles. La calle doctor Baltasar Blum corre de sur a norte. Nace en Avenida Soriano, donde casi se junta con la calle Libertad. ¿Recuerda donde antiguamente estaba el Ombú? Bueno, esa zona de la ciudad es conocida como el barrio del Ombú, precisamente. Hoy hay en el cantero central un Ombú, pero aquel que nosotros conocimos ya no está más. Los que hoy subsisten son retornios de ese original. El original fue abatido por un temporal. La orientación del tránsito está ordenada de sur a norte, así que de esa manera la vamos a ir recorriendo después que iniciamos nuestra marcha desde Avenida Soriano. Digamos que entre Ituzaingó y Sarandí, y al llegar a Sarandí en los últimos años, se han construido edificios de apartamentos muy interesantes de altura. Hay del BPS, que son para los pasivos, ¿verdad? Cruzamos Sarandí y a mano derecha ahí nos encontramos que está funcionando el local de la Liga Departamental de Fútbol de Paysandú. Pero en otros tiempos, en ese mismo lugar, funcionó un cabaret, La Manchega, realmente que hizo época. Y revolviendo, buscando informaciones, me encuentro que ya por los años 40 estuvo actuando y trabajó ahí Julio Sosa, Canela, el de las comparsas de Montevideo. Estuvo actuando cuando eso era un cabaret. Con respecto al local de la Liga, realmente es interesante hacer mención que si uno entra en el hall donde se suelen realizar las asambleas, se va a encontrar que está repleta de trofeos, de plaquetas ganadas por las distintas selecciones de Paysandú a lo largo de la historia y con el trabajo y la actuación de distintas categorías, inclusive del fútbol femenino de los últimos años. Bueno, recordamos que el 099-934-676 está habilitado para que ustedes nos llamen, nos digan que escuchan este programa y van a quedar anotados para participar del sorteo que estaremos efectuando al culminar esta segunda temporada. Simplemente nos dicen el nombre de pila, la terminación del documento de identidad, la calle donde viven, y de esta manera, con el nombre de pila, la terminación de la cédula, van a quedar anotados para participar del sorteo al terminar esta temporada. Y la calle que ustedes nos mencionan que viven, repito una vez más, es la que vamos a tener en cuenta para futuros programas. Y hablando de gente que se comunica, digamos que el celu que termina en 053 nos dice: muy lindo estuvo el programa. ¿Cuánta obra hizo el señor Pinilla? Claro, se refiere a la audición pasada, ¿verdad? Otro celular que termina en 395. Sigo compartiendo la grabación del programa entre mis amistades. Les encanta. Incluso se lo pasé a un amigo que es anunciante de ustedes en ese programa. Gracias a esta amiga. Fernando nos dice, termina en 400 su celular. Buenas tardes. Me mostraron hace unos días una corta pluma antigua que dice José Estefanel e Hijos. Supuestamente es de una automotora Chevrolet de muchos años atrás. ¿Tiene algún dato de dónde puede haber estado ubicado esta empresa? Mire, Fernando, gracias por escuchar. Con respecto a su pregunta le digo, la firma José Estefanel e Hijos fue formada por el ciudadano español José Estefanel Ichar, nacido en Pineda, ya en España, casado con Rosa Soler, coterraña suya. Este matrimonio se vino para Uruguay, para Paysandú, acá tuvo 7 hijos, entre ellos Antonio, hay una calle que lo menciona. Y sabemos que el español ese, con esa firma que usted menciona, tuvo la famosa panadería en calle Leandro Gómez, que elaboraba una galleta que hizo época. Dicen que por esos años vendía entre 1.500 y 2.000 kilos de galletas por día, ¿eh? Y sabemos que esa firma tuvo una automotora también, pero honestamente no sé cuál habrá sido su dirección. Capaz que algún oyente veterano lo sabe y nos puede comunicar, y lo dice al 099-934-676. Ramiro, con celular 644, me dice, buen día. Gracias por hablar de Basilio Pinilla, familiar ilustre de esta familia, de la familia Giannoni. Mi abuelo iba a los homenajes cuando llamaban a los descendientes. Tengo tarjetas con escritos familiares. Nélida, del 436, su celular, en la terminación, dice, buenas tardes, muchas gracias por la información y muy importante para este hermoso barrio Bellavista. Ah, porque en la audición pasada hablé de que se había plantado un nuevo retoño del Ibirapitá que fue traído desde Paraguay en el año 1950. 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
8: 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Hasta la próxima semana.
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0: 10 de octubre, mediodía en París. Bienvenidas y bienvenidos al flash informativo de Radio Francia Internacional. En los controles nos acompaña Pilar Pérez y este es un resumen de las noticias internacionales de la jornada. Comenzamos.
1: Jessica Brumek.
0: Un periodista fue asesinado a tiros el viernes en México, el noveno en lo que va del año, así lo informó la ONG Artículo 19. Hablamos del periodista Hammurabi Huesca Manzano, quien fue atacado a balazos por un grupo armado en el estado de Oaxaca, en el sur del país. Huesca Manzano era dueño de un portal de noticias políticas y de asuntos sociales con más de 50.000 seguidores y sus colegas y familiares exigen justicia. Panamá fue sacudida este viernes por un terremoto de magnitud 7,7 durante alrededor de un minuto. No se han reportado víctimas fatales, sí al menos 37 heridos tras el colapso de edificios en el centro del país. El sismo se sintió en la capital, donde es inusual este tipo de fenómenos, y los mayores daños se registran en las provincias de Los Santos, Herrera, Veraguas y Coclé. Isaías tocó tierra anoche como huracán categoría 2 en las costas de Estados Unidos del Golfo de México, cerca de la localidad turística de Destin, Florida. Así lo anunció el Centro Nacional de Huracanes, que registró vientos máximos sostenidos de 165 kilómetros por hora y alertó de fuertes tormentas e inundaciones en la zona. El presidente de Estados Unidos, Donald Trump, canceló su viaje al estado de Alabama para que los recursos se destinen a la contención de daños del huracán en la región. Y Donald Trump criticó al Comité del Nobel por haber elegido a la jurista sudafricana Nabi Pillay como Nobel de la Paz 2026 en lugar de a él, además de decir que nunca había oído hablar de la ganadora. La ganadora, quien, recordemos, ha dedicado su trayectoria a la defensa de los derechos humanos y el derecho internacional. El movimiento islamista palestino Hamás celebró la concesión del premio Nobel a Pillay y lo consideró como un nuevo reconocimiento internacional de los crímenes cometidos por Israel contra el pueblo palestino. Recordemos que Pillay lideró la comisión independiente de la ONU que concluyó que Israel lleva a cabo un genocidio en Gaza. Y Estados Unidos anuncia un acuerdo con Vladimir Putin para suministrar diésel al mercado internacional y mundial. El anuncio se produce a 3 semanas de las elecciones de medio término estadounidenses, a las que el republicano afronta una posición muy delicada y mientras su país lidera tentativas de diálogo entre Kiev y Moscú. El presidente ucraniano Volodymyr Zelensky ha denunciado el acuerdo de combustibles con Putin como una decisión indigna. Hasta aquí llegan las noticias en el flash informativo de Radio Francia Internacional.
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0: Su radio le da la hora. 10:56.
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0: ¿Qué tal? Bienvenido, buenas noches. ¿Cómo les va? Qué gusto saludarles. Aquí estamos comenzando un nuevo jueves, un nuevo encuentro en radioobjetivo.com.uy con Objetivo Automovilismo, nuestro habitual encuentro semanal con todo el acontecer del motorsport a nivel nacional y a nivel internacional, con muchísimo, como siempre, para compartir, con muchas novedades, con muchas noticias, pero sobre todo, como siempre decimos, de la mano de los protagonistas y su palabra. Así que, con muchísimas cosas para compartir, reiteramos lo que se viene este fin de semana, lo que pasó el fin de semana pasado con el CUPA, la actividad, como decíamos, este fin de semana en el Polideportivo de Mercedes con el sudamericano Rotax, hablamos de karting, el gran podio logrado por Federico Antunes y Enzo Abanoni en la fecha del rally argentino disputada en Entre Ríos el pasado fin de semana. Hay Fórmula 1, estamos con Gustavo Valiente, como siempre, hablando de la carrera que pasó, de la carrera que se viene, y hablando de bueyes perdidos también, pero con lindas historias de fierros para compartir con Gustavo y su particular manera de contarlas y de decirlas. Como siempre también, el espacio con José María Gorgoroso, con toda la actividad del motociclismo, la palabra de Joaquín Varela, copiloto de el año pasado, campeón nacional de rally, junto a Federico Quintela, que se quedaron con el charrúa a la mejor tripulación de rally nacional en la temporada anterior. Así que de todo eso estaremos compartiendo en esta edición de Objetivo Automovilismo, que arranca inmediatamente después de esta pausa. El gustazo de recibir en esta edición de Objetivo Automovilismo otro de los uruguayos que anduvo este fin de semana fuera de fronteras y dejando la marca en el competitivo y difícil rally argentino, en el rally de Entre Ríos, Federico Antunes con Enzo Abanoni y con el Ford Fiesta, que tantas complicaciones tiene a nivel local, metieron un podio en la RC5 en el rally argentino. Fede, felicitaciones, bienvenido, ¿cómo andás?
1: Hola Néstor, bueno, ¿cómo estás? ¿Todo bien? Bueno, gracias por tus palabras, te agradezco mucho. Sí, viste que venimos de tres carreras que no pegamos una, el 33 en el, viniendo segundos muy tranquilos, abandonábamos, en Mina, bueno, error, y en Salto lo mismo, paramos porque se paró el auto. Venimos de tres malas y bueno, ahora se dio vuelta porque la verdad que tuvimos mucha suerte, así que felices, te agradezco.
0: Bueno Fede, obviamente una comprobación de que cuando el auto está son totalmente competitivos, más en un rally como el rally argentino, ¿no? Que no es un rally zonal, en este caso fue una fecha del rally nacional argentino.
1: Sí, creo que hay un pasito más, ¿no? Se ven en el entrerriano, está bueno, te entreverás un poquito más fácil. Acá es otro escaloncito, así que fue muy bueno. Fuimos afortunados, metimos dos terceros puestos, entramos, pero la dificultad estaba y tuvimos algunos inconvenientes, así que la verdad que muy contentos, ¿no? Y el auto funcionó bien, más allá de la rotura del tren trasero y bueno, y eso, pero de motor y demás, lo más bien, ¿no?
0: El tren trasero, Fede, y corregime si me equivoco, es un problema que tienen todos los Fiestas, ¿no? Lo has tenido vos, lo ha sufrido Ricardo, le ha pasado en algún momento también a Osvaldo.
1: Sí, yo recuerdo que en Rocha terminamos el rally de Rocha y estaban los tres o cuatro autos con todo el tren trasero torcido. Es una pieza muy débil, es una pieza que hay que hablar con el club, porque hablamos con los cordobeses que nos ayudaron y claro, y ellos lo tienen todo reforzado. Ahí descubrimos que había una diferencia, ¿no? Dice, no, con el tren trasero original así no se puede correr. Se tuerce todo permanentemente. Y bueno, haremos un pedido en el club para hacer lo que nos enseñó esta gente, para que no paremos si no hayan roturas innecesarias, ¿no? Con un pequeño refuercito que se le hace. Así que trajimos algo de info buena y valiosa, creo, ¿no?
0: Sin dudas. Bueno, en la carrera siempre estuviste peleando. En algún momento estuviste segundo, en algún momento caíste incluso hasta el quinto lugar, después recuperaste.
1: Sí. El sábado estábamos cuartos y empezamos a penar con lo de la rotura esta, estuvimos a punto de entregar la tarjeta, ¿no? Porque si tú ves cómo quedó y cómo se rompió todo el amortiguador, o sea, la rueda empezó a rodar y a rozar mucho y íbamos en los enlaces, no sabíamos si llegábamos. Y ahí penamos en el último rulo y caímos al quinto puesto. Y sin mucha expectativa, pero bueno, dijimos, estamos acá, ya que nos ayudaron y solucionamos. El domingo salimos y en el primer tramo me dicen, ¿sabes qué? Quedamos terceros. Y después me dicen, no, quedamos segundos. Pero y ahí empezó otra estrategia, ¿no? A ir mirando y cuidando y no cometer errores y mantener eso que era una posibilidad y una alegría enorme de debutar en el Rally Argentino con podio, ¿no?
0: Bueno, y también desde lo anímico, Fede, porque yo te estoy escuchando y sin verte, sé que tu cara es otra, sé que hay una sonrisa grande, y no es la misma cara, no es el mismo gesto que teníamos en las últimas veces que salías a rodar en el Rally Nacional. ¿Me equivoco?
1: Bueno, sí, tal vez que sí. Yo el sábado en 33 estaba muy feliz, muy, muy feliz. Porque bueno, ir segundos en la carrera y en el primer tramo quedar re cerquita de Pablo, para mí dijimos, bueno, estamos con posibilidades de ser, somos competitivos. Y después empezó y ya incluso habíamos planteado la carrera de fuimos a alargar casi que el último tramo del sábado, segundos re tranquilos, ¿no? Y estaba feliz, pero bueno, después se cayó todo eso, ¿no? Y que el domingo no pudimos ni participar, ¿no? Así que sí, estamos contentos. Yo soy bastante medido con las alegrías y con las tristezas, las dos cosas. Ni no soy muy expresivo ni eufórico.
0: Sí, pero se te nota, siempre se te nota, claro. Siempre te resulta. Por lo menos, Fede, quien te conoce, sabe en dónde está tu nivel de emoción.
1: Bueno, muchas gracias. Y gracias a ti que sé y permanentemente vimos y estuvimos pendientes que retransmitiste, que haces el esfuerzo y en difundir las locuras que hacemos nosotros, tanto cuando vamos al Entrerriano como acá. Así que muy agradecido contigo también, Néstor. No mucho más que decirte. Esperemos ahora, Mariscal, a ver qué nos depara. Entiendo que va a ser difícil para nosotros, tanto Pablo, ya sabemos todos los rivales que tenemos. O sea, esto es una frase que ya la dije varias veces desde que empezó el año: podés andar muy bien en la RC5 y salir sexto, y es lo mejor, porque hay 6 autos que van muy bien y se sumó Rodríguez, y o sea, no quiero olvidarme de nadie, pero vamos a nombrarlos: está Silva, está Pablito, está Osvaldo, ahí vamos 3, va Scarone 4, Rodríguez 5, nosotros 6, Escarbelo, o sea, puede salir andando muy bien sexto. Esa es la realidad de la categoría, o sea,
0: es lo que la hace apasionante a la categoría, Federico, y se anuncia que podrían sumarse algunos más para el año que viene, y eso que se bajó Bonet
1: por ahora, sí, no, me dio pena porque qué bien que estaba andando, que lo demostró en todas las carreras que corrió, ¿no? Una injusticia, porque la verdad que era un animador importante. Y bueno, y está el Manu García, que el Manu vuelve esta carrera, ayer lo vi, me hacía estar la ficha, estaba el Manu, estuvimos conversando, y vuelve el Manu también es otro que si se le dan las cosas, o sea, ya te digo, no es fácil, no. Y una carrera que entiendo que es rápida, yo hace muchos años que no corro Mariscal, la del 23, y bueno, iba a estar difícil para nosotros, ¿no? Pero bueno, intentaremos.
0: Y de todas maneras, esta Mariscala este año se iguala mucho en las chances porque son tramos nuevos, prácticamente nadie los ha corrido, así que eso iguala mucho las chances, ¿no?
1: Ah, qué bueno, mira, no, ayer hablé con Horacio Raskin, me comentó algo de eso, que había un camino nuevo y que estaba, sí, está bueno, porque en pareja, ¿verdad?
0: Habrá que ver quién lo lee mejor, esos caminos nuevos.
1: Exactamente. Pero también sabemos que muchos de los pilotos hacen, este fin de semana van, ya trabajan, y yo eso no lo hago. Está bien, si pueden, tienen el tiempo y demás, entonces ya llegar. Obviamente que te das cuenta cuando estás escribiendo, que vos vas escribiendo y ya van repasando ellos, ¿no? Así que veremos a ver qué sale, ¿no?
0: Igualmente, ustedes llegan con un envión olímpico importante y la cabeza es fundamental también en esto, digo, creo que está clarísimo.
1: Bueno, veremos, si Dios quiere, yo si logramos... mi meta sería un tercer puesto en Mariscala, sería un éxito, no aspiro más que eso, así que con eso me vendría muy feliz.
0: Veremos, después de fritas las tortas, decía mi abuela, vamos a ver la grasa que queda. Fede, gracias, nuevamente las felicitaciones para vos, para Enzo, y bueno, nos vemos en Mariscala en unos días.
1: Néstor, gracias a vos, como siempre, y nos vemos en Mariscala. Te mando un abrazo y gracias por apoyarnos siempre.
0: Continuamos adelante haciendo Objetivo Automovilismo y momento de incorporar, de sumar a nuestro trabajo a Andrés Fernández. Hola Andrés, buenas noches.
2: Las muy buenas noches para Enzo GT Automovilismo este día. Jueves, momento de hablar sucedido en San Carlos, en Canté de Mareiri, con lo que fue la disputa de la séptima fecha del Cupa. Afortunadamente, la tercera fue la vencida para el Cupa, que pudo disputar una carrera en Maldonado con un clima espléndido, más primaveral, para disfrutar de toda su actividad. Un domingo que se pudo terminar con muy buenas finales, sobre todo para definir los ganadores de cada una de estas fechas, donde vamos a estar repasando justamente quienes han subido al podio. En esta oportunidad, en lo que es la Fórmula A, ganó Óscar Arispe, seguido de Mino Severino, René Peirán, Óscar Martignoni y Ulises Fran, los cinco primeros. En lo que es en los turismos, ganó Matías Racetti, que tenía que ganar, tenía que sumar una serie de puntos posibles esta fecha para llegar a la última fecha en noviembre con posibles matemáticas y firmes de ir por el título. Ganó el fin de semana todo lo que se disputó. Sí, Esteban Collins, tercero quedó Gastón La Rosa, el podio general. Cuarto, Gonzalo de León. Quinto, Martín Enrique. Sexto, Gonzalo Coito. El podio de turismo de dos, Coito el ganador, Gonzalo Coito, decíamos recién, que fue sexto en la general, siguió Matías Valdés segundo y Luis Rosas, esto dentro de los turismos. En la Carcross ganó Diego Scanciani en la competencia final, seguido Ricardo Gil, tercero Mateo Dalio, cuarto Pedro Reyes y quinto Gustavo Prudente, en su debut dentro de esta categoría para el proyecto de Maldonado, con unos antecedentes, obviamente, dentro del rally nacional. En el karting tierra ganó Facundo Altés, que además ganó la general, ganó la edición 2, Richard da Silva, y tercer lugar Marcelo Villegas, cuarto lugar Luis Luzardi, quinto Federico Zunino. En la edición 2 decíamos el ganador fue Altés, seguido de Rubén González y de Franco Molina. En las plataformas triunfo quedó para Guillermo Díaz, el piloto de Maldonado, que compite solamente en la fecha que es locatario y se llevó 2 de las 3 fechas. Este buen piloto de las plataformas es Jorge Umpierre, también otro locatario, otra buena actuación para Jorge, que volvió con todo esta oportunidad después de estar ausente en la anterior. Y seguido de Felipe Bautel, esta joven revelación, con tercer podio en la general y ganar la edición 2. Cuarto quedó Víctor Sáez, que también quedó segunda edición 2. Y quinto quedó Franco Bautel, que fue también tercera edición 2 de esta categoría. La próxima fecha, la coronación de Cupa, 7 y 8 de noviembre en el complejo Artigas de Sauce, para definir a todos los campeones de temporada 2026 de esta categoría.
3: El placer de tener en este día Juegos Gestos de Automovilismo, un ganador el fin de semana en el Polideportivo Motor de Maldonado, a Facundo Altés. Un apellido que conocemos muy bien nosotros, otro más que gana dentro del automovilismo. Bienvenido a este premio de juego, este caso en el karting tierra, tu primer triunfo dentro de la general, algo muy especial el domingo pasado para vos quedar.
4: Buenas tardes, Andrés, ¿todo bien? Un placer poder estar contigo. La verdad que sí, más que contento por lo que se nos dio este fin de semana, algo que veníamos buscando ya desde el principio de año, y bueno, que se dé acá en casa con la familia y los amigos, la verdad que algo que cualquier piloto le gustaría que le pase.
3: Te cuento un poco a la audiencia un poco por qué es el motivo de la nota, aparte que ganaste la general, que vos en este año habías ganado varias competencias en lo que es la división 2 para debutantes también este año ganado.
4: Exactamente. Nosotros, por ser piloto debutante, estamos compitiendo por la D2, que vendría a ser un campeonato paralelo a lo que es la general, por así decirlo, el cual venimos primero en ese campeonato. Pero nunca, como te decía anteriormente, algo que se venía cuadrando como para que se vea la victoria, pero nunca siempre pegando en el palo, siempre entre los primeros 3, 4, pero tampoco estábamos firmes como para pelear adelante. Entonces, las últimas 3 fechas dimos un saltito, lo que es motor y chasis, yo creo que eso es lo que nos permitió poder andar ahí adelante y más competitivo.
3: Sí, mandaron al equipo, viendo cómo fue el fin de semana, fueron contundentes, porque uno ve los que fueron los resultados y hicieron un podio completo de todo el equipo.
4: Sí, totalmente. No, aparte, otra de las cosas que también le da un valor especial es el nivel que hay en la categoría. Muchos pilotos de experiencia, entonces eso creo que también le da otro valor.
3: Lo que podemos ver es que estuviste peleando con el campeón, estuviste peleando con Michelle, sí. Estuviste peleando con la Silva, y todos peleando, muy linda pelea lo que se pudo ver en la televisación, muy interesante lo que es la disputa muy pareja, destacarlo del equipo,
4: sí, por totalmente. Eso la nota. Tengo la suerte de tener una amistad con ellos tres que nombraste, como con otros también. Compartimos bastantes momentos, y la verdad que sí, eso es de resaltar también, no solo el compañerismo que hay afuera de la pista, sino el que hay adentro también, que así da gusto correr, la verdad. Mismo con Nicolás, que es el campeón, no de casualidad lo es, está siempre un placer correr con él porque es un caballero.
3: Se puede disfrutar el fin de semana del polideportivo motor como a usted le gusta, con clima lindo, que algo le había poco jugado en contra más fechas,
4: pista espectacular, te resultó. Sí, total, era algo que no se venía ligando mucho en ese sentido acá, y este fin de semana por suerte se dio eso y la pista en inmejorable estado, la verdad que siempre es un placer correr acá.
3: ¿Qué parte, viendo el dibujo, es un dibujo para el karting muy exigente para la parte física, por lo que se ve, con la parte del curbón y unas partes muy trabadas donde hay que tener bastante bien trabajo fuera del kart también, no solamente la mecánica.
4: Tal cual, porque primero que nada que es una pista rápida, una calle ancha, larga también, ¿no? Una vuelta tiene como 1:07, 1:08, entonces eso te exige físicamente y mentalmente, yo creo, también para ir enfocado, principalmente para poder seguir a los que andan adelante, que están muy finos, no se equivocan, entonces es complicado, eso te desgasta bastante.
3: Sí, pero se notó también que, también digo otra cosa que se vio en las imágenes, que también es una pista que para encontrar el espacio donde esté el hueco hay que tirarse, porque no había muchas opciones, salvo que no se equipara adelante.
4: Tal cual, ya de por sí, mismo en el karting en tierra es difícil, porque por lo general se hace una huella y viste los radios, no es que tenés muchos radios como para poder generar un sobrepaso, viste, y más cuando tenés un piloto como Nicolás que no se equivoca, es muy parejo, entonces eso, viste, no te da mucha chance cuando venís atrás, pero la verdad da gusto correr así.
3: Hablando de gusto de correr ahí, es el público, lo que se vio estaba repleto al costado del circuito. Ustedes como locatarios también les gusta poder compartir.
4: Totalmente, sí, yo creo que no se había dado muchas veces tanta cantidad de público. Yo creo que también ayudó que se haya hecho el motocross también junto con el Cupa, eso creo que jugó a favor. La verdad, por lo menos en mi corta experiencia corriendo, nunca lo había vivido. Por eso te decía al principio que fue una carrera especial para mí.
3: Por supuesto, ahora la última fecha de ser en Sauce, con un Arteganaño, sí, que venís teniendo y buscando por seguir la categoría, pienso, para ir por lo absoluto, como ya después de estos logros que estoy logrando este año.
4: Tal cual. Después de la carrera de Mercedes, nos pusimos con mi hermano, que es el que me echa una mano, nos pusimos como objetivo estas últimas tres fechas, tratar de pegar un saltito en el motor, como te decía, y laburar un poco más en el chasis, como para poder, viste, ser un poco más candidato en estas últimas tres. En Sauce pudimos, ganamos la primera serie, después anduvimos adelante, después por errores míos quedé un poquito más relegado, pero sumamos bien. En esta estuvimos firmes, se dio la carrera a mi favor. Y bueno, la idea de esta última, primero que nada, es eso. Y después obviamente a ver cómo se da todo lo otro, pero la idea es esa.
3: Sí, claro, gracias a tu hermano, le explicó un poco a la gente, Mauricio, el texto, que fue navegante de Pablo Cuadrado, así que una familia tuerca.
4: Sí, siempre estuvimos vinculados al rally. Si bien nunca habíamos corrido al nada manejando, por así decirlo, pero siempre estuvimos vinculados a los autos y a la tierra principalmente, así que nada, muy contento con eso también, de poder compartirlo en familia principalmente.
3: Quiero decir de Facundo, primero, pues escuché una cara joven, una cara nueva dentro del Cupa, y eso de parte de tiene el Cupa, posibilidad de que pilotos se destaquen como vos en este fin de semana.
4: Bueno, muchas gracias.
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19: Bueno, y como siempre, para ponerle la frutillita a la torta del programa, vamos a charlar con Gustavo Valiente bajo la excusa de hablar de Fórmula 1. Después nos vamos a ir por las ramas seguramente para cualquier lado. Pero por ahora Gustavo, buenas noches, ¿cómo andas?
20: Buenas noches, ¿cómo están? ¿Todo bien? Sí, por ahora vamos a mantenernos por ahora, en lo que pactamos.
19: Bueno, le afinaron la guitarra a Verstappen y sonó mejor, ¿no?
20: Y apareció la bestia, como siempre, y sí. Son carreras de auto, ¿viste? Pero el tipo este tiene algo más que los otros no tienen. Es decir, no sé si creo que Alonso, él, Hamilton, y para de contar. Por ahí están las...
19: Y Alonso, los tres Alonso que hizo un milagro este fin de semana, ¿no?
20: Por eso te digo.
19: Poniendo donde puso el auto.
20: Aparte era 45 pirulos, vamos a entendernos. Fíjate, claro, que el tipo está destacándose en Fórmula 1, la verdad que Fangio hacía campeonato del mundo y dice, pa, es un viejo, y el loco sigue como si nada, porque ¿cuánto tiene el gurí este de Mercedes-Benz que va a ser campeón del mundo?
19: Sí, yo creo que
20: ni había nada. 20, ponele, entonces quiere decir ponele. Que, fíjate, puede ser el hijo, Y sí, cuando claro. Fernando Capaz, que era campeón del mundo, lo con él había nacido, ¿entendés? Y el tipo está compitiendo con ellos, es increíble. Pero lo de Verstappen es Verstappen, ¿no? Es más Verstappen, ¿no? Es un tipo que vos le das un alfajor y te lo pone en órbita, si puede. Y las actualizaciones se ve que le vinieron muy bien. Igual, al principio fue una vergüenza, un vergonzoso de la Fórmula 1, cuando empieza a llover y los autos aceleradores se quedaron todos parados porque hubo un fallo en el software. Yo no entendía nada mirando por la tele, ¿qué está pasando?
19: Sí, se rompió la consola del PlayStation.
20: Seguro. Después me entero que los tipos tienen un software que le dan a todos los autos y nunca se había probado bajo lluvia. Entonces el tema era que cuando llovía decían que el software estaba preparado para bajar la cantidad de kilowatts que la batería mandaba al motor, y eso fue lo que falló. Se quedaron todos sin energía, entonces tuvieron que entrar a voces a arreglar el software y después volver a largar. Un papelón.
19: Sí, estaría bueno que volviéramos a hacer carreras de autos, ¿no?
20: Estaría bueno. Pero ya está definido para el 2030, ya te advierto. Esto va a cambiar, van a V8 con turbo y no dejamos bromar. Y con muy poca electrificación, esa es la idea. Porque la idea es... Claro, porque la idea es la siguiente... El tema son las emisiones. Bueno, si yo tengo un combustible sintético y no emito, ¿para qué caramelo quiero tanta batería? Puedo tener un motor a explosión y para qué mejor embrumar, ¿no? Pueden ir en hidrógeno si quieren, no sé. Bueno, pero es lo que evalúo como se pone.
19: Y bueno, sí, Bottas llega bien a la carrera de Singapur, ¿no? Se fue en bicicleta.
20: Sí, sí. Llegó en bicicleta y dice que nunca más lo va a hacer porque pasó por selva lleno de serpientes y esperó un susto de novela. Qué locura, pero está ahí, cada uno. Bota está divirtiéndose, Bota ya fue. Es lo que pasó con Vettel. Es lo que pasa cuando, que no le pasa a Alonso, ¿no? Estamos hablando, ¿no?, de la edad del tipo. Otro hace rato estaba en la casa, olvídate. Sí, ya fue campeón del mundo. Tienen algo especial, es competir, no sé, yo no sé si es ego, no lo puedo entender de esa manera. Pero te voy a poner un ejemplo de Max Verstappen, ¿no? Él ya arregló que él va a correr en Nürburgring, en el DT, no sé cómo se llama la división, le tiene un Mercedes-Benz con dos o tres más, corren las 12 horas.

0: Y es así, porque otro de los problemas que y lo están acotados los pilotos. Por ejemplo, yo creo que Bottas va a tener problemas porque no pueden hacer deportes extremos. Está prohibido la delta, esquí, o sea, todo lo que te pueda lesionar, porque por la plata que te pagan, el contrato que tenés, no puedes arriesgar fuera de la Fórmula 1. Entonces, o lo firmás o te vas, ¿entendés? Y si es así, es así. Yo no sé si te conté
1: el otro día, el otro día lo de Max, por ejemplo, contra los 100 kartistas.
0: Por ejemplo, ahí tenés un ejemplo, ¿viste? Lo hace porque el tipo quiere correr, se divierte. No, es increíble. Y está preparado y está creado por el padre y la madre que para esto. Es decir, no es una casualidad, ¿viste? Es una fabricación de un tipo que, la pucha. Porque aparte, me fabrican a mí y yo estoy en el lejos, ni entro en la Fórmula 1, porque soy un burro, ¿no? Es decir, fabricar a un tipo que realmente tiene talento. Y es así, no hay vuelta de hoja, no hay vuelta de hoja.
1: Bueno, rapidito, antes de irnos por las ramas, porque si no ya empezamos ahora y vamos a quedarnos un poquito en el árbol y después sí, después nos vamos. Singapur el fin de semana.
0: La carrera nocturna.
1: Sí. ¿Viste que ni te pregunté? ¿Viste que le pregunté el macanazo de Ferrari, no?
0: No, déjalo así, ya está, olvidaste. Y ya el amigo Basser está en la cuerda floja, porque encima los italianos, viste cómo son, ¿no? O sea, son fanáticos, acá no hay vuelta de hoja. Y Christian Horner, el ex Red Bull, que entre dicho sea de paso, a veces ha ido publicado la plata que le pagaron para irse, fueron 100 millones de dólares, pobrecito. Esa es la indemnización. Él hizo una declaración que revolucionó a todo el pago y al mundo de la Fórmula 1, diciendo que él solo podía ser empleado de un equipo, siempre y cuando lo contratara, y sería empleado de Ferrari. Si no es así, él lo único que puede hacer es comprar un equipo, ser parte del mismo. O sea, lo que le pasa a Hamilton.
1: Se puso, digamos, en oferta, ¿no? Se ofreció, digamos.
0: Y digamos. Entonces imagínate, ¿no? Estoy disponible.
1: Pero trabajo solamente para fulano.
0: Claro, porque aparte el tipo lo hace en el momento ideal. Porque vos fijate una cosa que no hablamos, ¿no? La victoria de Red Bull es una victoria muy especial porque aparece un motor que se llama Red Bull Power 4, que no estaba en la lista de los ganadores. Es el cuarto motor ganador. Y ese motor, es todo el diseño del powertrain Red Bull 4, es obra de Horner. Tuvieron 3 años. El tipo trajo a Ford, nadie le da, y el tipo armó algo. Mira lo que le pasa a Honda con Aston Martin, ¿no? O sea, el tipo, entonces, claro, y reconocieron el trabajo del tipo, y entonces le dijeron a la pucha. Entonces el tipo aprovechó de estar en la cresta de la ola y dijo, bueno, ahora, pa. Y entonces, bueno, se candidateó a Ferrari. Y lo que puede Ferrari, ¿no? Vos fijate lo que puede Ferrari, ¿no? Lo que puede. Buah. Dios dirá qué va a pasar. Pero
1: bueno, claro, rapidito, pasa que viene un... candidatos para Singapur.
0: Y Max Verstappen. Y quién más, bueno, y Antonelli, obviamente. Y ahí me quedo porque ya arrasa el pobre, no da pie en bola, decimos abandona, le saca 18 puntos el gurí y ya está liquidado, ¿no? O sea, muy difícil que pueda. Si bien, como decía, matemáticamente tenemos chance, porque yo por la cantidad de puntos que
1: fue. Más allá de todo, y creo que es momento, a la altura que estamos del año y con las posiciones como están en el campeonato, de que Mercedes diga, bueno, muchachos, vamos con Kimi, ¿no? Ya está.
0: Y no, yo creo que no.
1: Que se peguen y se queden los dos fuera.
0: No queda
1: como
0: otra.
1: En algún momento estuvieron cerca de pegarse el otro día los dos, ¿no?
0: Y anterior también, acordate, o sea, venían ya de 2 o 3 carreras. La anterior que abandonó Russell se venían peleando, ¿te acordás? Y Russell quedó tirado. Es decir, vamos por parte. El primer rival que

0: ni un piloto de Fórmula 1 es un compañero de equipo. Punto. Es decir, vos le tenés que ganar a tu compañero para demostrar que vos sos bueno, para que él te crea la escudería y te pongan el uno y toda esa historia. Tenés que ganarle a tu compañero de equipo, que tiene tu misma herramienta.
1: A esta altura creo que ya está claro.
0: A esta altura ya está liquidado. Antes, los años A, normalmente cuando había dos pilotos, digamos, de buen nivel, un ejemplo que vamos a hablar como Lauda Regazzoni, que después lo vamos a ver, el tipo era así, hasta mitad de temporada cara de perro. No choquemos, pero era cara de perro. El que gana, el otro se la va.
1: El que llegaba adelante ahí...
0: Después, entonces, a partir de ahí, bueno, ¿quién está primero? Fulano. Bueno, ahora, de ahora en adelante trabajamos para él. Como en el ciclismo, ¿no? Igual que en el ciclismo, que tuviste el ciclismo, sabes cómo funciona. O sea, cuando el malla oro es el malla oro, vamos a trabajar para el malla oro, el equipo va a trabajar para el tipo, le van a cortar el viento, van a saltar, ¿no? Trabajan para el tipo, bueno, está lo mismo, porque el que gana es el equipo. Es decir, y hay muchos millones de dólares en juego. Y aparte, la ventaja
1: que tiene Antonelli. Después tuvo el momento también de el tiempo de la Fórmula 1 en el que era un piloto principal, el uno. Y un buen...
0: Y el otro que acompañaba. Equipo. Claro, bueno, pero usted es su magia, ¿cuántos tuvo? Y el propio Van Verstappen, ¿cuántos tiene ya? Hacha, yo qué sé, ¿cuántos pasaron? Richardo, bueno, miles pasaron y no pasó nada. Porque el tipo está despegado, punto, se terminó el tema. Sí. Yo creo que para un piloto cualquiera le dicen, vamos a Red Bull, lo piensa tres veces. Porque capaz que en otro equipo, siendo el uno, tiene más posibilidad de ganar. Que en Red Bull, olvidaste, sí. Red Bull es más Verstappen. Y ahora, por ejemplo, la carrera esta que viene, que es la primera que se hizo nocturna en la historia de la Fórmula 1, ¿no? Que tiene una iluminación impresionante. El tipo fue un fenómeno, fue el primero en como te explico, en destacarse en la pista. O sea, la conoce... Pues yo te digo, y con un auto que ya ahora está en condiciones de pelear porque andan bien las actualizaciones, y bueno, apareció Verstappen. Y vuelvo a repetir, Antonelli tira cohetes, porque ¿a qué le sirve al tipo? Que los ganadores sean distintos, y sin importar a quién gane, él saliendo segundo, tercero y cuarto, de acá hasta fin de año, es campeón del mundo. Sin ganar más ninguna carrera, no necesita ganar, ¿entendés? Porque ya tiene el colchón de puntos necesario. Lo que sí necesita es que no se repita
1: ganar,
0: siempre.
1: Igual quiere ganar Kimi, ojo.
0: Pero no tengas duda, y va a ganar. Lo que a él no le sirve es que se repita siempre el mismo ganador. Ahí sí, porque le empiezan a descontar. ¿Entendés? Entonces, si eso sucede, el loco va a salir con el cuchillo entre los dientes, obviamente, a defender el título, no tenga duda. Es así. Veremos
1: bueno,
0: qué sucede.
1: Cerramos, pasamos raya, terminamos y ahora sí, arrancá para donde quiera, Gustavo.
0: Yo como te acordás
1: en la escuela y en el liceo que venía el profe, dice, bueno, escriban tema libre.
0: Tema libre, ¿te acordás? Sí. Bueno, escucha, yo te prometí hablar del wing car, el efecto suelo, que había vuelto a la Fórmula 1 y se volvió a prohibir por enésima vez, y que el amigo Colin Chapman es el que se lleva como los palmares de que él lo inventó.
1: Claro, es como el padre de la criatura, se lo conoce como el padre de la criatura.
0: Claro, y en realidad es el tipo que le puso la frutilla en la torta, ¿no? Y me voy a explicar cómo funcionó y cómo fue. Había una escudería llamada BRM, British Racing Motors, que era inglesa, y era una organización de varias empresas con intereses, ¿no? Como siempre sucede. ¿Y por qué hablé de Lauda y Regazzoni? Porque alguien vio la película Rush, se acordará que Lauda vendió las acciones del banco, su padre, no sé qué historia, para poder correr en Fórmula 1, y adquiere una butaca en BRM, que estaba plata. Y su compañero, o sea, el piloto de BRM oficial, era Claudio Regazzoni. Después que se arma el lío, que BRM desaparece, a Regazzoni lo contrata Ferrari, y es Regazzoni, escucha bien, el que le dice a Enzo, trae a Lauda. Y Enzo trae a Lauda porque Regazzoni se lo pidió, mirá lo que es la historia. ¿Qué tiene que ver BRM? Bueno, un señor llamado Tony Rudd, que era el jefe técnico, y un gurí, en aquel momento se llamaba Peter Wright, tipo el ente que yo conocí, que fue el que se quedó con Lotus después de la muerte de Colo, que fue el que, ¿te acordás del Lotus negro de Senna? ¿No? Sí, John claro. Especia. Bueno,
1: digamos, el Lotus negro, llegó también que llegó a sacar como campeón del mundo a Mario Italo Andretti.
0: Exactamente, y que yo vi ganar por primera vez en el 78 estando en la pista.
1: Ya que llegó tarde, bueno, ya que llegó tarde otra vez a Lola Reutemann, ¿no?
0: Y lo contrataron y a los 80 fue un desastre y el año siguiente marcharon a la arena. Pero ¿qué se le iba a imaginar? ¿Quién se le iba a imaginar? Bueno, pero vamos a la historia, para no irnos entre las ramas. Entonces, así. En aquellos años los alerones eran altísimos, no sé si alguna vez han visto fotos, que parecía que era más para colgar la ropa que un alerón, los ponían en hacer. Y eso era porque el viento revuelto no servía para aerodinámicamente, o sea, cuanto más arriba estaba, menos, digamos, perjudicaba el auto. Entonces Tony Rudd le dice a Peter Bay, estoy harto de estos alerones, porque el delantero, si se llega a salir, mata más al piloto, lo de huella. Sacame los alerones, hay que buscar algo para que no existan más. Entonces el tipo le dice, y lo que podemos hacer es como el ala de un avión pero invertida, y vemos qué pasa. Y así le ponen dos pontones al BRM 142, que es el primer auto, por el año 68, por ahí, mira lo que te estoy diciendo, que tiene los pontones. Entonces consigue hacer una maqueta del auto, lo ponen en un túnel de viento, y por momentos tenía un downforce tremendo y por momentos no. O sea, no era consistente, ¿no? A todo esto, como había que poner la plata, alquilan un lugar, la BRM, afuera de lo que era, digamos, la propia empresa, porque era todo secreto, y se ponen a diseñar y a trabajar en ese lugar. ¿Qué pasó? Viene y dijeron, loco, cortá todo porque tenemos que ganar, olvídate, tenemos que ganar. Termina con esto, no hay más plata para esto, porque, claro, los accionistas lo que querían es el resultado. Olvídate. Bueno, explota todo después la historia y todo. Tony Rudd se va a trabajar con Chapman porque cuando queda libre, Colin lo trae, ¿no? Porque era su enemigo, pero Colin no era ningún tonto. Necesitaba gente que tuviera cabeza. Y el amigo Peter Rudd se va a una empresa inglesa que hacía fibra de vidrio, ¿no? Hacía carrocerías y componentes para autos de carrera. Con sus planos, lo pone en esa empresa y le dice, miren, pasa esto y esto. Y alquilan, logran hacer una maqueta de un cuarto, una cosa así, alquilan un túnel de viento en la Universidad de Cambridge y pasaba lo mismo. Tenían resultados, a veces sí, a veces no. No era consistente el downforce, aparecía y desaparecía. Y no entendían por qué. Al tiempo, Tony Rudd llama a Peter Wright y lo trae a Lotus y lo contratan. ¿De acuerdo? Un día, 9 años después, charlando con Chapman, le dicen lo que había pasado. Entonces Colin dice, ¿cómo? Entonces dice, nada, ¿tienen los planos? Sí, tengo los planos, muestran todo, papá, papá. ¿Qué es lo que hizo Colin Chapman? ¿Qué es lo que el tipo se dio cuenta? Que la inconsistencia era porque el aire que estaba abajo se escapaba por los costados, sobre todo en las curvas. Entonces, ¿qué es? ¿Cuál fue el invento? Exacto. Y ahí aparece el autoviento. Con consistencia total. Por eso te digo, no lo inventó, pero le puso la frutilla de la torta. Y aparte, dijo, esto fue en el año 77, faltaban 4 o 5 carreras para terminar el año, podían construir el auto, porque aparte eran garagistas en aquellos años, no era como ahora. Entonces le dijo, Chapman, no, de ninguna manera, lo quiero para Argentina. Que fue la primera carrera que había antes y la segunda era Brasil, que fue las dos que yo fui. Entonces, ¿por qué lo quería para Argentina? Porque dijo, si nosotros lo hacemos ahora, le damos claro, pero le doy oportunidad a los rivales de copiarlo en lo que viene, estamos en el horno. Ahora, si lo ponemos el primer año, la primera carrera, después tienen que rediseñar todo y nosotros sacamos ventaja. ¿Qué fue lo que pasó? ¿Entendiste? Pero, ¿qué fue Colin Chapman, aparte de ser un genio? Un tipo, porque una persona sola no. Y sabe rodearse. Te voy a poner un ejemplo. El Lotus 72, que debe ser de los autos más icónicos de la Fórmula 1, lo diseñó un tipo llamado Maurice Philippe, que tendrá nombre francés, pero en inglés. ¿Está? Y el Lotus 79 lo diseñó Martino Hibbing. Es decir, entonces te digo, Chapman no entró ni siquiera en el diseño, simplemente supervisaba. Saber rodearse de gente. y ponerle la frutilla a la torta. Eso fue lo que hizo Colin Chapman. Después hay toda una historia que es real, que fue cuando vio un mosquito. El mosquito era un avión llamado La Maravilla de Madera que anduvo durante la Segunda Guerra Mundial, hecha por de Havilland. ¿Por qué madera? Porque no había tanto hierro y era fundamental aprovechar lo que había porque era liviano. Entonces los motores tenían los radiadores a los costados. Y Chapman, que había sido piloto aeronáutico y que estudió aeronáutica, por algo fue quien fue, mirando el avión, dijo, ¿y por qué no hacemos lo mismo en la Fórmula 1? Y sacamos radiador adelante y le ponemos los costados. Así nace el TU-72. Y fue brillante. Fue brillante. ¿Entendés?
1: Bueno, pero ¿qué pasó? Son de esas ideas, Gustavo. Yo el otro día leía algo bien interesante que la verdad me sorprendió porque no lo conocía. ¿Por qué los 24 segundos de posesión en el básquetbol?
0: Ah, no sé, no lo sé.
1: ¿Vos sabés a quién se le ocurrió eso?
0: No.
1: A un tipo que tenía una cancha de bowling, un bowling.
0: Sí.
1: Allá por los años 50. Porque, ¿qué pasaba? Antes la posesión no tenía límite y la NBA corría riesgo de desaparecer por aburrido. Porque sacaba la ventaja y después retenías la bola todo el tiempo que querías, y el contrario lo único que podías hacer era faulearte para sacártela.
0: Claro.
1: Entonces tenían que buscarle la vuelta. Y este tipo, ¿sabes lo que hizo? Lo único que hizo. ¿Vos sabés qué son 24 segundos?
0: No, decime.
1: Hizo un cálculo de cuántas veces se podía tirar a canasta en lo que duraban los partidos. 4 cuartos de 12 minutos, 48 minutos.
0: ¿Sí?
1: Bueno, se calculó que se podían tirar más o menos, se tiraba por promedio, de acuerdo a las estadísticas, unas 120 veces al asesto.
0: Ajá.
1: Sí. 48 minutos por 60 segundos que tiene cada minuto.
0: Sí.
1: Dividido 120 tiros, te da 24 segundos.
0: Sí. Ah, mira cómo fue. Mira cómo fue. Qué increíble. Bueno, te cuento una que la gente, la gran mayoría no sabe. La NBA, por ejemplo, está prohibido marcar en zona. Tiene que ser hombre de toda la cancha. No puedes marcar en zona. Exacto. Te suspenden. Pues para que el espectáculo sea movido, ¿no? Obviamente. Igual. Yo cuando jugué al básquetbol, que llegué a jugarlo profesionalmente en un Sporting, hoy es Defensor Sporting, fui campeón federal de tercera y de segunda, y fui suplente en el primero. Jugaba Peinado, por ejemplo, Canero, me acuerdo, el Chumbo Arrestia, que fue un grande basquetbolista. No existía el triple.
1: No, claro.
0: ¿Entendés lo que? No existía el triple, yo qué sé. Bueno, mirá, terminamos de básquetbol y no, vamos a seguir hablando de Fórmula 1. Te voy a hacer una historia para el que viene.
1: Jugaste en tres cuadros vos.
0: ¿Cómo, Andrés? Sí, claro.
1: Yo jugué en dos.
0: ¿En dos? A ver.
1: Dice, formativas en Olimpia.
0: Sí.
1: Y después en el viejo y querido Mil Rayitas de la avenida Emilio Francisco Simón, en La Rañaga.
0: Mirá, en La Rañaga, sí.
1: Cuando La Rañaga era cancha abierta con piso de baldosa.
0: Por supuesto, nosotros en Santa Rosa íbamos, ahí hacíamos las reuniones de fin de año, y tengo un compañero nuestro, Sergio Soma, que hoy fue presidente de Malvin, y Sergio, bueno, estaba seleccionado Uruguay, y un día vino un gurí nuevo en el taller, chiquito, bajito, como yo también jugaba, bueno, ahí se armaban, yo y él decidíamos quiénes nos acompañaban enfrentándonos, ¿no? Yo el gurí dice, vení conmigo, no sabe lo que era el loco. Sergio le tiraba manotazos, colorado estaba, nos pegó un baile a todo de novela y nunca quiso jugar básquet profesional. Bueno, increíble, esa es historia que... Vamos a lo nuestro. Lo nuestro es así. La próxima yo te voy a dar una historia que te va a encantar, y es ¿por qué, dónde, cuándo y cómo se festeja con champán?
1: Ah, esa está buena.
0: ¿Por qué desapareció el ¿Te acordás que le ponían la corona de laureles a todos los ganadores de la Fórmula 1? Bueno, en todos, ¿no? En casi todos los deportes, el ganador bueno, desapareció también porque, para el que viene, tenlo en cuenta, está muy bueno.
1: Me interesa.
0: Muy bueno.
1: Me interesa.
0: Bueno, vamos arriba, vamos arriba.
1: Gracias, Gustavo.
0: Bueno, por favor, gracias a vos, nos vemos. Vamos arriba.
1: Gracias, Gustavo. Amigos, hasta aquí llegamos, punto final. En 7 días nos reencontramos el próximo jueves para comenzar a vivir la previa, primer día de trabajo del equipo deportivo periodístico de Objetivo Automovilismo, la previa del Rally de Mariscal, la penúltima fecha del Campeonato Nacional. Será el próximo jueves. Con mucho gusto nos estamos reencontrando. Chau, chau.
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3: Su radio le da la hora, 12:02.
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0: Sean todos bienvenidos a otro miércoles de repentismo y poesía, miércoles 7 de octubre. ¿Cómo están? ¿Cómo han pasado? Otra cita con la buena música, el folclore y un poco de improvisación también. Les voy a dejar los números de teléfono para que se vayan comunicando, pidiendo alguna canción, algún tema. Para hacerlo por WhatsApp lo pueden hacer al 092 14 14 20 y los números para llamar a la radio 472-234-24 y 472-240-20. Saludo a Matías, que está ahí, operador. Gracias, Matías, por estar del otro lado. Y bueno, vamos a comenzar en esta oportunidad con una de las canciones que nos quedó pendiente del chaqueño del programa anterior, Piel Morena, el chaqueño palavecino.
1: ¡Un aplauso para el chaqueño palavecino!
2: ¡Zambita primera del querido Horacio! ¡Vamos a ver!

0: Ahí estábamos con el chaqueño palavecino Piel Morena. Por acá me dice Gastón, me manda un mensaje, dice: Leo, otro miércoles que estamos contigo, pasame alguna versión de Flor Amarilla. Bueno, por ahí está anotado Gastón para pasar su canción luego. Ahora vamos a continuar con Kilómetro 11, esta versión, esta última versión que hicieron con Teresa Parodi, que está espectacular. Kilómetro 11, un tema muy, pero muy famoso, pero en esta versión con Chango Pasuit y Teresa Parodi, Kilómetro 11.
1: ¡Fuerte el aplauso! En acordeón al magnífico, el increíble, el Chango Pasuit. Y fuerte el aplauso para la señorita Teresa Parodi. ¡Bravo!

0: Ahí estábamos con Kilómetro 11, esta versión de Teresa Parodi. Por acá nos están pidiendo algún tema también, pero ahora vamos a pasar esta canción, una chacarera, que también estaba pedida de Abel Pintos, Chacarera de un Triste.
1: ¡Fuerte el aplauso para el interminable Abel Pinto!
2: Dios te oiga.

Ahí estábamos con Abel Pintos, Chacarera de un Triste. Y ahora, en segundito, vamos a complacer justamente a Gastón, que nos pedía una versión de Flor Amarilla, que en este caso va a ser la versión de Eugenia Quevedo y Los Campedrinos. Y otros mensajes que tenemos por acá, Leonardo, te estamos escuchando desde Constancia. Un abrazo grande, Matías. Y acá, por acá tenemos otro mensaje. Leonardo, un abrazo grande, muy buena la música, todos los miércoles estamos en línea, hasta las 20 te escuchamos. Y hasta las 20 también les comento que rige la advertencia meteorológica con alerta naranja, así que hay que estar atento a eso también. Ahora vamos a escuchar a Eugenia Quevedo, Flor Amarilla.

Ahí estábamos con Flora Amarilla, esta versión con Eugenia Quevedo. Y ahora vamos a continuar con Abel Pinto, ya que habíamos pasado algunas canciones de Abel Pinto. Vamos a continuar con Abel Pinto, Déjame que me vaya.

0: Eugenia Quevedo, Abel Pinto, tremendo. Fuerte el aplauso para el extraordinario Abel y para Eugenia.
1: Ahí estamos con Abel Pinto, Eugenia Quevedo, Déjame que me vaya. Después vamos a continuar con una zamba, pero quisiera leer algunos mensajes. Acá me dice Florencia: Leonardo, te estamos escuchando de San José, acá llueve mucho. Bueno, pues les comento que por acá, por Paysandú, todavía no está lloviendo. Acá tengo un mensaje de John Casas también, que dice que se vaya si es lo que quiere. Todo bien por acá, mucha agua. También en La Valleja, entonces, por ahí por Minas, nos está dando la información que también está lloviendo. Deja que se vaya, si es lo que quiere, dice John, por el tema anterior. Ahora vamos a continuar con una zamba. Esta zamba, gala de folclore, zamba para olvidarte.

0: samba para olvidarse. Julio Fontana, Daniel Toro. Este es el encuentro, 8 de noviembre. Gala del Folclore. Esta es la previa aquí en Córdoba. Y será en el Teatro Libertador San Martín.
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3: Continuamos con Repentismo y Poesía. 33 minutos nos separan de la hora 19. Vamos a continuar con otra zamba que nos habían pedido, de Eugenia Quevedo, Zamba de Amor en Vuelo.

Continuamos con Repentismo y Poesía. Vamos a leer algunos de los mensajes. Dice: buenas tardes, Silva, ¿cómo va? Espero que bien. Le hablo de Estancia el Boyero. ¿Podría pasar algún tema de Juan José Nelsi? Bueno, después vamos a buscar alguna canción o alguna payada de Juan José Nelsi, porque no hay mucho en las redes del payador de Guichón, Juan José Nelsi. Cuántas veces me he encontrado con él y tremendas charlas hemos tenido con el payador Juan José Nelsi en el Prado, en varios encuentros de payadores que he tenido la oportunidad de estar y de cruzar palabra, y también de aprender bastante de Juan José. Le mando un abrazo grande a Juan José Nelsi. Vamos a buscar alguna canción o algo que podamos encontrar. Yo sé que hay algunas payadas de él con Uberfil y con Lázaro Moreno. Justamente hemos pasado una del Prado, que estaba él con Lázaro Moreno, y vamos a buscar más material para poder tener material de Juan José. Por acá Juan Cruz dice: buenas tardes, amigo, mandale un saludo a doña Inés, que debe estar tomando unos mates y, como todos los miércoles, escuchándote desde Mataojo. Por acá en Colonia, las primeras gotas, te mando un abrazo grande. Bueno, mirá, qué manera, antes hacían así, justamente se comunicaban por radio para mandarle un saludo a una persona que sabían que estaba escuchando la radio, justamente. Así que, Juan Cruz, que vaya el abrazo grande para Inés, que vaya tu abrazo y mi abrazo también, Juan Cruz. Un abrazo grande para Inés, para Rivero, que deben estar por ahí escuchando. Acá hay otro tema que dice: hola, somos Estela y Julio. Quisiéramos escuchar a Michael Álvarez, si puede ser, Samba para un mañana. Muy lindo programa, saludos. Bueno, vamos a estar buscando esas canciones y vamos a estar complaciéndolos. Y muchas gracias por comunicarse. Ahora vamos a continuar escuchando en esta oportunidad. Vamos a escuchar Eugenia Quevedo, El arte de querer.

continuamos con repentismo y poesía. Le quiero comentar a Estela y Julio que para el próximo programa vamos a estar pasando algunas canciones de Michel Álvarez, que si no me equivoco es un artista local también, que justamente lo conozco y le mando un abrazo grande. Para el próximo programa vamos a tener algunas canciones de él. Lo mismo para Miguel de la Estancia El Boyero, que nos pedían algún tema o alguna payada de Juan José Nelsi. Para el próximo programa lo vamos a estar complaciendo. Ahora vamos a continuar con Solo por Verte Bailar, Los Campedrinos.

Continuamos con Repentismo y Poesía. Le mando un abrazo grande y un saludo a Robert y Damián, que nos estaban escuchando desde San José, que dice que salieron con lluvia, iban viajando para Montevideo, y también de la ruta nos va escuchando Héctor. Te estoy sintonizando en el camión. Muchas gracias, Héctor. Un abrazo grande. Y si querés, bueno, ahora ya podés pedir el tema para el miércoles que viene. Estábamos con Solo por Verte Bailar y continuamos con Soledad, Entré a mi Pago sin Golpear.

Muy bien, ahí estábamos con Soledad Pastorutti, Entré a mi pago sin golpear. Ahora vamos a escuchar a Nati Pastorutti, la hermana de Soledad, pero justamente también nos estamos quedando sin tiempo. Ya nos separan 51 minutos de la hora 19 y nos volvemos a encontrar con más repentismo y poesía el próximo programa, que me quedan unos cuantos temas acá para poder complacerlos en el próximo programa, ya los tenemos anotados. Así que muchas gracias por estar al aire, un abrazo grande y nos despedimos con Pedro Canoero por Nati Pastorutti.

0: Su radio le da la hora. 13 horas, 4 minutos.
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11: Brasileño de Corinthians en busca de un nuevo paso en el certamen continental.
12: En el panorama internacional, el huracán Simón ha ganado intensidad hasta alcanzar la categoría 4 en la escala Saffir-Simpson, mientras avanza hacia la costa de México, donde se esperan lluvias torrenciales, inundaciones y deslizamientos de tierra potencialmente mortales.
13: Un terremoto de magnitud 7.5 en la escala abierta de Richter registrado en Panamá causó daños en al menos 188 escuelas del país, así como en viviendas, hospitales, puentes, carreteras y catedrales.
12: Repasamos los datos del tiempo este mediodía aquí en la capital. 14 grados con 4, cielo nuboso. Está fresco el mediodía en la capital de la República Oriental del Uruguay.
13: Los vientos rotan del sur sureste a 14 kilómetros.
12: La presión a nivel del mar, 1017.2.
13: La humedad relativa ambiente es del 80%.
12: 10 kilómetros la visibilidad.
13: El resto del día nuboso y cubierto, precipitaciones y neblinas. 16 la máxima para el sur, 19 para el norte.
12: En el territorio nacional a esta hora, en Artigas, cielo muy nuboso, 19 grados la temperatura. En el departamento de Rocha, 15 grados con 6, cielo parcialmente nublado. En Durazno, cielo muy nuboso, 16 con 8 la temperatura, parcialmente nublado. En Colonia, 15 grados.
13: Como decíamos, Paysandú se está preparando para el pico de la crecida del río Uruguay.
12: El intendente sanducero Nicolás Olivera señaló esta mañana que el nivel del río se encuentra en más de 6 metros y continúa subiendo a un ritmo promedio de 1 centímetro por hora.
13: Señaló también que ya debieron asistir a las primeras familias desplazadas.
12: Si bien los pronósticos estiman que el pico de la crecida se ubicará en torno a los 7 metros, Olivera indicó que las proyecciones de personas afectadas se han ajustado levemente a la baja.
14: Está subiendo a razón de 1 centímetro la hora. Ahora estamos en unos 6 metros 13 sobre el cero del puerto sanducero, y nosotros ya ya supuso que ya hace algunas jornadas que tuvimos que sacar gente, hoy al día de ayer eran 13 personas, y bueno, conforme va avanzando cada centímetro ya se va sacando un poco más.
12: ¿Qué es lo que se prevé para estos próximos días?
14: Se prevé que el pico, por el momento, está pensado para el 16, que puede llegar en un rango cercano a los 7 metros, ¿no?
12: ¿Y eso en personas evacuadas, qué representaría aproximadamente?
14: Bueno, ahí tenemos que actualizar la información, porque en su momento nos habían dicho que podía estar en 760, que eran unas 800 personas afectadas. Ahora, aparentemente, pues la revisión es a la baja. Pero igualmente va a haber algunas decenas más de personas que van a tener que salir de su hogar. Recordemos que muchas, sabes que es un fenómeno este año particularmente recurrente, pero otros años ha venido inundación. Mucha de la gente afectada ya tiene su forma y su hábito de salir de su casa, de su vivienda. Son autoevacuados. Otros, la intendencia y el comité departamental de emergencia proveen los recursos y los lugares para dar asistencia, ¿no?
11: Eso le iba a preguntar, ¿cuál es el lugar que se está utilizando allí por parte de la comuna para asistir a las personas?
14: Bueno, ahí tenemos, en primer lugar, tenemos varios gimnasios, tenemos varias instalaciones. Empezamos utilizando el gimnasio del Liceo número 1 y del Liceo 6. Por ahora no es necesario otra previsión, pero está, igualmente tenemos una serie de lugares que sean necesarios utilizar.
12: ¿Las precipitaciones los han complicado también?
14: Bueno, usted sabe que ha llovido mucho, ya hace un par de fines de semana llovió realmente mucho, 140 mililitros en pocas horas, y para serle franco, ante episodios similares, incluso no tan intensos, años atrás los contábamos por cientos. En el último episodio fueron 60 personas afectadas. Eso se debió a mucha tarea de limpieza, mucha tarea de prevención, mucha obra de desagüe pluvial y mucho realojo.
11: El intendente de Paysandú, Nicolás Olivera.
12: Bueno, y la sostenida crecida del río Uruguay ya obligó a desplegar las primeras evacuaciones en el departamento de Salto.
11: Las autoridades están advirtiendo sobre una primavera y un verano complejos por el aumento en el caudal de ríos y arroyos y los temporales.
12: El director del Centro Coordinador de Emergencias Departamentales, el SECOE de Salto, Aquiles Mainardi, dijo que las proyecciones para los próximos días prevén que el río supere los 13 metros.
11: En cuanto al impacto en la población, Mainardi detalló que la cota más crítica del río Uruguay se ubica entre 13 y 14 metros.
15: Aproximadamente 8 familias que fueron evacuadas. Después tenemos unas cuantas familias que se autoevacuaron. Sabíamos también que en estas primeras horas, por la cota que está el río, esto va a ir en aumento progresivo. Nosotros arrancamos en la jornada de ayer para hacer esa evacuación en seco, como se estila decir, cosa de que la familia salir con cierta tranquilidad, de poder acarrear su pertenencia con esa cierta normalidad dentro del escenario complicado, ¿no?
11: Estábamos mirando por aquí también que en Concordia, por ejemplo, estiman unos 400 evacuados porque el río justamente se está aproximando a los 13 metros. Hoy día, ¿a cuánto está allí en Salto, Mainardi?
15: Cerramos la jornada rozando los 12 metros. Concordia tiene una particularidad. Nosotros en la semana el intendente estuvo visitando al su par de Concordia. Nosotros estuvimos acompañándolo ahí, viendo un poco también algunas estrategias en conjunto, sobre todo a la hora de tomar definiciones, ¿no? Lo conversábamos. Vienen tiempos difíciles, vienen momentos de tomar decisiones difíciles, y bueno, un poco esto de intercambiar ambas orillas con la cercanía y con las similitudes que tenemos, ¿no? Pero ellos nos planteaban esto, que en la primera etapa seguramente tengan mucho más personas que se ven afectadas. De cada un salteño que le golpea el río, por ahí Concordia tiene tres. Nosotros cuando hablamos de que por ahí podemos estar llegando, si esto es muy complejo, a 1000 personas en centros de evacuación, ellos están pensando en el triple de eso. Entonces es bastante más complicado en cuanto al alcance que pueda llegar a tener el río, y los empieza a afectar con una cuota un poquito menor también, ¿no?
12: El contacto con la Comisión Técnico Mixta es permanente, seguramente, ¿no?
15: Sí, te diría que ya pasó de ser a diario, casi minuto a minuto, La verdad que es muy bueno, y para nosotros es importantísimo, ¿no? Importantísimo a la hora de tomar esta decisión que te decía, ¿no? De ir viendo también, de ir teniendo ese intercambio para ver cómo el equipo operativo que tenemos en territorio, cómo nos vamos manejando, sobre todo también para tratar de que ese equipo que está en territorio vaya transmitiendo certeza e información confiable a la población.
11: Aquiles Mainardi, Seco de Salto.
12: Vamos a otros temas. El consumo de cannabis en los adolescentes de nuestro país descendió según los últimos registros, que señalan además que el acceso a la marihuana se hace cada vez a una edad más elevada.
11: El director ejecutivo del Instituto de Regulación y Control del Cannabis, Martín Rodríguez, indicó que si bien no se puede hablar de una tendencia a nivel general, se observa una moderación del consumo.
12: El jerarca indicó que la edad de inicio se ubica un poco por encima de los 20 años.
16: Lo que estamos tratando de colocar en agenda y de divulgar la información es que el consumo de cannabis, especialmente cannabis de alta potencia, o sea, con altas concentraciones de THC, y especialmente de manera repetida, con un consumo frecuente, aumenta los riesgos en la etapa de desarrollo de adolescentes y jóvenes. Entonces, un elemento protector muy importante en este sentido para que nuestras poblaciones más jóvenes manejen es que cuanto más tarde se inicie el consumo de cannabis, desde ese punto de vista, menores van a ser los riesgos asociados a ese consumo. Uruguay viene logrando buenos resultados en este sentido, dado que la edad media de inicio de los usuarios de cannabis viene aumentando, y en las últimas dos mediciones nacionales se registra una edad media de inicio de 20,1 años, o sea, algo por encima de los 20 años, que es un buen dato comparado con los datos con los indicadores de las mediciones de años anteriores. Ustedes saben que periódicamente, cada aproximadamente 4 años, se desarrollan encuestas nacionales que miden el desempeño de estos indicadores en población adulta, y para el caso de los estudiantes, de los adolescentes que forman parte del sistema de educación media, se desarrolla una encuesta cada 2 años. Entonces eso nos permite tener mayor atención sobre este grupo poblacional, y también ahí, en el caso de la población adolescente, hay algunos buenos indicadores vinculados a las prevalencias de uso, que nos vienen mostrando que el consumo de cannabis, tanto en población general, pero especialmente en la población de adolescentes que forma parte del sistema de educación media, de enseñanza media, se viene moderando, y en esta última edición se muestra una baja de la proporción de usuarios de cannabis con esta edad, con lo cual no nos permite hablar todavía de una tendencia decreciente del consumo de cannabis en adolescentes, pero es auspicioso y estamos atentos a las futuras mediciones para ver si se corrobora esto como una tendencia, ojalá, o si se trata de, bueno, variantes dentro de un esquema de estabilización de la prevalencia de uso de esta sustancia.
12: Era la palabra del director ejecutivo del Instituto de Regulación y Control del Cannabis, Martín Rodríguez.
11: El Partido Nacional convocó a la ministra de Salud Pública al Parlamento ante el vencimiento del financiamiento de los implantes cochleares en el Hospital de Clínicas.
12: El senador Javier García sostuvo que se realizan unas 50 intervenciones al año en quienes padecen una sordera profunda y que se busca que la práctica no quede solamente en el ámbito privado.
11: El legislador, quien destacó la importancia de que las operaciones puedan surgir realizándose en el prestador público, afirmó que ya se acordó la visita de la ministra Lustenberg a comisión a comienzos de noviembre.
17: Los implantes cocleares es una técnica que se utiliza en las personas que sufren una sordera profunda, muchos niños entre ellos, que en Uruguay hasta el día de hoy se prestan 2 lugares, uno público, el Hospital de Clínicas, y uno privado, el Hospital Británico. Y el 30 de noviembre cae el financiamiento del sector público, el Hospital Universitario. Nosotros creemos que es muy importante que se mantenga el Hospital Universitario, que es donde se forman los docentes y donde muchos uruguayos van. No es que se queden sin la técnica, porque podrían ir al Británico, pero nos parece que también es importante la parte académica, que las cátedras y el sector público tengan la posibilidad de que, enseñando docentes, hable una continuidad de la técnica en el correr del tiempo en Uruguay. Por eso hay que formar gente que la sepa, que la haga, que la practique y que la implante. Entonces, nos parece que es que una cosa que no se pierda, que el hospital universitario, que es el hospital más popular del Uruguay, ¿no?, que atiende más gente en Uruguay, es el hospital de clínicas, Montevideo Interior, de todo el país, que no pierda esta prestación de brindar los implantes cocleares y al mismo tiempo de formar los docentes que son necesarios para que en el correr del tiempo se pueda garantizar que esto se siga haciendo en Uruguay, porque si no hay docentes, si no hay personas que se forman en ello, en un momento se acaba la práctica. Son unas 50 operaciones al año, pero incluso esto en un tiempo también se hizo en el Pereira Carrosel, pero hay estos son como toda tecnología, va avanzando con el tiempo, y detección que se hace más temprana también. Pero bueno, voy a reiterar, uno dice, bueno, pero 50 no son tantos. Bueno, no son tantos para la persona que no lo sufre. La persona que lo sufre, la calidad de vida, entre escuchar y no escuchar, entre oír y no oír.
12: Es lo que usted sostiene más allá del tema del financiamiento. Lo importante es poder continuar con lo que vendría a ser la instrucción o la práctica de los profesionales en la aplicación.
17: Y claro, hay mucha gente que son, pues son los es un centro de referencia, porque uno está en un hospital universitario que tiene no solo el implante coclear en la cátedra, tiene otras prestaciones, y tiene un mundo universitario que se mueve allí. Yo creo que es importante que el Hospital de Clínicas mantenga esto y que no se concentre todo en el sector privado.
11: Era el senador del Partido Nacional, Javier García.
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12: Martín Olaverri, buenas tardes.
23: ¿Qué tal? Buenas tardes. El gusto de saludarlos en esta jornada de sábado. Bueno, repercusiones de las elecciones del domingo en Brasil, el triunfo de Bolsonaro, la expectativa de lo que pueda llegar a pasar el próximo 25 de octubre. Recordemos, y vamos a hablar de este tema, aquí en Uruguay, durante estos últimos meses, históricamente hay inversiones de brasileños que compran campos aquí en Uruguay, pero hubo una mayor corriente que se dio a partir del temor de una reelección de Lula en Brasil. Entendían muchos empresarios que esto no sería algo positivo para la actividad de los agronegocios y por eso buscaban alternativas fuera de Brasil, Uruguay, sobre todo al norte del Río Negro, y también se exploró el Chaco paraguayo, así se concretaron algunas inversiones. Sobre la situación de Uruguay y qué puede pasar si se confirma el triunfo de Flavio Bolsonaro, conversábamos con Federico Delgue de la inmobiliaria Los Cardinales.
24: El miedo en el agro es de que hubiese, si querés, una intervención grande por parte del gobierno desde la carga tributaria sobre la tierra y sobre la producción, y eventualmente, y ahí capaz que yo, para mí exageraban un poco, pero te transmito tal cual me lo decían, apropiación de algunas tierras. Eso genera miedo en el ambiente, genera también un contagio en la sensación de que, che, la cosa viene mal, rajemos. Entre productores e inversores, empresarios muy importantes, ven a Uruguay dentro de la plaza mundial como opción de inversión, muy atractiva por la estabilidad jurídica, porque desde el punto de vista de inserción a la región Mercosur, si querés, está muy estratégicamente bien ubicada, desde todo punto de vista. Pero también, si querés, hoy estamos compitiendo con Bolivia, con Paraguay, con Colombia, que está despertando también algún tipo de interés en inversores. Claro. Ahora bien, si continuaba Lula como gobernante, creo que se iban a arrancar, sí iba a haber, digamos, si querés, una incidencia en crecimiento de inversores uruguayos, brasileños llegando a Uruguay, ¿tá? Pero ahora lo que va a pasar no va a ser que van a desaparecer los inversores brasileños, si en caso que salga Bolsonaro. Lo que sí es posiblemente se enfríe un poco.
23: Claro.
24: Porque claramente cambia la expectativa, cambia el ambiente, cambia por ahí la incertidumbre de decir, che, bueno, a ver qué cosas buenas pueden llegar a hacer o qué cosas malas pueden llegar a sacar del camino y por ahí nos dejan más tranquilos y continuamos en la nuestra. Y te redondeo con esto, Martín, que así como nosotros vemos que muchos brasileños llegan a Uruguay, muchos uruguayos, muchos argentinos y del resto del mundo están llegando a Brasil también. Uh-huh. Empresas importantes y comprando mucha tierra. Entonces, hay que abrir un poco los ganchos cuando uno trata de hacer proyecciones en función de lo que está viendo acá a nivel local, porque hoy la globalización es tan grande que por ahí
23: claro.
24: No estamos viendo algo que eso sí, y Brasil pasa a ser por ahí una plaza atractiva de inversión para los que vienen de afuera.
23: Escuchábamos al ingeniero agrónomo Federico Delgue, director de la inmobiliaria Los Cardinales. Para Informativo Cori y Radio Monte Carlo informó Martín Olaverri.
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3: La directora de Mayores, Marianela Alarzábal, anunció el desarrollo del Plan Ibirapitá con énfasis en la ciudadanía digital.
4: La jerarca del Ministerio de Desarrollo Social señaló que a través de la cogestión del programa con el BPS se apunta a eliminar las barreras de accesibilidad que tienen las personas mayores.
3: Alarzábal apuntó que ya están haciendo testeos en el terreno y recordó que es bien utilizada en una herramienta que permite el acceso a los derechos.
6: Sí, junto con el BPS estamos trabajando en Mayores en una etapa de desarrollo del programa Ibirapitá para impulsarlo y desarrollar como una nueva etapa de este programa, que próximamente, probablemente a finales de noviembre, vamos a estar comunicando en todos lados. Pero bueno, estamos trabajando en esta etapa de cogestión en conjunto y promover la ciudadanía digital, eliminar las barreras que hay en cuanto a la accesibilidad y la inclusión digital para las personas mayores es fundamental, es un tema que estamos trabajando, que estamos tomando acción. Y bueno, ahí no quiero espolear un poco todo lo que venimos haciendo junto con BPS para desarrollar el programa Ibirapitá, pero en territorio ya están los técnicos trabajando y haciendo el testeo de la aplicación, están realizando agenda de talleres, generando los puntos Ibirapitá. Y bueno, sí, es parte fundamental porque hay que eliminar las barreras de accesibilidad y hoy por hoy la parte digital es una barrera muchas veces que impide que las personas mayores puedan acceder a derechos. Pero por otro lado, si lo utilizamos bien, es una herramienta que permite el acceso a derechos. Entonces, en ese sentido, se está trabajando en conjunto, interinstitucionalmente.
4: Y es un tema de inclusión, ¿no?
6: Exactamente.
4: ¿Todo el país esto?
6: Sí, sí. Ibirapitá está en todo el país. Bueno, en algunos lugares todavía no están los referentes territoriales, pero interinstitucionalmente sí se está trabajando. Y bueno, el desarrollo que estamos generando permite mayor accesibilidad de las personas mayores a los materiales que estamos produciendo.
3: O lo que decía Marianela Alarzábal, directora de InMayores.
4: Participamos en la edición noticiosa de este sábado 10 de octubre de 2026.
3: Informativistas, Gustavo Arregui, Javier Toledo.
4: Deportes, Daniel Alonso.
3: En el agro, Martín Olaverri.
4: Información internacional, Agencia DPA y Claudio Cardoso desde Argentina.
3: Operador, Gastón Neves y Tierajú Rodríguez.
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6: Quiero saber qué hora tenemos en Uruguay, qué hora tenemos.
7: 13 horas.
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1: Su radio le da la hora, 14 horas, 1 minuto.
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1: Su radio le da la hora, 14 horas, 55 minutos.
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1: Su radio le da la hora, 15 horas, 55 minutos.
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2: Su radio le da la hora. 16:54.
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1: Su radio le da la hora. 17:56.
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0: Bueno. Muy buenas tardes. Bienvenidos al Estadio Artigas. Bienvenidos a Fútbol por Felicidad. Hoy juega Paysandú y acá estamos nosotros a través de la 1420 AM, a través de justamente el fútbol que tenemos en la tarde de Paysandú para disfrutar de una nueva fecha del fútbol profesional uruguayo. Tenemos el agrado y el gusto de poder estar presentes hoy en la cabina número 6 del Estadio Artigas para llevarles a ustedes lo que es el encuentro entre Paysandú y Rentistas. Los Bichos Colorados juegan contra los Sanduceros en el marco de una nueva fecha que tenemos del fútbol uruguayo. Les doy la bienvenida al staff, a todo el equipo que hoy está trabajando para llevar adelante lo que es el encuentro que tenemos. Está Gastoncito Rodríguez por acá, para justamente la operación técnica que está desde el estadio. Saludamos, está Matute Bacaro por allá. Matute, le mandamos un abrazo grande. El señor Mauricio Taborda estará en los comentarios. ¿Cómo le va, Mauricio?
1: ¿Qué tal? Muy buenas tardes. También le tenemos un saludo al cabeza Copelo, que anda por acá a la vuelta también. Así que lo saludamos al cabeza Copelo, que anda por ahí también. Dijo que va a ser el que trae suerte, va a cortar la mala racha de estos 4 partidos que llega Paysandú sin victoria. ¿Qué tal, cabeza? ¿Cómo andamos?
2: Yo estoy en la cabina 18. ¿Hay 18 cabinas?
1: Sí.
2: Ahí, bueno, yo estoy en la 18. Bueno, no, porque quiero mirarlo de allá al partido.
0: Marca la línea, ¿no?
1: Para saber si es causa ahí, para saber si es causa.
0: Allá. Dale un handy que se lo lleve para
2: allá. Mirásela.
1: No, vino comido. Vino Buzardi, ¿no? Buzardi.
0: Tiene, para mí tiene un... Sí, exactamente. Para mí tiene un...
1: Con su estilo oversight, ¿no? Con su estilo oversight.
2: ¿Se ve que se peleó con el peine o algo? ¿Qué pasó?
0: Casco.
1: Nos vamos,
0: sí, perfecto.
1: Nos vamos.
0: Vaya. Increíble. Bueno, acá están todos presentes, Mauri. Partido que se viene ahora.
1: Sacó la oveja y trajo el...
0: Piñó la oveja. Como vos quieras, la pinchó. Bueno, no sé quién es más viejo acá, vos. La anilina, cuando le echaban, y le echó anilina a la oveja y...
1: Déjenlo, sí. Santi, trabajar tranquilo. Va para la cancha, Santi. Mucha información hoy, ¿no? El turco hasta tiene pinta de ser complicado. Un partido que Paysandú, bueno, como decíamos, 4 partidos sin ganar el equipo de Julio Fuentes, que incorporó al cuerpo técnico al Tiburón Duarte para, bueno, darle también otro toque de jerarquía al cuerpo técnico de Paysandú, que ya lo tiene. 4 partidos sin ganar el equipo de Julio Fuentes, por lo que hoy la victoria es indispensable. Volvió a ganar Cerrito, atacó Arembó hace un ratito nada más. Se han dado resultados que le estaremos repasando ahora con Santi seguramente, pero Paysandú necesita imperiosamente los 3 puntos, porque de nada sirve que los demás no ganen, porque Paysandú tiene que ganar. Lo decíamos el pasado fin de semana, había 2 resultados que no se podían dar, que era la victoria de Cerrito y de La Luz, y finalmente fueron los resultados que se dieron, y por eso Paysandú arrancó esta fecha en zona de descenso. Si el torneo terminara hoy, Paysandú estaría descendiendo la divisional amateur nuevamente y el camino sería mucho más largo. Para hoy, el entrenador Julio Fuentes preparó variantes para el choque de hoy. 2 expulsados tiene que no podrán estar en la jornada de hoy, pero también cambios tácticos en el equipo de Julio Fuentes, por lo que no sé si quiere por ahí Dornelles, si repasamos un poco el equipo, después lo volvemos a repasar, pero estará en el arco obviamente Nazareno Ferreira, línea de 4, se va a la línea de 5 y pasa a línea de 4 el equipo de Julio Fuentes, con Nicolás Morales, Matías González, Michelle Acosta y Agustín Vique. Sale del equipo el capitán Leo Gómez, en la mitad de la cancha Ezequiel Amaro, John Guzmán, Lucas Vasileski y Andri Teuten, y arriba Gabriel López y Axel Méndez. Varios cambios con respecto al partido del fin de semana pasado por parte del entrenador Julio Fuentes, y lo decíamos, sale Leo Gómez, quizás es sorpresa. Pregunté, ¿está lesionado? ¿Está sentido? ¿Pasa algo? No, solamente una decisión del técnico, fue lo que me respondieron cuando pregunté. ¿Por qué Leo Gómez, de ser capitán, titular, prácticamente indiscutido, pasa al banco de suplentes?
0: Bueno, muy bien, vamos a tener seguramente, vamos a tratar de buscar esa explicación, si es algo táctico, si está probando, si sigue cambiando director técnico, encontrarle la fórmula después de tantos de resultados que no son positivos, por ahí vendrá la oportunidad. Ya, ¿le doy la bienvenida? Sí, ya está ubicado ahí abajo, ahora sí.
1: Está frío, ¿no?
0: Está frío, por suerte no llueve como los otros días.
1: Está el sol, un día que tuvimos lluvia, tuvimos nubes y tuvimos sol, ¿no? Un día, todas las temperaturas.
0: Menos
1: calor hizo todo.
0: Es verdad. Santiago Rodríguez, ¿cómo estás?
3: Pero muy buenas tardes, muchachos, muy buenas tardes para todos. Un placer estar nuevamente en una nueva transmisión. Rentistas, en este caso, el rival de Paysandú. Faltan 15 puntos, el equipo sanducero con 5. Se asegura seguir en la segunda división profesional para el año 2027. Lo explicaba bien Mauricio. Nosotros abrimos la transmisión el otro día con Rentistas, con Miramar, más que nosotros, diría yo, porque yo admito que era el único optimista que soñaba todavía con el sexto puesto. Y
1: me gusta. No, sí me gusta, digo, que acepte que era usted nomás.
3: Yo soy siempre sincero, yo soy ante todo sincero. Y dijimos, bueno, si Paysandú gana esta tarde ante Miramar, que era el primer partido de la fecha, va a quedar a 6 puntos del sexto puesto, que es el último cupo en los playoffs. Paysandú perdió ese partido, quedó a 9. Y empezó a mirar la tabla del descenso, porque lo dijimos, hay dos resultados que no se pueden dar, que no se deberían dar. Son que el equipo de Cerrito le gane a Plaza. Plaza venía primero, venía cómodo, venía jugando muy bien en Colonia, ganó Cerrito 3-1, que hay que decir tampoco, Cerrito no es un espanto, es un buen equipo. Y el otro resultado que no se podía dar era el triunfo de La Luz ante River Plate. A los 20 minutos ganaba River, 2-0 en el Prado, se floreaba el conjunto de Artenero, lo dio vuelta, La Luz 3-2 y Paysandú cayó a zona de descenso. Debería sumar a 3 hoy Paysandú para quedarse un poco más tranquilo, bastante más tranquilo respecto a esa tabla.
0: Perfecto, un poco el análisis de lo que puede suceder hoy o no en el Estadio Artigas. Lo que queremos nosotros es que gane Paysandú, obviamente, para quedar más tranquilos en esa tabla de posiciones. Ahora después vamos a repasar bien los partidos que quedan por jugar, los partidos que ya han dejado resultados, porque hace un ratito creo que ganó Cerrito, ¿puede ser? ¿O?
1: Cerrito, se le dio vuelta a
3: Cerrito.
0: Exactamente.
1: Ganaba Tacuarembó y se le dio vuelta a Cerrito.
0: Exactamente. Repasamos entonces los resultados que ya están a la vista y los partidos que aún quedan por jugar, Santi.
3: Bueno, una fecha número 22 que arrancó hoy temprano, hoy a la mañana, con una sorpresa. El triunfo de River por 3-1 ante Oriental, un Oriental que no le sale nada y después vamos a explicar por qué, porque no es solo esta derrota, sino una derrota en los escritorios para Oriental, que aún no está del todo definida. River le ganó 3-1 a Oriental, como lo decíamos, y el triunfo hace un ratito de Cerrito, 2-1 de atrás y en la hora lo ganó el conjunto 2-1 ante el Tacuarembó Fútbol Club. A las 19 horas, como lo decíamos, Paysandú Rentistas, mañana se completa la fecha, a las 13 horas van a estar jugando Atenas y Miramar Misiones, a las 4 de la tarde La Luz Plaza Colonia y a las 7 cierra la fecha, la noche del Palermo Huracán Fénix.
0: Muy bien.
1: Colón 3-1 Uruguay Montevideo también, ¿no?
3: Que
1: prácticamente que ya lo da por descendido Uruguay Montevideo, ¿no? Difícil que pueda zafar el equipo capitalino.
3: Hay dos temas ahí, Mauri, con el tema, sobre todo lo que decíamos hace un ratito de el escritorio y lo que pasó con Oriental. La cosa sencilla, Oriental le ganó 2-0 hace varias fechas atrás, le ganó 2-0 a Plaza Colonia en la cancha de el Montevideo, que jugó ese partido en el Parque Palermo, si no mal recuerdo. ¿Qué pasa con lo reglamentario? El reglamento permite jugar con 5 extranjeros o tener 5 extranjeros en cancha. Oriental puso 6 en un momento.
1: Qué error grave, ¿no? Error
0: de planilla.
1: Error grueso y grave. No,
3: lo que alega Oriental es que uno de los futbolistas que ingresó no es uruguayo, que tiene la nacionalidad. Entonces ahí hay que ver qué pasa, porque Oriental incluso quiere ir al TAF. O sea, se cree que Oriental podría ir al TAF y esto va para largo. Nosotros vamos a dar la tabla de si esos 3 puntos no fueran para Plaza y sí para Oriental, porque hasta ahora el fallo está abierto, entonces vamos a dar la tabla de esa forma cuando la va.
0: Perfecto.
3: Respecto, perdón, Emi, que te corte, respecto a los descensos, no está definido aún, muy poco prolijo esto, diría que impresentable, no está del todo definido si va a haber dos descensos directos o si va a haber dos equipos que van a jugar repechaje con tercer y
0: todavía no
1: sé. Tercer y cuarto de la serie. Estamos hablando de que es una liga profesional, ¿no? Estamos hablando que la organización se asemeja a un campeonato de barrio, ¿no?
3: Y otra cosa, después nos rajamos la vestidura diciendo qué vergüenza lo de Argentina con el Chiqui Tapia. Y bueno, acá estamos exactamente la misma, ¿eh? Exactamente la misma.
1: Aparte,
3: sería una
1: claro,
3: vergüenza.
1: Eso se define a principio de año, y a principio de año se había definido que no había descenso.
0: ¿Cuándo se cambia el reglamento a medida que va transcurriendo el campeonato?
1: No se puede cambiar el reglamento.
0: Esto lo hacíamos cuando éramos guris y jugábamos en el barrio.
1: Aparte, ¿quién? Claro, obviamente, ¿quién va a definir ahora que quiere descenso directo? Nadie.
2: Sí, claro.
3: Sin duda sería que haya dos descensos directos. Sin duda es lo más serio.
1: Bueno, pero ya
3: pero si usted estipuló algo a principio de año, respete lo que estipuló si es a principio de año.
1: Claro, la seriedad hoy en día sería que lo que valga lo que se estipula a principio de año, que no haya descenso. Ya está.
3: Sí, bueno, vamos a estar a la espera. Seguramente la semana que viene haya alguna definición respecto a este tema. Huelo que va a haber repechaje si no descenso, porque esto se hizo por votación. Hay que ver qué vota Paysandú, hay que ver qué...
1: Si quiero votar Paysandú.
3: Y qué sé yo, a mí me dijeron a mí me dijeron que la postura de Paysandú era que haya descenso. Todo esto es antes de que Paysandú esté en la situación.
1: Y bueno, claro.
0: Ahora yo me arriesgaría que jugar un playoff.
1: O sea, sí, por lo menos tener una chance más, que dependa, ya está, por lo menos... Sí,
3: por supuesto, nadie quiere jugar este playoff, pero bueno, mucho menos nadie quiere descender.
1: Sí. ¿Sabes lo que es? Empezar de nuevo, tenés que empezar todo de nuevo, y la división amateur son 245.000 equipos.
3: Es muy dura la C, si no pregúntale a Ramplas, a Borda, sí, y a Sudamérica.
1: Sí.
3: Entonces, no quiero tirar chicana porque no es una chicana clásica. Asalto, que no ha podido en todos estos años, 3, 4 años que compite, pelear. Recién ahora está peleando
1: bueno,
3: ahí un poco.
1: ¿Y Paysandú cuánto le costó?
3: Claro, sí, claro.
1: El 2020 compite Paysandú, no nos olvidemos, ¿no?
3: No porque haya desfilado Paysandú la última temporada, la CE, significa que...
1: Cinco años le llevó a Paysandú, y en algo histórico que no se va a volver a repetir, y no solamente por el plantel ni el cuerpo técnico que tenía en su momento, sino porque fue una campaña extraordinaria, que no se repite en ninguna adicional prácticamente. Entonces, hay que aprovechar la volteada y bueno, y... tratar de zafar, de ganar estos puntos que le quedan. Veremos qué sucede en un rato nada más.
0: Vamos a invitar a la gente que nos pueda seguir, obviamente, a través de la radio. Ya les saludamos a todos, como siempre, Luisito Aramburu, que está ahí del otro lado. Un abrazo grande también para todos los que están prendidos a través de www.radiofelicidad.com.uy.

0: a ver, si teníamos gente con lluvia los otros días, una mujer que vino con un coche, yo espero que hoy venga un marco de público bastante interesante para este partido, que venga un marco, que venga Marco y toda la familia,
1: ¿no? Sí, Marco está ahí abajo.
2: Que venga Daniel por acá, Jopa.
1: Ya está Marco, lo vi.
0: Que venga todo el mundo. Lo vi a Marco. A ver a Paysandú,
1: Va rimando la gente.
0: Son finales, ¿no?
1: Va a estar frío, pero ya el solcito, la gente se va rimando poco a poco al campo de juego para alentar a Paysandú. Queda poquito, quedan dos fechas de local, ¿no, Santi? Si mal no recuerdo, dos de local.
2: Cinco partidos por disputar, tres de local, dos de visita, o sea, tres contando este, por supuesto.
1: Sí. Quedan nada más que tres oportunidades de alentar a Paysandú en lo que va el año, ¿no? Así que esperemos que no haya que alentarlo en ningún repechaje. Así que esperemos que queden solamente tres fechas para Paysandú, de las cuales va a tener que ganar los 9 puntos si pretende mantener la divisional, ¿no?
0: Exactamente. Nosotros saludamos a todos aquellos que estén, obviamente, prendidos a la radio. Como bien decíamos, Paysandú se dirige al túnel en estos momentos para ya tener la última charla con el director técnico, Julio Fuentes. Parece la... Bueno, ya le estaba mirando a González. Parece la Bruja Verón de arriba acá, ¿eh? De verdad. Ahora ya lo...
1: Sí, vos sabés que me lo crucé con mis... Llegábamos juntos, ellos llegaron juntos, y yo lo miré y dije, la brujita, fuera.
0: Parece la Bruja Verón.
1: Era muy
0: increíble.
1: Claro, pasa que...
0: No, hay alguien que no coincide, salí la cara de abajo.
1: Con calvicie y el candadito, era parecido, no futbolísticamente, Rodríguez.
0: Claro, no, sí, eso
2: es... González es un aguerrido bárbaro, es un jugador con mucha actitud. No, no podemos, por favor,
1: dejarlo, ¿no? ¿Usted dice que la Bruja Verón no tiene actitud?
2: Claro, sí.
1: Fuerte declaración.
2: No, sin duda. Si tenía actitud, era un jugador. No lo vi mucho realmente por mi edad. No puedo venir a decir acá que hacerme que lo vi mucho.
3: Ahí está el tema cuando comparan a Messi con Maradona. Maradona con Pelé. Hay gente que vivió.
2: ¿Usted cree que las diferencias entre Matías González y Verón son las mismas que entre Messi y Maradona?
1: ¿Para que le acerco el auricular?
0: Le vamos a dar retorno. Habla Santi ahora, dale.
2: ¿Usted cree, Copelo, que las diferencias entre Matías González y Verón son las mismas que Messi y Maradona? No.
0: No, pero usted...
1: Copelo es loco, pero no tanto.
0: Es hábil declarante, porque me está entreverando y metiendo en un baile que yo no lo dije. Yo dije que con las generaciones comparan a veces a Messi por Maradona, y no es así. Es lo mismo que Matías González con la Bruja Verón. Totalmente. Tiene ahí un parecido. Increíble, ¿no? Bueno, pero esto... Es todo a nivel de campo lo que sucede.
2: Pero...
0: Bueno, muy bien. Para que no se te escucha, prender el micrófono.
1: Hay que prender el micrófono.
0: Sí, claro, hay gente nueva que trabaja
1: la
0: mano.
1: Que hice para arriba, y no le di conforme. Porque se estaba prendido para mí. Un saludo a Juancito Gianni, que está escuchando. Dice, estamos con Radio Felicidad. Dice, no sé dónde andará Juan, pero...
2: Como al saludo, Juancito Gianni, seguramente en Canelones, por ahí, ¿no?
1: Sí, no sé, pero nos está escuchando a nosotros, eso es lo que importa.
2: Espero que importa. ¿Sabe usted, esta borda, que hoy no debería haber empate?
0: Hoy no debería haber empate, ¿por qué no debería haber empate?
2: Que en el historial, Paysandú y Rentistas disputaron 3 partidos, un triunfo para Paysandú, 2 para Rentistas en la B.
0: Bueno, perfecto, entonces.
4: La borda va para ahí abajo, igual ya no lo escuchó.
0: Ahora sí, Mauri va a cumplir otra función.
2: Vamos por el doblete, ¿no?
0: Sí, vamos.
4: Ay, en todo lado hay pequeños Chiquitapia.
0: Y bueno, sí, pequeños Chiquitapia. Nada, increíble. Si te parece, Santi, repasamos el banco de suplentes de Paysandú, porque hay jugadores que van a esperar para poder ingresar en cualquier momento del partido, cuando Rentistas en este momento se dirige hacia el túnel también para ya tener la última charla, porque se viene el partido. Estamos prácticamente ya a casi 12 minutos de que arranque el encuentro aquí en el Estadio Artigas, en el departamento de Paysandú, entre Rentistas y Paysandú, por la segunda divisional del fútbol profesional uruguayo. Santi.
2: Sí, Miguel Banco, vamos con Paysandú, Nazareno Ferreira, Morales, Michel Acosta, Matías González, el flaco Agustín Vique, André Deuten, John Guzmán, Lucas Basileschi, Ezequiel Amaru, Gabriel López y Axel Méndez. En el banco de Julio Fuentes esperan Chézaro, Ibáñez, Leo Gómez, Ención Arrieta, Brando Loyorato, Santiago Ramírez, el colombiano Camilo Lozano reaparece después de mucho tiempo, Luis, el animal López y Franco López.
0: Perfecto, así entonces el equipo de Paysandú justamente espera con ellos en el banco, mientras que cuénteme cuáles son los suplentes del Bicho Colorado, de Rentistas, ¿quiénes son los que esperan?
2: De Rentistas, Carlos Techera, Douglas, Bentancur,

0: Juan Pablo Poiso, Moreira, Dufour, Roldán García, Nacho Pintos, el sanducero que supo jugar en Paysandú, lo mismo para Pablo Suárez, que espera en el banco de suplentes del equipo del turco Omar Asad, el argentino.
1: Muy bien, Omar Asad entonces estará dirigiendo a los bichos colorados ahí abajo y esperando y dando algunas indicaciones. Aquí en el Estadio Artigas, ni que hablar, ubicado, los alcanza pelota, ya se va a venir el fútbol también. Ya vamos a tener, corre un poco de viento, Santi, ¿eso será un incidente en el partido? Paysandú tendrá, los otros días eligió viento a favor en el primer tiempo, ¿no?
0: Hay un viento, ¿no? Sí, Dorneres, hoy te diría que está bastante tranquilo en ese aspecto. Bueno, si se levanta cada vez más viento, esperemos que no incida en los juegos y que se dé un lindo partido. Hemos tenido, hoy usted lo decía, hemos tenido de todo, lluvias, tremendos vientos, chaparrones. Hoy está, dentro de todo, tranquila la cosa.
1: Sí, el sol se refleja en parte del estadio cerrado 8 de junio, también, ¿no? Ya cayendo el atardecer aquí en Paysandú, de alguna manera también esperando mientras la gente va ingresando para este encuentro que se va a venir ahora en un ratito nomás, ni más ni menos, ¿no? Vivo y que va a estacionar arriba del shopping allá, ¿no? Que puede ver el partido clarito. Ahora veo que va estacionando un auto, ¿no?
0: No lo veo acá abajo, pero hay que ser muy buena estratega, ¿no?
1: Sí, es un muy buena estratega y muy buena ubicación, ¿eh? Va a tener que empezar a vender plazas allá arriba, ¿no? Y sí, olvídate. Bueno, muy bien, se va a venir el encuentro un momento.
0: Pero, Femi, sí. Lo veo que ocupilo desde acá abajo. Va y viene el cabeza.
1: ¿En dónde está?
0: En zona de plateas, por allí.
1: Yo no te puedo creer.
0: Ya que conoce mucha gente, Copelo, también.
1: Se ve que sí, que charla con todo el mundo. Él es muy famoso, él es el que él le da la bienvenida a Paysandú a la mañana con esa Plaza Constitución que se ve. Sí, ¿con Kimba? Con Kimba, bárbaro. Pues yo lo he cruzado haciendo la radio y él ya está ahí parado en Plaza Constitución con una de las correas más largas que tiene el Uruguay de perros, la tiene Cabeza Copero.
0: Se vende darle migas a las palomas a Copero en la Plaza Constitución, nada más.
1: ¿Ya está en esa época?
0: Esperemos que no. Pero le falta alguna amiguita para la paloma, el gorrión.
1: Yo sabía que estaba. Y bueno, soy Cabeza, nosotros lo queremos un montón. A mí me encantaría, después que lo tengo a Gastón acá al lado, a mí me encantaría que algún día lo tengamos a Cabeza en una transmisión con nosotros. ¿Podemos hacer una, tenerlo como una especie de comentarista también?
0: No de idea.
1: Pero me gustaría tenerlo, aunque sea antes que se termine esta temporada. Cabeza, le hago la invitación acá nomás. Ojalá pueda compartir con nosotros en alguna transmisión. Cuando ya está la unidad coronaria, por lo menos acá llega temprano, en otros partidos se demoran cuando no están las unidades coronarias, ya presentes aquí en el Estadio Artigas, sigue ingresando la familia, también en tribuna.
0: Peñarol Racing, en el centenario. Peñarol Racing se demoró porque no llegaba la ambulancia.
1: Exactamente, no quería decir el partido y otra vez se cortó la luz, era la ambulancia. Ya ingresan los suplentes de Paysandú, directamente a lo que es el banco donde va a estar resguardado esos jugadores que pueden ingresar en cualquier momento. Está Julio Fuentes también a la espera de que el plantel se ingrese. No está la terna arbitral, algo que generalmente a esta altura ya estaba en el campo de juego, ¿no?
0: Debería estar saliendo, te diría que ya.
1: Sí, claro, es raro que no tenga los árbitros antes que los suplentes, que ya están yendo hacia el banco, justamente, y que no estén probando las redes, que no estén ajustando los detalles técnicos que tiene, obviamente, el arbitraje en este caso. Pero bueno, veo colaboradores de Rentista nomás que están en el túnel. De momento los árbitros no vienen, a menos que sea que vayan a ingresar todos juntos, ¿no? Que ingresen los árbitros con los planteles.
0: El protocolo AUF indica eso, ¿no? Protocolo AUF indica eso.
1: Perfecto, bueno, puede ser que se dé. Del lado de Rentistas, veo que hay unas 3-4 familias que van a estar presentes en la tribuna sur, en este caso, donde ya se van ubicando para poder visibilizar el partido desde esa tribuna. Después vamos a ver quién va a atacar para qué lado primero, y eso yo creo que se estará viendo por el tema del viento, que no está tan fuerte como para que sea un incidente, pero bueno, ya lo vamos a ver a eso. Sigue ingresando la gente todavía a través de Radio Felicidad, a través de la 1420 AM. Vamos a estar a través de www.radiofelicidad.com.uy y saludar a todos los que están del otro lado, ya siguiendo esta gran transmisión que tenemos del partido. Vos sabés que me habían dicho, Gastón y Santi, que había gente que estaba acá en la platea que llegaba a escuchar nuestros gritos, que llegaba a escuchar nuestro relato, pero bueno, seguramente disfrutando también de tener la posibilidad de tenernos cerca, ¿no? Estamos en la cabina número 6, prácticamente encima de uno lo que es la platea de la tribuna oeste, ¿eh? Lo tengo a Marquito por ahí. Te decía, cabeza, porque acaba de ingresar de nuevo aquí al estudio número 6, que estás invitado, quiero tenerte como comentarista en alguno de los partidos de Paysandú. O sea, con tu picardía, con cabeza, con pelo.
2: Sí, sí, así, sí, sí.
1: No
2: sí.
1: Como comentarista...
2: No.
1: Yo sé que no sabes una pela. Entonces, sino que, no. Que como cabeza con pelo, o sea, ¿no?
2: No, estamos... estaba recién hablando con gente increíble, la vida de nuestro compañero Santi, ¿no? O sea, hoy estuvo haciendo rugby. Le faltó natación.
1: Ah, es verdad, estaba en una transmisión de rugby.
2: Sí, no, completo el tipo, vos.
0: El triunfo de Trébol le ganó a Montevideo Cricket por 22-21.
1: Mirá, ¿pero usted relataba rugby?
0: Okay. Hicimos la vez de productor de campo de juego.
1: Ah, productor de campo de juego.
2: No.
1: Yo llegué a relatar una vez los teros. Pero está, no, fue una vez solo.
2: Sí.
1: O sea, estaba los teros, vuela para acá, vuela para allá. O sea,
0: gracioso Rodríguez Jaén, ¿no?
2: Rodríguez Jaén. No, pero estaba mirando sí en las redes que tuvo un día agitadito. No sé si arrancó con natación o esgrima, pero tuvo un día agitadito.
1: Mirá vos, bueno, así si después quiere contar algo, ya lo puede hacer. Le damos la bienvenida a la gente de Autónoma TV, que también ya se va sumando a la plataforma de YouTube, así que desde ya muchas gracias a todos los que también nos escuchan por esa plataforma, así que estamos a la espera. En simultáneo estamos con Peñarol y Progreso, ¿no, Santi?
0: Exactamente, el Progreso van a estar jugando en la noche, ¿no? 10:30 en el escenario.
1: Ahí está, nos vamos a chocar con este partido, en realidad ellos se chocan con nosotros.
0: Me corrijo entonces, 6:30, sí, tiene razón.
1: Ah, me parecía.
2: No, está permitido.
0: Lo dije de pico.
1: Bárbaro, ya vamos a estar pasando resultados y demás, porque también vamos a estar atentos a todo lo que vaya a suceder, obviamente, sobre lo que es este partido que vamos a tener entre Paysandú y el equipo de Rentistas. Así que bienvenidos también a los que están por la plataforma de YouTube, que ya se están prendiendo. Estamos a minutos. Todavía los árbitros no están adentro del campo de juego. ¿Hay algo que no estamos enterados nosotros?
0: No, simplemente una demora... habitual, digámoslo así, porque suele pasar eso.
1: Ah, perfecto, Cerca lo tiene al señor Eduardo Santana, por ahí, qué bueno.
0: Nos acercamos a robarle un saludo, un pequeño saludo que lo tengo acá abajo. ¿Cómo le va, Santana? Eduardo Santana. ¿Cómo estás, Santi? Acá estamos recopilando un poco de datos acá abajo antes de subir para la cabina. Gran comentarista y mejor jugador todavía. Gracias por las palabras, gracias por los piropos, hermano. Fenómeno, va y pasaba. Hombre de fútbol, muy futbolero, sí, sabe mucho, sabe un montón.
1: A él no le gusta que lo presenten mucho, pero yo sé que
0: tiene... Bajo perfil, pero buen tipo al fin.
1: Sí, señor. Ya está Rentista también, que se está metiendo el banco de suplente, lo veo a Marcos que está con las fotos, eso significa que lo tengo a Paysandú en el túnel, seguramente, Santi, ya se va a venir el equipo sanducero de Julio Fuentes, ya se vienen los bichos colorados que vuelven al Estadio Artiga, ¿no? Rentista ya nos había visitado en su tiempo acá, ¿no? ¿Estoy bien?
0: Sí, recuerde que se había dado este encuentro con Triunfo Rentista 1-0.
1: Ahí está, muy bien.
0: Hay noticias, Torneres, en el mundo del fútbol. Primero les quiero contar que renunció Bernardo Giordano en Tacuarembó, el Taco se quedó sin entrenador. También la otra es que está ganando Progreso, le gana a Peñarol en el Centenario por 1-0, gol de Nahuel, el Magia López en 27 minutos, Peñarol 0, Progreso 1 por ahora. Seguimos los equipos.
1: Se viene Paysandú, se viene Rentista, los bichos colorados, Paysandú con la camiseta blanca. Va a jugar de short azul y medias azules, Rentistas, todo de rojo. Así están dispuestas las dos indumentarias que van a vestir los jugadores, obviamente, aquí en el Estadio Artigas. Un amarillo fluorescente para la terna arbitral que está presente aquí en el departamento de Paysandú. Y se va a venir la segunda adicional del fútbol profesional uruguayo, justamente donde tiene este encuentro. Fecha número 22, ¿estoy bien?
0: Está lo correcto, recuerden que quedan 15 puntos, de esos 15 puntos, 9 son de local para Paysandú.
1: Muy bien, de la fase regular que estamos teniendo justamente de esta segunda adicional, te saludo a los equipos, Santi, repasamos Paysandú, repasamos la alineación del equipo sanducero, este es el equipo de Julio Fuentes.
0: Mira, el argentino en el arco, Nico Morales, Michel Acosta con la cinta de capitán hoy, Matías González, el cerro Agustín Vique, Andri Teuten, el colombiano John Guzmán, Lucas Vasileschi, Ezequiel Amaro, Axel Méndez y Gabriel López, esos son los 11 de Julio Fuentes para esta tardecita noche.
1: Perfecto, muy bien, entonces vamos a repasar cuando posa para la foto Paysandú. Está Rentistas del otro lado, cuénteme cuáles son los 11 titulares que tiene el equipo de Rentistas.
0: Lucho Méndez, arquero que bien conoce, Julio Fuentes en su paso por la Luz, Sebastián Diana, Nicolás Pintado, Juan Plada, Jean Martínez, buen jugador este, prestarle atención, Villacet, Facundo Vega, Franco Cabrera, Horacio Sequeira, Luis Menéndez y Pablo Pires.
1: Muy bien, de esa manera entonces, viste el equipo de los Bichos Colorados para este gran partido que vamos a tener. Un Paysandú que tiene que ir a buscar la victoria sí o sí, ¿eh? Ahí, ¿quién es el que está de rodillas impregnando un rezo al cielo ahora que estamos en entre paréntesis ante la avenida del Papa acá en Paysandú?
0: El parcero, John Guzmán, el colombiano, es el que está allí rezando.
1: Bien, Radio Felicidad tendrá una transmisión especial con la Avenida del Papa, sí, así que por esta radio también van a tener una transmisión especial.
0: Van a jugar a Copelo.
1: ¿En serio? Va de monaguillo. Perdón, y con mucho respeto para la gente que es católica.
0: Sí, por supuesto que sí.
1: Mil disculpas, es un poco de humor nomás que tenemos entre los compañeros. Bueno, Paysandú va a atacar de sur a norte.
0: Humor sano dentro de todo, René. Humor sano que es lo importante. Sí, humor sano que es lo importante.
1: Hay que reír.
0: Paysandú, exactamente, va Nazareno Ferreira a defender el arco de la tribuna sur en el primer tiempo.
1: Bueno, muy bien. Se va a venir entonces cuando reciben los árbitros van a... va a haber un minuto de silencio. A ver si tenemos la información justamente de por quién será el minuto de silencio, Santi, si usted la tiene. Si no, no, se va a dar nomás entonces. Bueno, muy bien. Mientras tanto, vamos y tenemos el minuto de silencio aquí en el Estadio Artigas. A ver si podemos justamente sumarnos. Está esperando que se ubiquen ya los árbitros en sus posiciones. Y ahora sí, nos adherimos al minuto de silencio acá en el Estadio Artigas. Muy bien, ahora sí, se va a dar el partido, señoras y señores, se despliegan los jugadores en el campo de juego, ya Paysandú, todo de blanco, llora azul y medias azules, así lo habíamos dispuesto, va a mover Paysandú, ha ganado lo que es el sorteo para iniciar el partido justamente, y le va a tocar al equipo sanducero mover el balón, lo va a hacer justamente Axel Méndez para Paysandú, va a mover el equipo sanducero, va a pitar el árbitro del partido, señoras y señores, vamos a tener fútbol en el Estadio Artigas. Ahora tenemos fútbol, ya se juega entre Paysandú y Rentistas, fecha número 22 de la segunda divisional del fútbol profesional uruguayo en el Estadio Artigas, cabina número 6. Cabina número 6 para Radio Felicidad a través de la 1420 AM, a través de la plataforma de YouTube de Autónoma TV, también a través de www.radiofelicidad.com.uy. Tenemos el partido en vista, la pelota va ahora derivada a la cabeza de González, devuelve Rentistas, ejerciendo el primer peligro sobre el área del equipo sanducero. En largo ahora para Axel Méndez, va conteniendo la pelota, el jugador pintado a la mitad del campo de juego cuando había una posición adelantada que va pitando justamente el lineman, le va a quedar el tiro libre a Paysandú en el fondo que lo va a hacer Nazareno Ferreira. Arrancando esta transmisión en el piso, allí abajo a nivel de campo de juego, el señor Santiago Rodríguez, también Mauricio Taborda en los comentarios y quien les habla, Emiliano Dornelles. Son las tres voces que ustedes están escuchando a través de Radio Felicidad. Pelota larga ahora de Nazareno Ferreira, arriba saltaba Axel, le va quedando ahora a Andrés Teuten. Va devolviendo Teuten, contiene la pelota ya el ex Montevideo City Torque. El balón va para Axel, eludió, le pega, remate el arco. Muy bien, me gustó, ¿eh? Así arrancó Paysandú. Le pegó Axel Méndez, Santi, es la primera jugada que tiene el partido.
0: Con Paysandú presionando alto, con Paysandú con la típica segunda pelota. Allí la va a buscar Andri Teuten, le quedó Axel Méndez y este se autogestiona, ¿no? Sus propios ataques, el número 11, controló, le pegó al arco de lejos, salió desviado. Pero es importante que esté activo Axel Méndez en Paysandú, una delantera dinámica, pone Julio Fuentes hoy con Axel y con el número 7, Gabriel La Joya López. Hay que ver Paysandú si finalmente es línea de 5 o línea de 4, me parece que es línea de 4 hasta ahora con Matías González y Michel Acosta como dupla centrales, Nico Morales de 4 y Agustín Vigue como lateral izquierdo, un poco más adelantado, Teuten lo veo allí, una especie de volante por izquierda, volante por derecha de Amaro. Sobre 5, Guzmán Basilecki y los dos de arriba, me parece en el inicio un 4-4-2.
1: Sí, señor, lateral que va a tomar ahora justamente por allí, ahora Paysandú en tres cuartas partes de cancha, que le va a tomar el flaco Vique ahora con la número 6 en la espalda, va a tomar y cuando se va moviendo Teuten cuando va a recibir el Gaby López, lateral que va tomando ahora el Flakovic, que le va aguantando por este lado ahora Paysandú. Se viene Teuten pegado contra la raya, pasa que va ahora para Axel Méndez, metió un caño, fue a buscarle al Gaby, desde abajo va a pelear Axel, saca con un puntazo el defensor Pires, no quiere lío ninguno, de momento Rentistas, un poco más incisivo Paysandú en los primeros minutos. Aquí en el Estadio Artigas que tenemos para vivir y disfrutar a través de Radio Felicidad, el lateral largo que va a caer de la mano ahora del Flakovic. Atención, tiene que ganar Paysandú este partido. Ya le voy a pedir resultado también si se llega a cambiar de Peñarol y Progreso, que se está jugando también por la primera adicional. Bueno, atención que hubo un golpe de cabeza sobre el número 14, pero no pasa nada. Cuando Mayer la tiraba ese balón, se viene Rentistas, pelota larga, le manda a correr sobre este sector. Ahora Vega, marca el Flakovic que se le atraviesa la carrera para contener la pelota ahora con pierna zurda. Y ahora Vega cubrió, una lástima. Para mí tendría que haber sacada, quedó un tanto dubitativo del fondo. Lo tengo al señor Mauricio Taborda.
3: Sí, como decíamos en la previa, el 4-4-2 de Paysandú, un sistema fijo para el equipo rentista.
1: Pelota en devolución sobre el segundo palo, va robando bien este balón ahora por aquel sector, ahora el jugador John Guzmán, el balón que va devolviendo la defensa Diana, que no quiere lío ninguno, la tiró a la tribuna, es el lateral que va a tomar ahora el Nico Morales sobre el sector derecho. Santi.
0: Tiene Facundo Vega por acá abajo, el jugador de Rentistas, lateral derecho carrilero también. Hoy está jugando un poco más adelantado incluso Facundo Vega, el número 18 del Flaco, que hizo inferiores en Peñarol, pasó a Cerrito, Albion y ahora Rentistas. Es un poco el panorama de la carrera del futbolista, que tiene 28 años, nacido en el año 98 y mide 1.79.
1: El balón que va dominando ahora el equipo de los Bichos Colorados, pelota arriba, va a saltar justamente González, contiene el balón ahora en tres cuartas partes en cancha, despeja por allá el Flaco Vique para que llegue a los pies ahora de Ramiro Méndez. ¿Quién arrancó mejor, Paysandú o Rentistas, Mauri?
3: Paysandú es el que propone, Paysandú es el que busca el arco de enfrente en estos primeros minutos, obviamente necesitado el equipo de Julio Fuentes de los puntos, sale en busca del arco rival Rentistas, por un momento espera, agazapado, intentando encontrar mal parado el equipo sanducero.
1: Devolución de Méndez desde el fondo ahora para que vaya a devolver el Flaco Vic, otra vez la va a pelear Teuten contra la raya, la deja salir, es un lateral que va a tomar Rentistas, y ahora sí, le voy a dar el pase al señor Matute Bacaro.
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1: El balón que va dominando ahora el equipo sanducero, pelota que va ahora para el Gaby, quiere girar el Gaby López, buscó un pase en corto con Ezequiel Amaro, pero se termina perdiendo sobre el costado, y es un lateral que le va a favorecer ahora en tres minutos y monedas que va a tener justamente el equipo de Rentistas. Ya la acaba de perder, la gana Paysandú otra vez, se viene Ezequiel, no pudo conectar con Axel Méndez que lo tenía cerca, apuesta a velocidad Paysandú en el ataque, no, viene ahora González. González que la va capturando del fondo, pase largo para Axel, llegó a puntearla al Gaby, le va quedando a medias a Andrew Teuten, rebotó, se la llevó, rebotó de nuevo la pelota, se la llevó Paysandú otra vez, se viene Axel, quiere tres cuartas partes de cancha, girar, foul, no pasa nada, dice el árbitro del partido, se tiene que parar el número 11 de Paysandú, le queda otra vez a Rentista, pelota larga, le va a andar a correr sobre este sector a Sequeira, le aguantó Sequeira, le queda el Flaco Vique, diagonal para conectar ahora el pase con el jugador Vasilevski, otra vez Vique, riendo abajo, rebotó, la va a tener que ir a pelear, consigue otra vez Sequeira, quiere girar, bien contra el córner derecho, intenta meter el centro, de momento Rentista no puede, le queda el número 10, se viene Jean Martínez, el complicadísimo Jean Martínez, rapidísimo el número 10 del equipo de Rentista, devuelve otra vez Paysandú, la baja de pecho Axel, le viene quedando a Teuten, pelea Teuten, la vuelve a recuperar Rentistas, y de vuelta el partido a la mitad del campo de juego, se cierra el fútbol allí, le viene quedando a Jean Martínez, enganchó, lo dejó pidiendo pista González, entró, cabezazo, termina rechazando a Paysandú, quedó en el medio, busca media volea, se viene el centro, al segundo palo, no llega, hay saque de arco que va a tomar Lazarero Ferreira, Mauri.
3: Bueno, una buena transición del equipo Rentistas, lo que demuestra que son peligrosos, de la mitad de cancha hacia arriba, un equipo que le gusta el buen fútbol, con el abanderado, su número 10, Jean Martínez, por allí, intentando manejar un poco los hilos del ataque del Bicho Colorado, un equipo que juega lindo al fútbol, cuando se pone a tocar por bajo, es muy peligroso el Bicho Colorado, que juega prácticamente con un 4-2-3-1, dejando solamente a Sequeira como el único punta a punta.
1: El balón que va devolviendo ahora Paysandú, la pelea por allá, Axel, ya voy con el banco suplente cuando estamos por llegar a los 5 minutos, ya superamos los 5 minutos de este primer tiempo. De momento Paysandú 0, Rentista 0 en el Estadio Artigas. Estamos en la cabina número 6 a través de Fútbol por Felicidad, a través de la 1420 AM, la pelota que va dominando ahora Rentista del fondo. Repáseme los suplentes de Paysandú, Santi, por favor.
0: Están en el equipo de Julio Fuentes, Nicolás Césaro, Francisco Ibáñez, Leo Gómez, Emiliano Arrieta, Cristian Ascensión, Brando Loyurato, Santiago Ramírez, el colombiano que vuelve después de tantos meses, Camilo Lozano, Luis López. Recordemos, Paysandú Rentista se enfrentaron dos veces a la temporada y se ganaron a domicilio. Rentista ganó 1-0 aquí en el Estadio Artigas, en el Competencia, y Paysandú 2-1 en el complejo por la fase regular.
1: La pelota que va rebotando en el hombre de Paysandú, hay córner, tiro de esquina, ahora que va a tomar el equipo de los Bichos Colorados, lo va a hacer Mayet, el 14, me parece que sí. Le va a pegar Mayet ahora. Millaset, perdón, gracias. Lo va a hacer ahora Millaset. Al tiro de esquina que va a venir desde la punta izquierda cuando se va arrimando ahora Martínez para hacer el tiro de esquina en corto. Iba a ir Teuten, pero ahora no, se termina quedando el número 24 de Paysandú. Atención con esa. Va a venir Millaset, mucha gente en el área. Sale John Guzmán ahora como quedar como hombre suelto. Se viene el centro, cerrado con los puños. Nazareno Ferreira cortó esa pelota en la media volea que no prospera. La primera incidencia sobre el arco de Paysandú, Mauri.
3: La primera incidencia de Bicho Colorado vino de un centro cerrado, buscando el Olímpico. Reaccionó bien Nasa Ferreira, un equipo de Paysandú que tiene poca altura, ¿no? Vasileski no es alto, Teuton no es alto, Amaro no es alto y Guzmán no es alto. Una mitad de cancha bastante baja, menos de 1.75, te diría el promedio de esa mitad de cancha de Paysandú.
1: Lateral que va tomando ahora Rentista, rebotaba la pelota en un hombre de Paysandú y el balón le queda a los pies ahora al jugador Vega. Vega arriba para Sequeira, Sequeira juega atrás ahora, busca la presencia del jugador Martínez. Metió un puntazo a modo de cambio de frente para que vaya recepcionando sobre el costado zurdo dentro del área. Peligro, va Millaset, lo manda a correr, recubría a Guzmán, media volea, tapaba González. Y saca ahora Michel Acosta, que no quiere lío ninguno, su lateral para Rentista.
0: Está dormida, que se pegó John Guzmán.
1: Increíble, ¿no? Un poco desatento el fondo de Paysandú, Mauri.
3: No arrancó bien el fondo de Paysandú. Creo que, bueno, es un equipo que está acostumbrado a jugar con línea de 5 también, ¿no? Hace varios meses que viene jugando con línea de 5 y de repente cambiar a línea de 4, si bien el jugador está acostumbrado, es algo que cambia.
1: La pelota que va dominando ahora Martínez, enganchó, le pegó el arco en la pared de afuera de justamente el costado derecho del arco de Nazareno Ferreira. Es la tercera de Rentista, por lo que cuento, Mauri.
3: Es la tercera del Bicho Colorado, que después de ese asedio de Paysandú los primeros 5 o 6 minutos salió el ataque, y es muy peligroso el Bicho Colorado. Tiene jugadores experientes, buenos futbolistas con buen pie, por algo es uno de los que va a pelear el ascenso.
1: Saca González.
0: Perdón que lo corte, Dornelles, en el relato. Si gana Rentista hoy se vuelve a Montevideo en zona de ascenso directo esta noche. Lo que va a hacer ese bondi.
1: Increíble. Va a tomar ahora lateral Paysandú, avanzado a la altura en el área mayor, sector izquierdo, que lo va a hacer el flaco Vique. Lo va a meter al área seguramente hacia el lateral el número 6 de Paysandú. Espera Vasileski cerca, espera Teuton, espera Axel Méndez también, Santi.
0: Datos de esos de color que le gustan a ustedes. Uh-huh. Y hoy tenemos dos jugadores con posible de Idelex, el flaco Vick y Axel Méndez.
1: Mira vos, bien, dato muy bueno. ¡Se viene el centro! Atención que termina sacando ahora Rentistas, intenta devolver Paysandú a ver con la contraneta. Peleaba Vasileski, la fue a buscar el flaco Vick, que se termina llevando Martínez, le va quedando en el fondo ahora para que vaya trepando el jugador Meneses. La robó bien el flaco, ahora falta, Le metió el centro, rebotó, la va a ir a buscar de nuevo el flaco Vick, que termina rechazando y da en él ese balón, y por eso es un lateral que va a tomar ahora Rentista sobre el costado derecho, Mauri.
3: El equipo de Rentistas es un equipo que juega bien el fútbol, le gusta el fútbol por bajo, eso es lo que practica el turco Assad, y por eso es uno de los que está allá arriba, como decía Santi, se vuelve en zona de ascenso, mientras que Paysandú está en zona de descenso, realidades muy distintas del Bicho Colorado y del equipo sanducero. Mucha gente de Rentista, ¿no?
1: Y la verdad que sí, más que otros
3: asombra,
1: equipos.
3: Asombra, ¿no? Bastante público el Bicho Colorado.
1: La pelota la tiene Rentista en el fondo, me voy como tú, te bajaron.
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3: 34 personas conté.
0: Perfecto. Son,
3: casi,
0: son...
3: Es un bondi.
0: Es un, sí, es un bondi. Con el 5, le gritó desaforadamente Fuentes a Axel Méndez, que vuelva, que tome la marca de pintado allá en el medio, cuando sale el equipo bicho colorado.
1: Saludemos a Ever Smith, que está desde el departamento de Salto siguiendo la transmisión. Le mandamos un abrazo grande a nuestro colega.
0: Gran abrazo, Ever. Gran abrazo.
1: Feliz día del locutor para todos los colegas y compañeros de la radio Felicidad y del resto de las radios. Y colegas relatores y comentaristas, y también obviamente que participan a nivel del campo de juego. Feliz día del locutor para aquellos que cumplen la función, ¿no? Este es Mauricio.
3: Sí, me adhiero al saludo de todos aquellos locutores, los locutores que están en la locución comercial precisamente, también de la transmisión. Un abrazo grande para ellos y para todos los locutores y locutoras del departamento.
1: Exactamente, pelota larga de la Bruja Verón, pero que es González de Paysandú y termina siendo ahora el del guardameta Méndez, y por eso Rentistas va a salir desde el fondo. Ahora arrancó un poco mejor Paysandú con el tema pases, yo creo que se fue diluyendo cuando empieza a encontrar el pelotazo desde el fondo.
3: Sí, Rentistas se paró mejor los primeros minutos, como decíamos, los primeros 6-7 minutos fueron de Paysandú, que salió con todo en busca del marcador, de abrir el marcador, pero Lucho Colorado aguantó y después se acomodó, se paró bien en la cancha. Me asombra lo que perdió Ascensión, ¿no? Ascensión ya es el cuarto o quinto número 5 que tiene Paysandú, cuando en realidad era el primer recambio habitual cuando recién llegó.
0: Hay que decir, Mauri, nunca se afirmó del todo, ¿no? No le he visto grandes partidos a Ascensión en Paysandú, tampoco fue un desastre, hay que justo decirlo.
3: Poco Teutin ha tenido grandes partidos, ¿no?
0: No, pero lo pone volante por izquierda hoy, otra función me parece, ¿no?
3: Sí, pero igual, tampoco ha tenido grandes partidos.
1: Pelota extraordinaria de Michel Acosta para Teutin, cuando no es falta tiro de esquina, tiro de esquina que le va a corresponder a Paysandú, caen los aplausos de la tribuna oeste, estaba cerca la jugada sobre ese sector y un público que también sigue llegando sobre la tribuna este con respecto al otro partido, un poco más de valientes ahí que aquel día de lluvia que tuvimos, ¿no?
0: Uno de los días con más floja concurrencia en la platea, en la oeste,
3: ¿eh? Sí, mire que hay, no sé si ve bien usted ahí donde está, pero hay bastante gente. Para mí es falta, ¿no?, de Teuten en el ataque, pero que el árbitro se estimó.
1: Tiro de esquina para Paysandú, cerrado, cabezazo que termina sacando.
0: Solucionado por una faltita.
1: Bueno, falta sobre Meneses, hay tiro libre que va a tomar Rentista, es un campo de juego, me voy con Macaro, dale, batute.
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1: El balón que termina ahora sobre el costado zurdo para que vaya a atacar Rentistas del lado de Gian Martínez, el número 10. Cuando tenga los suplentes de Rentista me los repasa, Santi, cuando estamos llegando ya a 15 minutos del primer tiempo. 0 Paysandú, 0 Rentista en el Estadio Ortigas por la fecha número 22 de la fase regular de la segunda divisional del fútbol uruguayo. De duele, pelotazo, ay, ay, ay, encontró la barrera humana que le puso Paysandú. Tras un viandazo, me lo noto muy con mucha desatención al fondo de Paysandú, ¿eh? No me gusta, no me gusta.
3: Bueno, le falta el capitán, ¿no? Le falta Leo Gómez en la última zona, que me parece que es uno de los pilares que ha sido fundamentales en el campeonato, con rendimientos muy buenos, el de los más parejos de Paysandú del torneo, Leo Gómez, que hoy le toca mirar el partido desde el banco de suplentes.
1: Devolvió un córner Paysandú recién con un taco inventado por el Nico Morales, es otra vez otro córner que va a tomar Rentistas. Atención, pelota que va a venir ahora a la chapa del área de Nazareno Ferreira. Lo molestan al arquero. Centro cerrado, el segundo palo. Esta vez la pelota se pierde por el fondo. Saque de arco que va a tomar Nazareno. Repasamos los suplentes de Rentista. Santi.
0: Está Douglas Bettencourt, Bettencourt, Poiso, Moreira, Dufour, Roldán García, Nacho Pinto, el ex Paysandú Fútbol Club. Y también está Pato Suárez en el banco de renta.
1: Perfecto.
3: ¿Está Carlito Sánchez? No.
1: ¿El Pato?
0: Carlos Sánchez no está en la convocatoria de la noche.
3: Pero está.
8: Luis, anda por acá.
9: Sí, por eso me llamó la atención, porque no sigo con el plantel de Rentistas.
8: Son temas físicos, el pato.
9: Mi gemela no sigo con el plantel, es que es raro.
8: Sí, en el partido, pero, en el partido anterior jugó, ¿no? Jugó el tiempo de figura.
9: Usted le pidió una foto con el...
8: Sí, me acuerdo, sí. Y bueno, es el Pato Sánchez, jugó la selección uruguaya. Va a devolver ahora, pasando la tiene el Flaco Vique, va a Javier Martínez, tiro ahora.
10: Una media con River.
8: ¿Cómo, señor?
10: De una media con River, lo siguiente.
9: Claro, señor.
8: Va devolviendo ahora González, que va con la cabeza a mitad del campo, juega buscando la presencia de Amaro, que todavía no se asocia adentro del juego el hombre de selección uruguaya. Va dominando ahora la pelota Rentista sobre aquel sector, busca la presencia del jugador Cabrera, la pelota hacia atrás y buscando otra vez la presencia del jugador Villacén, metió el centro, rastrea, termina atacando Michel Acosta, quedan los pies del ataque de Paysandú ahora, arriba para el Gaby López, parecía falta con el número 7, desestimó el árbitro, llega Villacén, viene tocando la pelota ahora para el jugador, el número 10, el Martínez, el balón que aparece ahora para Cabrera, metió la diagonal, le pone velocidad Rentista, centro rasante para abajo, le queda otra vez a Michel Acosta, pelota arriba, viene el Gaby López, lo van a correr, lo cortaron justito, pide la falta, desestima el árbitro de nuevo, el fondo es para Diana, pero me parece que cobran a favor de Paysandú
10: en la anterior, ¿no? En 16 minutos, ya hace el cráneo la subida de Valencia Márquez de Paysandú, ¿no? Que por cierto Amarilla no está.
9: Sí, claro, pasa que Nico Morales no es un lateral, ¿no? Si bien cumple bien la función, no es el clásico lateral. Nosotros, es más, lo hemos hablado en varias transmisiones, Ulises Márquez es uno de los laterales de origen, ¿no? Lateral, que hay pocos en el fútbol uruguayo.
8: Exactamente, pelota larga que va devolviendo ahora Michel Acosta, el balón que va para el Flaco Vique, cabezazo al medio, buscaba Axel Méndez ahora, bien, siempre buscando, paisando el área de Rentista, de momento no es incisivo, el balón va devolviendo cabeza ahora Michel Acosta otra vez, le va quedando a Ezequiel Amaro, tres cuartas partes de cancha, sector derecho para Paysandú, se viene Ezequiel Amaro, pelota que va para el Gaby López, giró, va para Ezequiel, ay, no pudo llegar, una lástima, Villacén termina cortando pelota, devuelve de cabeza ahora el jugador Vasilevski, ahí va aguantando otra vez Rentistas, sobre este sector, iba para Viana, le viene quedando otra vez la pelota, el equipo de los bichos colorados, aguanta Meneses tira el balón hacia adelante, se equivoca Rentista, queda el Flaco Vique, camina lentamente para tener la pelota, baja un tanto la intensidad del encuentro, baja un tanto la intensidad porque Paysandú controla un poco el balón.
9: Ahora entró una especie de meseta, Paysandú logró tener un poco más el dominio de la pelota, es el que propone, Rentista le da un poco de terreno, pero Paysandú igualmente no logra inquietar la última zona del bicho colorado, el arco defendido por Ramiro Méndez. Déjame meterme en el campo de Santi Rodríguez. Axel Méndez nos decía la otra vez, nos mandaba un mensaje que le dimos después de la transmisión, Andrés Imperial, que nos decía que surgió en Bellavista. Axel Méndez, que era un dato cuando hablábamos de la carrera del número 11, que se nos había escapado.
8: Saludamos
10: a Tabor Otero, dije, mencionada vez que Axel Méndez nació en Bellavista, incluso nació a 2-3 cuadras de la cancha, de la zona norte, ¿no?
8: Perfecto. Lateral que va a tomar Rentistas ahora. Saludamos a la gente que está por Autónoma TV a través de la plataforma y tú pueden dejar a través de la casilla de mensaje, nos escriben desde dónde nos están escuchando, qué están haciendo, están tomando los mates, están con algunas tortas fritas, disfrutando de la tarde noche del sábado que tenemos aquí.
10: Yo tarde para tortas fritas.
8: Está lindo, para las tortas fritas, qué importa.
9: Yo no merendé, capaz que usted merendó.
8: Yo enseñé tortas fritas los otros días, olvídate. Se viene Martínez que va dominando abajo, buscando la pelota, jugando el pintado, termina otra vez devolviendo ese balón. Ahí viene Rentistas. Roba Paysandú, para mí había falta de Liz y tarjeta, ¿eh? Ahí viene Paysandú, 4-4-4, ¡oh! Lo barrieron justito, qué gran corte que hicieron, ¿eh? La pelota larga, va a Sequeira, mano a mano, ¡oh! No vale, ¿eh? No vale cuando hacía un gol por encima de Nazareno Ferreira, pero Lyman ya había reboleado el banderín, Julio Fuentes está como loco abajo gritando.
10: Por supuesto, se desespera el entrenador porque por más de que era Osa y no le gusta que juegue tan al límite de la línea de cuatro de Sanducera, pide un poco más de atención el ex DT de la Luz y Tacuarembó.
9: Una buena jugada de Paysandú que, bueno, lo marcan bien abajo, se la sacan bien limpia Axel Méndez y después achica bien la última zona sanducera y quedó adelantado Sequeira. Arriesgado, tiene razón Fuente, porque si le salía mal el achique quedaba mano a mano el goleador del bicho colorado.
8: Aguanta la pelota Paysandú, se viene Axel Méndez, giró, enganchó, para mí había falta, sí señor, foul. Falta de sobre Paysandú. Falta sobre Paysandú, hay tiro libre que le va a corresponder al equipo sanducero.
1: un tanto cerca para poder hacerlo de forma directa, si hay un muy buen pegador, o creo que va a ser más más centro, Mauri.
3: Sí, va a ser un centro, tres cuartos de cancha, seguramente Amaro de pierna derecha, pierna cambiada, intentará un centro cerrado para que alguien apenas la roce para cambiarle la trayectoria del balón de sobre el arco de Méndez. Lo decíamos, Paysandú tiene mucha altura, ¿no? Por eso sube toda la última línea, suben todos los zagueros, toda la línea de cuatro está toda en el área.
10: Mire que se cierre Méndez. Sí,
1: centro de Amaro. Termina rechazando la pelota el equipo de Rentistas. La va a buscar igualmente Amaro. Coloca la posición del cuerpo para llevarse ese balón. Con falta de Amaro.
10: Nada.
1: Cobró foul, Amaro. Comenta en cabeza Copelo.
2: No, Santi hablaba del Pato Sánchez, campeón de América. El otro campeón de América que está jugando, ¿cómo va? No tengo idea.
10: Tiempo, Peñarol 0, Progreso 1, gol del Magia López.
1: Perfecto, muy bien, entonces pasamos la información.
3: Usted le tira centro también a Rodríguez.
1: Ya. Va dominando el fondo ahora de Rentista. Me voy con Matute Bacaro. ¡Dale!
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1: El balón que va a tomar en tiro libre ahora el equipo de Rentistas cuando estamos llegando a los 23 minutos que tenemos de la primera parte aquí en el estadio Artigas. 0 para Paysandú, 0 para Rentistas. Saludamos a Elena que dice: feliz día del locutor, chicos. Jazmín dice: hola, vamos Paysandú. Ah, bien, nos pueden escribir allí en YouTube a la gente que nos está siguiendo. Centro, cabezazo de Sequeira por encima del horizontal y Nazareno Ferreira al piso, Nazareno Ferreira al piso. Seguramente el guardameta Sanducero sintió un tirón, sí, me parece que se tenía de cuadrito.
10: Y se solicita el ingreso de la salida, así lo hace.
3: Complicado, segunda vez que le sucede en el campeonato a Nazareno Ferreira, ya no es la primera lesión, ya estuvo desgarrado en este torneo en dos oportunidades.
10: Exactamente, ¿no? Por las dudas a calentar Césaro en el equipo Sanducero, que ya ha tenido participación en el número 12.
3: Sí, es una baja importante de Naza Ferreira en caso de que no pueda continuar, ¿no? Porque ha tenido tapadas claves el número 26 Sanducero.
1: Bueno, muy bien, estamos a la espera entonces de lo que va a suceder justamente con Nazareno Ferreira. Entró la sanidad, creo que va a seguir el arquero de Paysandú,
10: Sí, para que siga cuando hay indicaciones de fuente para el doble cinco, en este caso para Guzmán, para Gaby López y para Axel Méndez. Si quiere le cuento, Dornel, los resultados que se han dado hasta ahora a la fecha. Arrancó con el triunfo de River, importante, 3-1 sobre Oriental. Uruguay Montevideo cayó y está a nada del descenso. Perdió 3-1 ante Uruguay Montevideo, último. En esa tabla, perdón, Colón le ganó 3-1 a Uruguay Montevideo, ahora sí. Cerrito le ganó 2-1 a Tacuarembó. Ya se está jugando, obviamente, Paysandú Rentistas. Mañana a las 13 horas, Atenas Miramar, a las 16, La Luz Plaza. Y a las 19, Huracán Fénix. La tabla dice que Oriental es líder con 45, siempre y cuando no contemos todavía la quinta de puntos. 44 para Plaza y Atenas. Rentista llega a 43 con este punto que está consiguiendo.
1: Hay una falta.
3: Amaro Santi fue convocado nuevamente para entrenar en la selección uruguaya sub-20 y Bautista Gavari en la sub-17, ¿no?
10: Exactamente, Bautista Gavari, en este caso arquero de las formativas de Estudiantil, y un paso por Huracán también.
3: ¿Con tilde?
10: Me metí pasando por el club.
3: ¿Con tilde?
10: Sí.
3: Es Y. Termina con Y.
10: ¿Qué dato le podemos brindar también? Es sobrino de Marco Pereira Lasteve.
1: Ah, mirá vos.
3: Ah, mirá.
1: Perfecto. El fotógrafo.
3: Pensamos que era del creador de la Semana de Cerveza, lo estábamos hablando. Pensamos que era pariente, un chino Gavari.
1: Y debe tener algún parentesco.
3: Ah, tanto, ¿no? ¿Será? No, si ya están viejas las Semanas de Cerveza.
1: Ya estaremos averiguando.
10: Estos datos le gustan a Copelo, que anda por ahí arriba revoloteando.
3: Veremos a ver qué dato puede tener.
2: No sabe quién es el chino Gavari, ese es el drama.
1: Ah,
2: muy joven.
3: Ah, pero es un tipo que estudia.
10: No, lo sé, está borra, defiéndeme en esta.
3: Es un tipo que estudia, claro, un tipo con mucho dato.
1: Sí, vayan a defender una tarjeta amarilla a la volada, señoras y señores. La primera, se planta un limonero en el Estadio Artigas. Hay una tarjeta amarilla. ¿Para quién, Sante?
10: En Rentistas, el número 14. Espéreme que lo voy a
3: contar. 10, me parece que es,
1: Sí, me parece que es
10: el 10. Ha molestado el 10. Ha molestado el 10. Tiene razón ustedes, Sean Martínez.
3: De poco usted.
1: Por protestar, ¿no? Porque es una falta a favor de Rentistas.
10: Eso es verbal, sí, señor.
1: Bueno, por protestar entonces.
9: No es protestar, es exceso verbal.
1: Exceso verbal, perdón. Disculpen mi mala
9: actitud. Hable bien.
1: Disculpen. Saludemos a Julio Bacaro, que está del otro lado también escuchando a través de Radio Felicidad, a través de la 1420 AM, disfrutando este partido de la campaña del Paysandú Fútbol Club. Todos los encuentros del Paysandú lo tenés por esta misma radio en 26 minutos de momento. El encuentro está 0-0, Mauri.
9: No.
1: Me miró, pensé que iba a contar algo.
9: Me puso nafta, quería saber.
1: Puse. Yes. Bárbaro, vamos todavía. Va a dominar.
9: Cosa
1: de loco. ¿Sabe Gastón la historia? ¿Escuchó la? Claro, sí, escuché la radio.
9: Escucha, no se escucha.
1: Muchas gracias, Gastón. Bueno, se viene Paysandú. A ver con esta, si responde. El balón que va para Axel Méndez, tiene velocidad, va para adelante ahora. Dale Axel. Llegó al área de Rentista. Bien, Axel Méndez, metió el centro. ¡Rate! ¡Cruzado! Se lo perdió Teuter. En la puerta del área chica. Bien por Paysandú. Una contra exuberante sobre el costado derecho. Mucha velocidad para el número 11, exponiendo todo el físico. Llegó Teuter hacia el medio después del rebote de que ejecutaba justamente el guardameta Méndez. Se lo perdió Paysandú.
9: Una gran corrida del número 11 de Sanducero. Hay que aprovechar la velocidad de Axel Méndez, hay que aprovechar la explosión que tiene el futbolista Sanducero. A toda velocidad dejó a dos por el camino, pegó cruzado, reaccionó bien el arquero Ramiro Méndez, que deja el rebote al medio. Entraba Teuten con el arco de frente, con alguna marca también, pero no le puede dar bien al balón, remata totalmente desviado el número 24. Se perdió Paysandú la chance de abrir el marcador.
1: Se vuelve la pelota, ahora se viene John Guzmán, ahí aguanta Guzmán juega con Amaro. Foul sobre Amaro, creo que es la tercera que le pegan al 8, es la tercera. Empieza a pegar Rentista a la mitad del campo de juego.
9: Y le pegan al habilidoso siempre, ¿no? Una falta al número 8, cortando obviamente ese circuito de juego que puede generar Paysandú, asociándose en esta oportunidad. Amaro no lo tiene a Ulises Márquez, pero sí lo tiene a Axel Méndez en ofensiva.
10: Para Fuentes, que no haya habido amarilla, perdóneme que te corto, explotó el entrenador Sanducero, que habla mucho y prácticamente todo el tiempo con Nazareno Ferreira. Te pide que ordene la defensa y que saque seguro, que no se apure el arquero, ya no le ha gustado en alguna oportunidad algún saque rápido.
1: Tiro libre para Paysandú, pelota que va. El Gaby López no pudo conectar de cabeza, igualmente la fue a pelear sobre este sector ahora justamente contra Axel Méndez. La va bajando por este lado Vasileski, pone el cuerpo Axel Méndez, se la va llevando el número 11. Pelea contra dos jugadores de Rentista, va contra la raya, sigue el 11, no lo puede parar, va por uno, va por dos, va hacia atrás, la tiene Gaby López, centro con la zurda, cabezazo, quedó bollando la pelota, se la lleva de pecho Teuten, aguanta el balón 24, va a venir el centro, va, bien por Paysandú, bien por Paysandú, es otra actitud adentro del área mayor jugando el equipo Sanducero. Corner para Paysandú.
9: Una buena incursión por el sector izquierdo de Paysandú, otra vez notable Axel Méndez, que tiene eso de campito, la pisa en cara, va a velocidad, me gusta el mano a mano, y Teuten llegó al fondo, la pelota rebotó, otra chance para el equipo de Fuentes. Usted no sabe lo que fue la arenga del vestuario de Paysandú,
1: Sí, señor, ahora le va a contar, se viene el centro de Paysandú, el segundo palo, no había nadie. Lo llegaron a peinar, y si no llega el hombre de Rentista, va a ser un lateral contra y córner derecho. Allá, justamente sobre Boulevard, sobre la tribuna este, lateral largo que seguramente lo tendrá que meter el Nico Morales. Cuando acá me pregunta Julio Bacaro, ¿dónde plantaron el limonero, che? Me dice, y bueno, es una muletilla ahí. La va a venir ahora justamente el lateral de Morales, se viene el Nico, cerca lo tiene ahora Amaro, lateral largo, cabezazo que va rechazando ahora Rentistas en la empanada del área, termina devolviendo ahora a Teute, le viene quedando a González, aguanta a González, quiere girar, ahí viene González, metió con el espejo retrovisor, un pase largo hacia el otro lado para Axel Méndez, le aguanta con el pecho el 11, viene Axel Méndez, más atrás para Teuten, llega a conectar ahora con el flaco Vique, centro de Vique, va para el Gaby, le aguanta, le quedó John Guzmán, le quiso apuntar al arco, va a colocar, rebotó y es córner, este es otro Paysandú, tiene otra actitud y quedó lesionado el guardameta, Rentista.
9: Es el momento de Paysandú en el partido, obviamente ve ese asedio del equipo blanco, el arquero, y se tira un poco al piso para que corran los minutos, para enfriar un poco el partido, pero es el momento del equipo de Julio Fuentes.
1: Va a venir el tiro de esquina de André Teuten, señoras y señores, se viene Paysandú, se viene. quiere el primer gol del partido. Está el marcador cerrado en 30 minutos, media hora en el Estadio Artigas, cabina número 6 Radio. 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Centro cerrado, cabezazo que termina sacando ahora el equipo de Rentista. Viene otra vez Teuto en segunda oportunidad, larguísimo, una pedrada tiró. Una pedrada, no va a llegar nunca a saque de arco que va a tomar ahora el equipo de los bichos colorados. Me voy con Matute Bacaro.
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1: Lateral que va a tomar ahora Rentista sobre el costado derecho, que lo va a hacer justamente el jugador Vega. Ahí va tomando Vega, supera la mitad del campo de juego, marca González, complementa ahora Basiles, que arriba buscando el Axel Méndez. Ahí va a devolver, atención a ese movimiento que hizo el defensor de Rentista, ¿no? Porque si le paró adelante Axel Méndez no lo iba a dejar pasar, ¿no?
3: Sí, sí, le tiró el cuerpo encima, ¿no? Dice que no le pegó, porque si no era falta el defensa.
1: Morales. La deja picar ahora John Guzmán, pelota al aire ahora, pinche una nube en el Estadio Artigas. De momento no va a llover por suerte porque se empieza a despejar el cielo. Aguanta otra vez Paysandú, la fue a buscar Amaro. Arriba para Gaby López, termina sacando el fondo por intermedio el jugador Diana. Otra vez arriba en dirección de Sequeira. Le va quedando los pies ahora González, revienta González, a territorio de Rentista, va ese balón. Marca Paysandú, hombre con hombre, qué velocidad que puso por aquel lado. Ahí viene Rentistas, ahí va para Rodríguez, pelota al medio, centro, terminó cortando González, sí señor. Saque de arco cuando se la llevó puesto el jugador Rodríguez, cuando frenaba muy bien el ataque sobre aquel sector González, que está cumpliendo tras no tener a Leo Gómez en el fondo, Mauri.
3: Sí, después de esos primeros minutos donde Paysandú sufrió los ataques del equipo de Bicho Colorado, se acomodó un poco en el campo de juego y la última zona. Por el momento no pasa zozobra, claro. Rentistas tampoco está atacando mucho, ¿no?
1: Exactamente, va a tomar ahora el balón justamente González, hace el sector sobre el costado derecho, ya voy con vos antes que me hace señas allá abajo, viene Michel Acosta, debe tener mucha información, revienta ese balón, devuelve Diana, ahí va en dirección del jugador Axel Méndez, queda ahora John Guzmán, la pelota que devuelve Rentistas, otra vez le quiere poner velocidad sobre aquel sector ahora, por intermedio el jugador Meneses, Meneses que juega para Vega, Vega que va sobre el costado derecho, bien sobre la tribuna oeste, toca para atrás Rentistas, me voy con la información que tiene Santi.
10: Le queda la recta final el próximo sábado, dale vos de mí.
1: La pelota que va dominando sobre este sector ahora, el jugador Michacet levanta la mirada, quiere meter el centro, el capitán no puede, va jugando ahora con el 9 de acción, viene Gian Rodríguez, que es el único jugador amonestado que tiene el partido, cabezazo para atrás ahora de jugador Plada, ahí va a venir el centro, va, para Sequeira, saca González, déjamela, le dijo Nazareno Ferreira, pero antes había una posición adelantada que marcaba Lyman, termina la información, Santi, dale.
10: Esta es la recta final para Paysandú, los cuatro partidos que quedan por delante. Visitar a Fénix el próximo sábado a las 14 horas en el oeste de la capital del país, en el barrio de Capurro, ante el equipo de Violeta, horario confirmado, lo decíamos, sábado 14 horas. Luego va a ser local de Colón, más tarde visitará Oriental y en la última fecha recibe a Uruguay, Montevideo. La recta final de Paysandú.
3: Brava la recta final, ¿no? Brava. Equipos que pelean arriba, salvo Uruguay-Montevideo la última fecha que, bueno, esperemos que ya no tenga chance de salvarse de esa zona baja el equipo de Uruguay-Montevideo, pero los otros rivales son todos rivales que pelean el ascenso, los que le restan a Paysandú.
10: Incluso ni siquiera...
1: Atención, que pasó Amaro en esta, aguantame Santi, que ya voy como rebotó, metió el centro, que al Gaby López, se le fue una lástima, Santi, dale, completá, dale.
10: No, ni siquiera son equipos que pelean el ascenso directo todavía, son equipos que se están jugando reducido.
3: Sí, reducido,
10: es
3: claro,
10: tremendo,
3: claro,
10: ¿no?
3: Es peor.
10: Claro, por ejemplo, la próxima visitará Fénix, Fénix está séptimo, ya tiene su lugar asegurado, pero porque ganó la competencia.
3: Es un rival que busca el ascenso.
10: Sí, claro, está a 4 puntos el ascenso directo, por ejemplo, en este momento. Luego va a visitar Oriental, otro equipo que está arriba, incluso en este momento está primero, sin contar la mitad de puntos y sin contar que hoy perdió y que seguramente se han superado o por Plaza o por Atenas mañana, o por el propio Rentista si gana hoy es igualado. También va a jugar Paysandú con Oriental, o sea, Uruguay-Montevideo es lo único, y Colón también, el Colón que está ahí arriba de la pelea.
8: Se viene el centro ahora de Rentista, devuelve, cabezazo hacia atrás que va ejecutando el jugador Millacet, va la presión ahora John Guzmán, le viene quedando la pelota sobre el costado izquierdo ahora el equipo de los Bichos Colorados que contiene el balón, se la presta Paysandú por un momento, a ver si puede salir de contra, 35 minutos de la primera parte, Paysandú 0, Rentista 0, está empatado el partido. Ahí viene el balón en profundidad buscando la sequeira, termina cortando González. Es el mejor partido de González hasta ahora, ¿eh?
9: Sí, creo que se siente mejor con la línea de 4, el número 28.
8: Sabe que sí. Tiro de esquina que va a tomar Rentistas ahora. Lentamente lo va a ejecutar o Millacet o Rodríguez. Sean Rodríguez lo va a hacer desde la punta derecha ahora. El equipo de Rentistas sobre la tribuna sur. Ahí va a venir otra pelota que va a recibir Paysandú en su área. Atento Nazareno Ferreira que está prácticamente siendo molestado por uno de los jugadores de Rentistas. Va a tomarlo Millacet con derecha o Cian Rodríguez. Le va a pegar Cian nomás, le he cerrado. Va el zurdo, zurdo y el centro. Gol de Rodríguez. Gol de Rodríguez y por decirlo de alguna manera olímpico, ¿eh? El gol de Rodríguez olímpico. La pelota a menos de media altura. Nazareno Ferreira se agacha contra el palo y se le filtra la pelota. Increíble. Termina convirtiendo gol de Gian Martínez, el número 10, que convirtió desde el córner olímpico el gol que le acaban de hacer a Paysandú, Mauri.
9: Increíble el gol que le hacen a Paysandú porque era una pelota que iba a media altura. Desde el sector derecho, desde el tiro de esquina del sector derecho, allí en calle Verocay y Colón. Desde allí ejecutó el número 10 con pierna izquierda, un centro que iba cerrado y bueno, en el primer palo la deja pasar John Guzmán, me parece que es el que no logra detener el balón y después Nazareno Ferreira tampoco llega a cubrir el balón porque claro, confiaba en que su compañero en el primer palo la iba a restar. No sé qué hizo el futbolista que estaba en ese primer palo para dejar pasar la pelota cuando tiene que estar pegadito contra el palo. Lo enseñan en el fútbol infantil a eso.
10: Ángel fue Mauri, Ángel Méndez.
8: Bueno, va a venir lateral ahora para Paysandú. Una lástima, ¿eh? Una lástima que lleguen este tipo de goles.
10: Encuentra consuelo el once, ¿no? Se agarraron la cabeza, ahí los compañeros lo animaron. Increíble el gol que se termina comiendo Paysandú.
8: Bueno, se tira el arquero de Rentista, que es otro de los que está lesionado, ¿eh? Se tira el arquero de Rentista, Ramiro Méndez, pide la asistencia. Bueno, al final, ¿se tira o continúa? ¿Qué va a hacer?
10: Sigue el número uno, sigue.
8: Bueno, perfecto. Va a haber saque de arco ahora para Rentista. Me voy con vos, Matute, dale.
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8: Muy bien, va a venir ahora justamente la pelota que le va a corresponder a Andrew Steut en el tiro libre, tres cuartas partes de cancha, ahora para Paysandú, señoras y señores, frontal, va a ser una jugada preparada que va a tomar ahora el equipo sanducero, espera el flaco Vic, espera también González, se mueve Michel Acosta, centro que va, la peinaron y es córner, tiro de esquina para Paysandú, Santi.
10: Es el gol número 36, el que recibe Paysandú en la temporada. Para el Bicho Colorado es el gol número 33 en el año.
9: Es un partido para el animal este, ¿no?
8: Señor.
10: Para Franco.
8: Va a venir el tiro de esquina que le va a corresponder a Paysandú, bien sobre Boulevard. Ahí va a venir la pelota de forma aérea, rasante, igualmente lo hicieron, le queda Axel Méndez, quiso girar, jugada preparada, ahí le sale casi todo mal a Paysandú, rebotó, le quedó Michel Acosta, media volea, no pudo, le queda el flaco de nuevo, termina sacando como podía el equipo rentista, y ahora se viene Rodríguez, lo manda a correr a Meneses, a pura velocidad, con una zancada espectacular que tiene el número 28 rentista, lo pasaba el Nico de tarjeta para el Nico, sí señor, lo cortó, lo bajó, y amarilla para el hombre de Paysandú.
10: Como le estaba en el partido, el ex Litoral y Huracán, Nicolás Morales, número 4, amarilla.
9: Y 18 de julio.
10: Señor, campeón de Office.
9: Campeón del interior, claro.
8: Tiro libre que va a tomar Rentistas ahora, queda tendido en el piso Sequeira, va a ingresar la sanidad y ahora cambió el viento del partido con lo que queda la primera parte.
9: Cambió el viento porque Paysandú no logra pararse bien en el campo de juego. Paysandú es un equipo que no logra, se come un gol de prácticamente que inexistente, un gol de fútbol infantil. es el gol que se come este Paysandú, y eso lo hace que tenga unos minutos complicados porque no logra pararse bien, no logra reaccionar después del gol convertido. ¿Quién es el que está sentido en Rentistas?
8: Sequeira. Perdónenme.
10: Menezes, debo decir. A propósito de Menezes, algún dato curioso del dominicano, el número 26 del equipo, 28 del equipo de Rentistas, es nacido en República Dominicana, categoría 2006, 19 años para él, 1.85, mide este corpulento delantero que jugaba en un equipo academia de Estados Unidos, en el Met Oval, así jugaba en Nueva York y vino directo para Rentistas.
8: Perfecto, bueno, muy bien, entonces.
10: Las condiciones físicas y futbolísticas.
8: Es muy, muy veloz, es muy veloz. Tiro libre que va a tomar Rentistas, atención ahora, ¿eh?
9: No es nada el bombón Menezes, ¿no?, que juega en Nacional.
10: Dominicano.
8: No, bueno, puede ser Príncipe. Va a venir el tiro libre que va a tomar Rentistas. Le va a pegar Rodríguez, hizo el amague. Va al centro, directamente al arco. Controla Nazareno Ferreira. Viene en la mitad del área chica. Jugada rápida de salida para Paysandú. Va con el flaco Vique. Lo manda a correr sobre este sector. Viene el flaco, enganchó. Lo marcó justito, Buena marca del número 7 por allí, que era Plada quien aparecía para cortar el circuito sanducero sobre ese sector. Le viene quedando ahora Basileschi. Atrás que viene tocando para González. González juega con Michel Acosta. Sobre el costado derecho ahora ataca Paysandú. Cerca lo tira Guzmán. Cerca está Basileschi. Prefiere jugar ahora con González. González que levanta la mirada. Conecta con el flaco Vique parado en la raya del medio. Largo el flaco Vique arriba buscándolo ahora al Gaby López. Va para Axel Méndez. Pelota hacia el medio. ¡Oh! Sale el guardameta. Con un bombazo hacia afuera. Termina sacando el jugador Méndez. Hay una posición adelantada ahora que va cobrando Lyman, un tiro libre que tiene Paysandú en la mitad del campo de juego. Lo hace rápido González. Le viene quedando ahora Michel Acosta. 42 minutos, recta final de la primera parte. Está ganando Rentistas 1-0 con gol de Rodríguez a los 35.

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2: Pregunto yo, o es mi percepción, ¿hay más seguridad de lo habitual abajo al lado del túnel? ¿O es mi percepción?
3: Sí, tienes razón, está lo correcto.
2: Sí, hay dos cuadrillas paradas.
4: Ocho ahí.
2: Al costado del túnel.
4: Hay ocho, dos, son, cuatro y cuatro.
3: Me dice que te está jugando Peñarrincerro, ¿no?
2: Exactamente, me dio esa... Es raro,
4: ¿verdad? Sí, bueno, pasa que se juega a distancias definitorias, quizás es una manera de prevenir también.
2: Igualmente, ¿no? Después de lo que pasó en la Tribuna Oeste, yo sé que Paysandú reforzó la seguridad del estadio, y bueno, de alguna manera... Después...
4: Es una manera de prevenir, se juegan instancias complicadas, y bueno, la gente de seguridad previene, está bien, es lo que tiene que hacer, prevenir.
2: Si estamos hablando de seguridad, bueno, está bien, ¿qué pasa?
3: No estamos hablando de seguridad privada, no es policía.
2: Sí, policía, estamos hablando de policía.
4: Básicamente GRT, los que tienen casco, chaleco, escudo y palo. Y obviamente que hay un revólver también.
2: Es
4: un arma. ¿Qué se ríe?
2: No pasa nada.
4: Es verdad, él describe cómo está vestido.
2: No, perfecto. Va dominando la pelota ahora Paysandú para Amaro. Amaro va a jugar con Vasilevski, no, prefiere jugar ahora con González. González que aguanta la pelota, viene González para el Flaco Vique. Enganchó el Flaco Vique, siguió de largo como ómnibus lleno Villacén. Viene tomando el Flaco Vique, pelota que va para Axel Méndez, pero termina acompañando la pelota en el fondo. Vamos con los suplentes de Paysandú, Santi, porque se va el primer tiempo.
3: Áñez, Leo Gómez, Enciona, Arrieta, hablando de los Llorazos, Santiago Ramírez, Camilo Lozano, Luis López y Franco López, los que esperan y los que calientan en este momento en el banco de Julio Fuentes. Dos más se van a jugar, Dornales, hasta los 47, vamos.
2: Perfecto, dos minutos más vamos a tener en el Estadio Artigas. Nosotros estamos por Radio Felicidad a través de la 1420 AM. El balón que va dominando Jun Guzmán. Ahí viene aguantando Guzmán. Guzmán juega sobre aquel sector para el Nico Morales. Morales con González en el fondo. La pelota se va moviendo en territorio, en condominio, en la estancia del equipo de Julio Fuentes. El balón que va tocando Michel Acosta. El balón largo para Ecuador Morales. Devuelve sobre este sector ahora Meneses. Ataca Rentistas. La tira para adelante. Corre el dominicano. Y sale a marcar Michel Acosta. Ahí se manda como lateral Michel Acosta. Se viene Paysandú, se viene. Va a buscar el empate. Remate largo. Le apuntó al arco, pero fue lejos.
3: Le pegó al arco, pero fue...
2: Hacia afuera, buena la intención de Michel Acosta, pero no tuvo dirección, Mauri.
4: No, bueno, busca Paysandú, uno puede entrar al área y busca de remate de media distancia, si fue algo desviado, es verdad, en esta oportunidad, pero buena la intención que tuvo el capitán esta noche de Paysandú.
2: Revienta esa pelota, Ramiro Méndez, tiene información, Santi.
3: Preocupan para Paysandú Fútbol Club, sería el quinto partido sin poder sumar a tres de este.
2: Sí, es muy preocupante eso.
3: Desglosamos cuando tengan tiempo.
2: Bien, perfecto, se viene Jun Guzmán ahora. La pelota que va dominando, la roba Millacet y avanza Rentista, va picando Meneses, atención que va el rápido de abajo, John Guzmán cortó, sigue Millacet, va para un lado, va para el otro, lo marca Paysandú, lo rodearon tres jugadores, no se saca el hombre de encima, se termina cayendo solo el 14, le viene quedando a Meneses ahora, ley de ventaja del árbitro, se viene Meneses, siempre mirando a sus compañeros, va ahora otra vez Millacet, pase filtrado, toca Rentistas, a placer, señoras y señores, en el sector de Paysandú, Mauri. De momento juega muy bien a los bichos.
4: Sí, Rentistas gana, Rentistas por estos momentos está dominando el partido, se siente cómodo con este resultado, se siente cómodo con el trámite del partido, Paysandú no le genera nada al bicho colorado y por eso está tranquilo el equipo del Turco Asad.
2: La pelota que va dominando ahora Rentistas, ya vamos con vos, Santi, para que desgloses esta situación que tiene
4: Paysandú. Arrieta no me lo nombraste, ¿no, Santi?
2: Sí, está en el banco suplente.
3: Bueno, argentino, sí.
2: La pelota que va devolviendo ahora, otra vez le queda a Rodríguez, el autor del único gol del partido hasta ahora, a los 37 minutos, cuando va a devolver el equipo Rentista, va contra el córner, la pelota ya la tiene Villacet, juega esa pelota para que vaya aguantando Pintado toca atrás ahora para Meneses, Meneses que va para Villacet, quedó solo, quedó habilitado, se viene Villacet, vale, se viene Rentistas, atención, marca Michel Acosta, el balón que va, se rebotó, la va a buscar Sequeira, quedó bollando, y termina quedando con Vega, ahora ese balón, se va a venir el centro, arriba va Nazareno, Ferreira, ya va a ser la última, señoras y señores. No hay tiempo para más. Ha finalizado los primeros 45 minutos en el Estadio Artigas. Paysandú está perdiendo 1-0 con gol de Rodríguez a los 37. Se fue la primera mitad. Es un partido muy importante para el equipo de Julio Fuentes. Vamos a

0: tener que tener un segundo tiempo totalmente diferente a este para encontrar a un Paysandú que se asocie adentro del campo de juego. Pero esto lo sabrá analizar en los primeros 45 minutos el señor Mauricio Taborda.
1: Yo no sé qué pasó con ese Paysandú prácticamente imbatible que fue durante varias fechas, durante donde consiguió un colchón importante de puntos. No sé dónde quedó ese Paysandú que era prácticamente muy difícil de vencer, tanto de local como de visitante. Cambió mucho Paysandú. Por el momento le hacen un gol y se desarma el equipo de Julio Fuentes. No tiene capacidad de ir a buscar el empate. Capacidad tiene, no tiene quizás ese coraje que se necesita desde el punto de vista psicológico para dar vuelta resultados adversos. Eso es lo que le está pasando a Paysandú, me parece, en estos momentos. Un primer tiempo que comenzó con Paysandú dominando, con Rentistas esperando, aguantando, pero después estos fueron 6-7 minutos. Después el equipo de Lucho Colorado salió con todo y fue dominador del juego, manejaba prácticamente que los hilos del partido. Recién Paysandú tuvo una que fue a los 27 minutos con una corrida, un contragolpe que tuvo a Axel Méndez como protagonista, remató cruzado el arquero Ramiro Méndez, dio rebotes y Teuten se perdió la chance de poder abrir el marcador. Después tuvo que esperar 10 minutos más, algo que ya se había practicado en el primer tiro de esquina del partido, a los 9 minutos, sobre el sector izquierdo, buscando el gol olímpico, y lo logró Martínez, un centro tirado desde el sector derecho, con pierna izquierda, cerrado. Méndez no logra cubrir bien el primer palo, estaba ahí parado, cuando viene la pelota se abre, no sé si la pelota quizás hizo un efecto extraño que complicó al delantero, pero eso complicó mucho a Ferreira, que estaba esperando el centro y se estira y no llega para evitar el gol. Fue el 1-0 de Rentistas. Después de ahí el Bicho Colorado dominó las acciones del juego, fue el que manejó los hilos del partido, tuvo la pelota, triangulaba, jugaba de izquierda a derecha, derecha a izquierda y no pasó zozobra. Es más, Méndez tuvo solamente esa atajada precisamente del sanducero Axel Méndez, una sola tuvo, y después Paysandú prácticamente que no intentó más. Tendrá que cambiar la cara, quizás más que nada de lo anímico, para intentar revertir este resultado el equipo de Julio Fuentes.
0: Fueron los primeros 45 minutos, pero vamos a repasar algo de las estadísticas que nos deja esta primera mitad de la mano del señor Santiago Rodríguez. Dale, Santi.
2: Bien, amonestados dos, uno por equipo, Nico Morales en Paysandú, antes había sido amonestado también Jean Martínez, el autor del gol, por el lado del Bicho Colorado. Un Bicho Colorado que con este triunfo llega a 45 puntos y es líder junto a Oriental de la tabla, y además obviamente está consiguiendo el ascenso directo de forma parcial, por supuesto, siendo terminada ahora mismo. En el banco esperan Nicolás Chésaro, Ibáñez, Arrieta, Ascensión, Leo Gómez, Brando Llorato, Santiago Ramírez, Camilo Lozano, Luis y Franco López. Los López en el equipo sanducero.
0: Perfecto, nosotros vamos a ir a la pausa, señoras y señores. Está ganando Rentistas 1-0 sobre justamente Paysandú, aquí en el departamento sanducero. Vamos a ver qué es lo que va a suceder en los segundos 45 minutos, pero antes vamos a ir a una pausa aquí por Radio Felicidad. Enseguida volvemos.
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9: Muy bien, ya regresamos para el segundo tiempo aquí en el Estadio Artigas a través de Fútbol por Felicidad, a través de la 1420 AM, a través de Autónoma TV también, de Telecable Paysandú, canal 136. Se viene un cambio para Paysandú, todavía no están los equipos dentro del campo de juego para la segunda mitad, pero sí ya podemos visualizar de que hay un cambio para el equipo sanducero para este segundo tiempo. Lo tengo a Santi por ahí abajo.
10: Santiago Ramírez de Bali, en Paysandú, el número 10, ya está haciendo los trabajos precompetitivos de la mano del profe, de Juliano Menéndez, a la espera, por supuesto, de quién es el que se retira en el equipo de Julio Fuentes.
9: Bueno, ya vamos a ver quién se va a retirar, está preparando el cartel, también el cuarto árbitro, todavía no vienen los jugadores para el segundo tiempo, pero este número 10 tal vez sea para poder dar un poco más de juego y de distribución futbolística en la mitad del campo de juego para Paysandú, Santi.
10: Duda, Emi, una manija, un jugador que es un clásico 10, un jugador que juega con la cabeza levantada, que filtra pases, que puede tener algún centro, que puede meter alguna asistencia, que puede también rematar al arco, un jugador interesante que ojalá le pueda dar buenos dividendos a Paysandú Fútbol Club esta noche. Ya vamos a continuar quién se retira, si lo motivan, le hablan las últimas palabras para Santiago Ramírez, el ex hombre de la luz, Cerro, entre otros.
9: Perfecto. Ya el árbitro ahora va a buscar a los jugadores, justamente, también esperando lo que es en el marco.
10: Confirmado, Emi, cuando ¿sí? quiera. Sí, señor, se va a retirar el 27, el colombiano John Guzmán.
9: Bueno, se va Guzmán, prácticamente iba a hablar de cabeza, iba a decir algo, iba a comentar sobre este segundo tiempo.
11: No, le iba a agregar a la información, el Santi la tiene todo, es como el libro gordo de Petete, que nació en Juventud Unida, ¿no? ¿No, Santi?
10: Sí, Nación Juventud Unida, ¿cómo?
12: Claro, sí.
13: Increíble. ¿Cómo manejan la información los dos?
12: No, en el fútbol.
10: Pero es un tipo muy futbolero,
12: Sí.
13: O sea, solo miran fútbol, ¿no?
12: Porque... Ah, claro.
13: Solo miran fútbol, ¿no? Porque no quiero hablar de esta dupla, no. De un partido histórico que tuvimos, ¿no?
10: Código.
13: Vamos a hablar de ese partido.
12: No.
13: Por favor, esa dupla de zagueros que tuvimos en su momento, los equipos de comunicadores.
12: Claro.
13: Mucho porque... sería locutor, no vamos a quedar mal,
12: porque aparte dice el marcador, por la banda, ¿no? Que fue Santi.
13: El marca, claro. Él tenía que salir con la pelota jugando, pero no volver a jugar atrás. Hay un cuadro solo que juega así, que es City, ¿me entendés, Emi?
12: Y él pensó salir tocando desde atrás.
13: Eso, mira, mucho fútbol ustedes.
12: No, fútbol, mira. No era para mí, era para adelante, pegale para adelante.
13: Es increíble, nunca vi un compañero que le dijera a otro, como dice Santi, que no me pasé la pelota.
10: Increíble,
13: ¿eh? Nunca había escuchado eso, ¿eh?
12: No me la vi.
13: Adentro un campo de juego jugando con estos...
12: Claro, sí.
13: Bueno, ya se viene Rentistas, ahora sí, se viene Rentistas. Santiago Ramírez va a ingresar al campo de juego, el cambio se va a dar, se va a ir John Guzmán, entonces, Santi, confirmado.
10: Ya levanta el cartel del cuarto árbitro, se retira el 27, John Guzmán a la cancha el 10. Santiago Ramírez saca un poquito de marca, si te quiero, las características de John Guzmán, que agrega un poco más de fútbol con este enganche.
13: Bueno, se va a venir entonces la segunda mitad aquí en el Estadio Ortigas, en la cabina número 6, Radio Felicidad, a través de la 1420 AM, gracias a la gente que nos escucha a través de www.radiofelicidad.com.uy y a todos ustedes que están del otro lado por la plataforma de YouTube y la casilla de mensajes, que pueden dejar sus saludos desde donde nos escuchan, si están allí, si alientan a Paysandú, lo pueden hacer. Pelota en movimiento, ya tenemos fútbol, se juegan los segundos 45 minutos, aquí en el Estadio Ortigas tenemos justamente esta segunda mitad, donde de momento están ganando los bichos colorados 1-0 con gol a los 37 minutos de la primera parte de Jodor Rodríguez, un gol olímpico hizo, a ver cómo responde Paysandú en esta segunda mitad. Santi, dígame.
10: Pero se ubica como enganche, ¿no? Santiago Ramírez, si bien en posición de 10 el futbolista sanducero, adelante, si se quiere, de Teuten y Basileje, Teuten de doble 5 otra vez, así lo propone en este caso Julio Fuentes. La línea de 4 se mantiene con Basileje y Teuten más adelantados, así como un doble 5 adelante de ellos Santiago Ramírez, y adelante, en realidad en posición ofensiva, aparecen Efe Amaro, Gabriel López y Axel Méndez.
13: Fede Ratas, Martínez hizo el gol. Va a tomar ahora el lateral, ya justamente Paysandú, cabezazo que le paginan para atrás, buscaba la presencia justamente del hombre recién ingresado, Ramírez, devuelve de cabeza a González, para mí falta contra el defensor de Paysandú, sí señor, falta sobre González, en territorio de Rentistas, pelota que va a tomar ahora, y gritó toda la tribuna oeste cuando caía el defensor de Julio Fuentes, termina siendo ahora un tiro libre que le va a corresponder a Paysandú en el primer minuto de juego que tenemos ya en el Estadio Artigas para este gran partido, fecha número 22. Ojalá pueda revertir el resultado el equipo sanducero. Tiro libre y van todos al área, Tiro libre y van todos al área. No, ahí se queda Teuten y Basileski. Le va a pegar Ramírez. Tiro libre, se mueve González, suelto y sin marca. Ahí va a venir la pelota de forma aérea. No tiene marca Amaro tampoco. ¡Centro! ¡La peinaron! La va a buscar igualmente. Corregir el equipo de Paysandú por intermedio del flaco Vic, que pone el cuerpo y se la queda. Bien por Paysandú. En corto para Basileski. Centro al segundo palo. No hay nadie. Y en dos tiempos termina controlando el guardameta Ramiro Méndez. La pelota larga para Meneses, que corre con el slalom sobre el costado derecho. Termina quedando los pies ahora de Teuten. Aparece Ramírez en función. Termina marcando el otro 10, lo mandan a correr a Meneses, que tiene terreno, ahí va como un corre camino contra cuatro hombres de Paysandú, al arco Meneses, tapó Nazareno Ferreira, sale Paysandú por el otro lado, le queda Amaro en cuarta parte de cancha, revienta del fondo el Nico Morales, no quiere lío ninguno, hay un lateral que va a tomar ahora Rentistas ante.
10: Se puede regalar Paysandú, van 2 minutos de segundo tiempo recién, Paysandú tiene que saber que esto es largo, hay que tener paciencia y no quedar tan expuestos atrás como en este caso.
13: La pelota que va devolviendo de cabeza ya ahora el equipo de Rentistas, le va quedando ahora Martínez, va jugando ahora para Plada metió el centro, saca González, ahora viene otro lateral
9: el equipo de los bichos colorados, que va a tomar bien en la mitad del campo de juego. Solamente un cambio se dio en esta primera mitad, entró Ramírez, se fue John Guzmán para el equipo de Paysandú. Lateral que va a tomar sobre este sector ahora, justamente el jugador Cabrera. Cabrera toca atrás ahora para Diana. Diana revienta la pelota arriba en dirección de Sequeira. Devuelve de cabeza a Michel Acosta. La baja en el medio ahora Martínez. La roba el número 10 de Paysandú, Ramírez. Le viene quedando Teuter. ¡Epa! Enganchó Teuter. Otra vez Ramírez ahora, va el 10. Juega la pelota largo para que vaya corriendo Ezequiel abajo. Tiene terreno para ir a buscarlo al número 8. Se va a ir ese balón sobre el final, no. Aguantó el defensor. Marca Maro. Ahí rebotó ese balón, peleaba Vasilevski. El remate largo arriba para Sequeira. Le queda a los pies de González, viene en el círculo central. Juega González ahora para que vaya en dirección del Flaco Vique. No se complica. ¡Ah! Faul y tarjeta, señores. No lo dejó pasar, ¿eh? Para mí era faul y tarjeta. No lo dejó pasar, ¿eh? Sí, señor. No lo dejó pasar al Flaco Vique cuando le eludió. Sobre el jugador Meneses, para mí es tarjeta. Sí, señor Sante.
10: Ha molestado, sale la primera amarilla, la segunda amarilla en realidad para el equipo de Rentista Meneses, el dominicano.
9: Muy bien, bien por el Flaco Vique, tiro libre para Paysandú en la mitad del campo de juego. Señoras y señores, una pelota de forma aérea que va a llegar en la chapa del área de Ramiro Méndez. Ahí va Paysandú, va a buscar el empate en el Estadio Artigas. Este puede ser el momento. Señoras y señores, viene Teuter. Ahí está con el tiro libre sobre la pierna zurda para él. Bien pegado a la raya del medio sobre el costado izquierdo. Va a venir el tiro libre de Teuten. Revienta esa pelota. Teuten va a cabezazo que termina devolviendo el equipo de Rentistas. La va a buscar otra vez Teuten a la pelota. Devuelve sobre la derecha. La va a controlar ahora el Nico Morales. Controló el Nico. El balón arriba. Ahí aguanta Paysandú. Pelota que va para Ezequiel Amaro. Pone el cuerpo y se la lleva ahora el Gaby. Ahí viene el Gaby López. Bueno, falta, le cobró. Falta, le cobró el Gaby López. Se queja de un codazo del 14. ¿Qué fue? ¿Qué dieron, compañeros?
14: Es falta. Extiende el brazo Gabriel López cuando busca la pelota. Le toca la cara. Es falta. De jugador son muchos, ¿no?
9: Tiro libre que va a tomar ahora el equipo de Rentistas. Sobre el área mayor, ya estamos en 5 minutos del segundo tiempo. Está ganando Rentistas 1-0 en el Estadio Ortiga. Me voy con Matute Bacano, dale.
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9: Después me pasan la información de cómo va Peñarol contra Progreso, que está jugando por la primera divisional del fútbol uruguayo. De momento acá está la victoria del equipo de Rentistas. Ya vamos a repasar de nuevo el resto de los resultados y con el paso de los minutos analizaremos cómo queda de cara a este Paysandú a lo que está consiguiendo.
10: 5 EMI en el centenario, 85 minutos, Peñarol 0, Progreso 1 hasta acá.
9: Perfecto, va devolviendo, rebotó la pelota. ¡Gol de Carambola! De Carambola, Paysandú aparece para convertir. Si no me equivoco, es Teuten. Si no me equivoco, es Teuten. Convierte el gol Andrew Teuten cuando fue a presionar el rechazo de los defensores de Rentistas. La pelota termina rebotando en el hombro de Paysandú, no pudo alcanzarla. El guardameta Ramiro Méndez, si se mete adentro del arco, lo mejor que le podía pasar a Paysandú en este momento es el empate en el Estadio Artigas. Gol de Andrew Teuter, Mauri.
14: Un gol de traste, se podría decir que fue el de Teuter, porque precisamente de esa manera el tanto de futbolista Teuter se ríe, Dornelius. Un que de banda del sector derecho que la defensa logra peinar cuando va a despejar el zaguero el número 3, Sebastián Diana. Teuten intenta evitar de ese despeje y se da una media vuelta en el aire y la pelota le da en la nalga derecha para que ingrese sobre el palo izquierdo del arquero Ramiro Méndez para poner el empate. Y es otra cara del equipo de Paysandú que ahora sí irá en busca de los tres puntos.
9: Sí, eso es una. Tendría que ir ahí una pizza, una carnicería de posición. Va dominando la pelota ahora. Retira el cabruco por decir a la borda, ¿no? No se puso colorado. Ahí viene Paysandú, cambia la actitud, se me puso lindo el partido ahora, ¿eh? Así, señores, gol de nalga de Paysandú, aguanta la pelota. No, viene Vasilecki, juega con Montones, va ahora para el jugador Villera. Esto es culpa de Cabeza, pero no lo podemos traer, no lo podemos traer. Aquí a la espía.
10: Tener a Copelo. ¿Qué tiene que ver Copelo?
9: Se desvirtúa el equipo. Aguanta ahora.
14: No, ¿qué tiene que ver? Yo tengo que ahí la mano. Yo tengo que
9: está perfecto.
10: Sacando de este momento, recordemos, gol para Paysandú, número 31. El gol a favor para el equipo Sandú, pero para el bicho colorado, este gol número 29.
9: Bien, Amaro, la que va al pecho a Paysandú. Remate el arco que termina siendo saque de arco. Se gana todos los aplausos. Se levanta el estadio Artigas. Señoras y señores, otra actitud que tiene Paysandú en el segundo tiempo. Sí, señor, saque de arco ahora para los bichos colorados, Mauri.
14: Otra actitud y ese gol que le da esperanzas al equipo sanducero cuando nuevamente por cuarta vez se tira el arquero del bicho colorado. Ya está, es lo que le reclama Fuente, ¿no, Santi? Ya está, es la cuarta vez que se tira.
10: Claro, y Fuente quiere aprovechar el envión.
17: Sí, cabrón. Sí, exactamente. Y aparte, me encanta el trote que tienen los... la gente de Sanidad de Rentista, ¿no? Pero bueno, obviamente todo es fútbol, folclore del fútbol. Y pasa acá, ¿eh? Lo van a atender, me voy con Matute Bacaro, dale.
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17: Lo siguen atendiendo todavía al guardameta de Rentistas, Ramiro Méndez. Repasamos los suplentes de Paysandú, Santi, si lo tenés a mano mientras se va retomando la vertical el goalkeeper.
10: Pero Ibañez, Leo Gómez, Arrieta, Ascensión, Brando Luciorato, Camilo Lozano, Luis López y Franco López. Ya ingresó, recordemos, Santiago Ramírez, salió de la cancha, son Guzmán, el colombiano.
17: Muy bien, señoras y señores, estamos aquí justamente en el Estadio Artigas disfrutando del partido de Paysandú contra Rentistas, ni más ni menos, por la segunda divisional del fútbol profesional uruguayo, de un gran encuentro que se está dando aquí en nuestro departamento. Así que se viene dominando ahora la pelota justamente el equipo de Paysandú por intermedio del Nico Morales. Controla Teuten. Arranca Paysandú, arranca. Se viene Morales. Morales juega con Teuten en la mitad del campo de juego. Me gusta porque los jugadores también, se sintieron el gol de Paysandú, lo sintieron a favor. ¿Se viene?
14: Sí, un envío anímico importante.
17: ¡Faul! ¡Faul de Axel Méndez! Parecía que era tarjeta. Ahora lo grita todo el estadio, Mauri.
14: Una falta dura por allí del lateral Vega sobre Axel Méndez. Merecía el cartón amarillo, pero el árbitro por el momento desestima amonestar al futbolista de Rentistas. Lo decía Paysandú con el ingreso de Ramírez, quedó con tres en el medio, con Teuten como el número 5 en eje central, por derecha Maro, por izquierda se mantiene Vasilevski y hay una especie de enganche, queda Santiago Ramírez el número 10 para intentar habilitar a los delanteros Gabriel López y Axel Méndez.
17: Tiro libre que va a tomar Paysandú ahora, van los grandotes al área, va la fuerza aérea sanducera, va a venir el centro, va, rebotó. Bueno, no pasa nada, saque de arco dio,
10: Sí, pero pareció córner, claro. Pero
17: pareció, sí, córner,
14: Y de penal, Paysandú, ¿no? O tiro de esquina, ¿qué es lo que piden?
10: Una córner.
17: Sí, señor. Bueno, a ver, saque de arco que va a tomar ahora el guardameta Ramiro Méndez para el equipo de Rentistas. Sale de tocando para abajo ahora por intermedio de Pires. Pires que va reventando. El balón que va en dirección de Sequeira. Cabezazo ahora de Michel Acosta. Ahí va aguantando la pelota ahora Paysandú. Se la lleva el Nico Morales. Juega para abajo para que vaya a foul. Lo cortó al Gaby López. Lo cortó y tarjeta. Hay tarjeta, Santi. ¿Para quién?
10: El número 3, Sebastián Diana, del equipo de Miramar Misiones. Tercer amonestado en el conjunto visitante.
17: Bueno, tiro libre para Paysandú. El viento se pone a favor del equipo de Julio Fuentes.
10: Un cambio en Miramar.
17: Se viene un cambio en Rentistas.
10: Rentistas, de vuelta. No, ¿sabes por qué me quedé con Miramar? Estoy así, estábamos haciendo algún cálculo por acá abajo, se me vuelan un poco los papeles por el viento, pero haciendo cálculo
11: con Miramar,
10: cálculo con el promedio estábamos haciendo, y puede haber un empate en promedio. Por ejemplo, si Paysandú logra este empate y Miramar pierde mañana, Paysandú y Miramar van a quedar empatados en la zona del descenso.
13: Perfecto, tiro libre que va a tomar Teuten ahora, centro de Paysandú, va, cabezazo que termina rechazando, ahí va a buscar la Teuten de nuevo, corte la Michelle, la cortó, foul, y pide tarjeta Paysandú todo, ahora va a protestar todo, Paysandú entra en el juego de poder sacarlo anímicamente Rentistas, entra en el juego de sacarlo anímicamente Rentistas, hay cambios, Santi, dale.
10: Exactamente, se viene a la cancha el 9 Douglas, se retira el 7, Juan Pablo Plada.
13: El grandote Douglas, es un 9.
10: Pulento.
13: Sí, un ariete pone ahora el equipo de Rentistas.
11: ¿Cómo se dijo que se llama?
13: Douglas.
11: Bentancur, dice la canción.
10: Douglas Bentancur,
13: Bentancur. Ah, perfecto. Bueno, ingresa el número 9. Una pelota que va a tener ahora justamente el equipo de este Andrew Teute cuando vuela.
11: Me parece que bien tiene confianza con Bentancur.
13: Claro.
11: Se llama Douglas.
13: Atención, va al centro, se le escapó.
19: La pelota de guardameta. Perdón, cabeza, que te cortó.
11: Un cambio ofensivo mete el turco Assad. Bentancur es un delantero corpulento, un delantero grande, un número 9 bastante clásico de área, y saca un mediocampista, ¿no?
13: Se viene el Nico Morales, ahora se manda como lateral derecho, pelota que va hacia adelante para Maro, termina cortando Rentista, que no quiere lío ninguno, va Paysandú, va, se mueve Teuten.
11: Es el momento de Paysandú, ¿no? Tiene que aprovechar este envión el equipo de Fuentes.
13: 14 minutos del segundo tiempo, 1 para Paysandú, 1 para Rentista. Ahí va a venir ahora.
10: Ahora lo empató.
13: Pelota que quedó rebotada, quedó el gol. ¡Fuera! ¡Afuera! Le quedó bollando la pelota al Gaby López. Se la perdió Paysandú, era el 2-1.
11: Era el 2-1, se lo perdió Gabriel López. El arquero despejó que la pelota quedó a media ahí, bollando en el área. La paró el número 7, pero no pudo definir bien. El tiro se fue por encima del horizontal.
19: Bueno, cuando veo que en una de las esquinas del Estadio Ortigas también hay seguridad, o sea, la verdad que admito que...
11: Pero son los mismos
10: que estaban acá abajo. Se desplazaron, ¿no?
11: Son
10: se desplazaron hacia las esquinas.
11: Sí, claro.
19: Bárbaro, muchas gracias por la aclaración, ¿eh? Va dominando Teuten ahora, domina Paysandú, la pelota que va ahora para el flaco Vicky, es momento del equipo sanducero, tira para arriba ahora Vicky, la va a buscar el Gaby López, va a poner el cuerpo, se la lleva el 7, está dentro del área, peligro, se viene Paysandú, dale Gaby, giro, va a buscar el arco, pasó, arco, ay, salió el chuzazo justamente, pero termina quedando ahora en piernas de Rentistas esa pelota, me gusta, es otro Paysandú, este tendría que haber sido el primer tiempo, va devolviendo ahora Rentista, pelota que atrás va para Villacer, le va quedando el equipo de los bichos colorados, devuelve esa pelota ahora para Meneses, ahí va complicando desde el fondo el jugador Michel Acosta, ese el que complementa ahora bien en la mitad del campo de juego Paysandú, se tironeó alguien, creo que es Wachileski. Creo que Vasilevski,
10: fue el tiro del ex Liverpool, Lucas Vasilevski. Lo veo bien desde allá arriba, don Reyes, usted.
13: Sí, señor, ahí va a marcar.
10: No para el partido del árbitro.
13: No para el partido del árbitro, Vasilevski desde el piso quiso cortar, está tendido Vasilevski.
10: El gol de Rentista termina en un escándalo.
13: Sí, señor, va a ver con esta Meneses que va, pelota larga, cubre la González. Cubre, pone el cuerpo González. Ahí se la va llevando, falta de ataque, sí, señor. Falta de ataque de Milla Cel. Bueno. Bueno, algunos entre
10: los Ramírez y Milla Cel.
13: Sí. Bueno, algunos entredichos así, ya pasó, seguramente fue porque no paró nunca el fútbol, tampoco Rentista, ¿no?
11: El tío Calambres lo agarró al 25, me parece, tiene cambio por allí, el Axel Méndez ya le hizo la seña y ya se viene tensión, me parece, Santi, ¿no?
10: Sí, tensión, hombre por hombre, Paysandú.
13: Bueno, se viene tensión, que lo hablábamos de tensión en el primer tiempo, de que fue perdiendo terreno, pero ahora se transforma en otro de los cambios que utiliza Julio Fuente, ¿no?
11: Sí, un futbolista de marca vuelve a poner, sale obviamente Vasilevski, seguramente Teuten se tire sobre el sector izquierdo y quede Sensión como el hombre de marca, como el eje central en la mitad de la cancha. Ese seguramente sea la variante, que el árbitro tendría que haber parado el partido, ¿verdad? Estaba muy sentido Vasilevski, se notaba que no estaba haciendo tiempo, porque en pleno ataque de Paysandú estaba tirado, por lo que el árbitro, para mí, que ahí falló en la decisión. Y como decía Santi, si terminaba en gol de Rentistas, era lío, ¿no?
10: Sí, el partido han igualado 1-1 Peñarol y Progreso. Los goles en el lado de Progreso, en Magia, Nicolás López, hombre que está a préstamo del Club Nacional de Fútbol de las inferiores de Nacional, el empate Abel Hernández. Un punto para cada lado, un punto para Peñarol, un punto para el Club Atlético Progreso.
20: Rescata un punto Peñarol, importante pensando más que nada en la tabla anual, el Clausura empieza ya medio que alejarse. El equipo carbonero, ¿no?
10: 73 Peñarol, 59 Maldonado, 57 Torque, las tres primeras posiciones del anual.
21: Abel Hernández, que fue uno de los ganadores del premio Charrúa, ¿no? Que se lo llevó, fue galardonado, ¿no?
10: Una Clausura, Torque 22, Liverpool 21, Peñarol 20, Maldonado 18, Nacional 17, más atrás.
20: Están ahí, están todos ahí. Hay, los primeros seis están a 4 puntos de diferencia, es lo que tiene...
10: Señor, este... se conoce Cerro también con 17 puntos, con el triunfo histórico que consiguió hoy a la mañana.
21: Increíble, contra Defensor, ¿no?
10: Jugó. Sí, dos defensores. Increíble, extra
13: aguantar que se viene apretando en esta barra. El primer palo aparecía el remate de Axel Méndez, el número 11 fue a buscar el palo derecho del guardameta Ramiro Méndez. Otra vez Paysandú, prueba de lejos.
20: Tiene que aprovechar Paysandú este envío anímico, tiene que aprovechar Paysandú que Rentistas no se encuentra con la pelota, no sabe qué hacer el equipo del Turco Azad. Paysandú es el que domina, es el único que está en el campo de juego, el equipo de Julio Fuentes. Aprovechó este remate de media distancia de Axel Méndez, la pelota se fue desviada, pero tiene que aprovechar la velocidad y buen remate que tiene el número 11 de Paysandú.
21: Vuelve de cabeza ahora sobre este sector el jugador con el número 21, Cabrera. Aguanta la pelota ahora Paysandú, la roba bien Amaro, la tiene el 8, va Amaro, lo pelea el 10, falta contra Amaro, se viene Amaro, no lo bajaron todavía, aguanta la pelota, la lleva a la altura del mayor, se viene contra la raya, la pisa Amaro, la muestra, viene Paysandú, tiene actitud, ahora la tiene Teuten, casi lo tocan, se viene Teuten, está el centro corner. Sí señor, entre Amaro, entre Teuten, se queja con el lineman por allá Amaro, que lo manoteaban, termina siendo un tiro de esquina que le va a corresponder a Paysandú.
20: Bien, Paysandú aprovecha en esta oportunidad, está bien el equipo de Fuentes, tiene que aprovechar este bien anímico, y no es extraoficial, ya la Riera no es el entrenador de Defensor.
13: Va a tomar el tiro de esquina Paysandú, va la fuerza aérea Sanducera, estamos llegando a los 20 minutos del segundo tiempo, 1-1, está en el estadio Artigas, fecha número 22, centro cerrado, cabezazo que termina rechazando el equipo de Rentistas. Va a buscar esa pelota ahora Axel Méndez, lateral que lo va a tomar rápido, perdón, era Ramírez, lo va a tomar rápido el número 10, no, lo va a dejar al Nico Morales que lo ejecute sobre la raya. Da las indicaciones, está Julio Fuentes bien pegadito al Nico Morales, prácticamente metido adentro del banco suplente, es el número 4. Ahí va a venir Morales, lateral largo, seguramente va para dentro del área, va, devuelve de cabeza, le fue a buscar el Nico, le quedó el pegaraco, le pegó el Nico, rebotó. Y ahora le queda al número 10, sale Gian Martínez, el autor del gol de Rentistas. La va a devolver el número 10, pelota que va de forma aérea a territorio de Paysandú. Le va el cabezazo de Douglas, termina cortando bien en el fondo ahora, muy bien el jugador Michel Acosta, no pasa absolutamente nada, termina los pies de Nazareno Ferreira, me voy con Matute Bajaro, dale.
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13: ¡Ramírez!
21: Probó y pasó cerca del arco del equipo de Rentista, Mauri.
20: Está ahí a caer el segundo gol de Paysandú. Tiene que afinar un poco la puntería del equipo de Fuentes para poder dar vuelta a este resultado. Tiene que aprovechar este envión porque Rentistas juega bien y tiene buenos delanteros también, ¿eh?
13: La pelota que va tirando ahora justamente sobre el sector de Paysandú termina siendo un lateral ahora que le va a corresponder a Nico Morales. Está sin idea Rentista en este momento, ¿eh? Todo de Paysandú el partido, ¿eh? Mira Amaro que va para Teuten, levanta la mirada, pelota de Teuten al punto vacío donde tendría que estar Amaro, que intentó comprender al número 8, pero no le salió la jugada, ¿eh? Termina los fijas ahora el guardameta de Rentista.
20: Yo insisto, la gente debe estar enojada conmigo, pero es el momento del animal, me parece, ¿no?
21: ¿No? Repásame el banco de suplentes, Santi.
20: ¿Está el Tiburón Duarte ahí en el banco de suplentes?
21: Ya lo repasamos.
20: No lo veo yo.
10: No. Al menos de simple vista, no. El banco de suplentes, Césaro, Ibáñez, Leo Gómez, Brando Llorato, Lozano, Luis López y Franco López. Recordemos que ya hizo dos cambios para Isandú. En el entretiempo ingresó Ramírez y hace instantes ingresó también Sención.
13: Se viene Rentista, metió el centro, termina sacando ahora Michel Acosta. ¿Cómo son? Se dieron cuenta, ¿no? El juego de Rentista, ¿no? No son centros altos, ¿no? Son todos centros a
10: Juan Moreira, Rentista.
13: Perfecto.
1: el pollo. Esa Copelo y temprano me dijo que no entre Moreira porque me gusta mucho cómo juega.
20: Es el pollo el cabeza Copelo.
2: Bien, ¿le podemos decir el pollo Moreira?
20: Bueno, dos cambios se vienen, Santi, me parece.
2: Lo bautizan, si no tiene.
1: Lo correcto, don Eres, Taborda, perdón, se viene Moreira y se viene Pablo Suárez.
2: Bueno, se viene Suárez, bueno, entonces.
20: Taborda soy yo, Dornelli es el relato.
2: Perfecto.
1: Entre Miramar y
20: Rentista, y Taborda viene atravesado, y mucho rugby tuvo mirando.
1: La ovalada me liquidó, ¿no?
2: Pero es un deporte que te desestabiliza.
1: Sol del gol.
20: Lo taquearon, me parece.
2: Sí, me parece que sí. Va a venir los dos cambios para Rentista cuando viene el lateral. Que
1: y varios amigos de Taborda por allá, ¿no?
2: Mirá vos, que jugaba el rugby, Taborda. Cierto.
20: Yo cubría rugby, claro. Sí, tuve años cubriendo rugby, claro. Sí.
2: Perfecto. Va tomando la pelota ahora Meneses, que va corriendo rápido. Ahí viene Meneses, acá está toda la marca con el olfato ofensivo. Lico Morales no pudo pasar. Se viene Meneses. Se tiró. Meneses, queda Michel Acosta ahora. Revienta la pelota hacia arriba Michel Acosta. La va bajando Ramírez, quiere girar el número 10. Viene Ramírez, la termina robando Douglas. Barra, ahora sí, falta Ramírez y tarjeta.
1: Sí, para Santiago Ramírez, en Paysandú.
2: Bueno, para el número 10 Ramírez. Obviamente que fue el jugador quien pasó la pelota, no pasó el jugador. Eso quise decir, el libre ahora que va a tomar Rentista, se van a venir los dos cambios ahora para el equipo de los Bichos Colorados. Santi.
1: Se van para ingresar el 19 Moreira y el número 33 Suárez en el equipo de Rentistas. Ahora le pide el turco a Saque, lo frene un poquito porque están en duda si puede continuar el jugador que recibió la falta, el número 14 Mijacet. Ya lo vamos a comentar, pero parece que se van a hacer los cambios, sí señor, los dos que van a ingresar. Falta decidir quién sale en el renta, pequeño detalle.
2: Sí señor, va a venir el tiro libre, dos hombres en la barrera de Paysandú, acomoda todo Nazareno.
1: El tiro libre, me cambió.
2: Perfecto, fue el tiro libre entonces confirmado cuando va a venir de justamente el tiro libre que va a tomar el equipo Rentista sobre el sector izquierdo de la cancha, en tres cuartas partes, así está ubicado para ejecutar ahora Mejía Sencillo de largo, centro de Martínez, centro, ¡cabezazo! Bueno, parecía que lo tocaba la Nazareno Ferreira.
1: Sí, Nazareno, sí señor. Sentido Nazareno, ojo.
2: Lo tocaron abajo Nazareno Ferreira.
1: Bueno, no es preocupante.
2: Sí, señor, ya había estado lesionado en el primer tiempo, lo tocaron, no pasa nada. Va a haber saque de arco que va a tomar Paysandú. Piden la asistencia. Se vienen los cambios, dale, Santi.
1: Tiene el autor del gol, Jean Martínez, el número 10 de Rentistas a la cancha, el 19 Moreira. Se retira el 28 también el dominicano, Luis Meneses, a la cancha, el 33 Suárez.
2: Dos de los tres amonestados para afuera, ¿no?
1: Está lo correcto usted, solo queda Diana en el renta.
2: Bueno, ahora sí, ya retoma la vertical.
20: Claro, no, ¿verdad? Repente.
1: Exactamente, Suárez el 33, pero le vamos a dar algunos datos también sobre su carrera.
20: Bien.
2: Va a venir la salida del fondo que va a tomar el equipo de Paysandú. Me voy con Matute, ¿vale?
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2: Aguantan la pelota ahora Paysandú, señoras y señores. El balón que va para Teuten para Axel Méndez. Ahí va peleando el número 11. Termina devolviendo ahora justamente Rentista desde un lateral. Ya se va a venir un cambio para Paysandú. Señoras y señores, se viene un cambio para Paysandú, Santi.
1: El capitán del equipo en Paysandú, el número 3, Leonardo Gómez, a la cancha del equipo San Lucero. Algún dato de Pablo Suárez, este extremo que ingresó en Rentista, categoría 2005, inferiores en Liverpool, luego pasó a Wanderer, más adelante aquí al Bicho Colorado. Confían mucho en este pibe.
2: Muy bien, rechaza ahora Rentista, pelota larga que va para Nazareno Ferreira, va a llegar lentamente al área Paysandú, que ha bajado un poco ahora la presión sobre el arco de justamente el equipo visitante, ¿no?
20: No entiendo el ingreso de Leo Gómez, digo, no sé quién saldrá, seguramente alguno de los dos zagueros, o Michel Acosta, o saldrá quizás González.
2: Luego tal vez lo suelte al Flaco Vic más adelante, como ha jugado en cierto partido, ¿será? Se viene Gaby López, la pelea, atención, se viene Paysandú, no puede... No sé, me imagino eso, ¿no? Que el Flaco Vic puede jugar como otro volante, ¿no? No sé qué dicen ustedes. Bueno, hay una falta, ahora no pasa nada.
20: No entiendo el cambio, veremos a ver quién ingresa, ¿no? Quizás está algo cansado también.
1: Atentos aquí, loco, que es sorprendente, ¿eh? Sorprendente, ya no estoy de acuerdo. Se retira Cobra 11, Axel Méndez, el que se viene es Leo Gómez con la 3.
21: Bueno, saca un delantero, pone un defensor y sí, a ver, la primera...
10: Se retira por allá por la tribuna este, Alce, sin hacer mucho gesto.
21: Bueno, tira el equipo atrás, Mauri.
20: Rarísimo, ¿no? No entiendo nada esto. Algo le dijo Leo Gómez a Michelle Acosta ahí cuando ingresó, seguramente. Ah, no, le dio
10: la línea de 5, Taborda, perdón que lo corte.
20: Le dio la cinta de capitán. Sí, se respeta la línea de 5, pero me parece que no estaba mal Paysandú en este sector. Vuelve la línea de 5, queda en la mitad de la cancha Amaro, Sensión y Teuten, y queda Ramírez, una especie de enganche, y arriba solo Gabriel López, ¿no?
10: Nada, la platea del cambio, hay que salir a ganar puentes de algún comentario similar que se ha dado.
21: Pero fue raro, la verdad que fue raro.
20: No, inentendible, la verdad que no lo entiendo, la verdad.
21: Yo lo que hubiese hecho, a ver, no cambiaría el esquema táctico, lo que hubiese hecho fue cambiar piernas, ¿no? Piernas frescas, es lo único, un partido para el animal, una pelota larga que pueda caer. O si no, bueno, Franco López.
20: Es más, te decía, si lo sacaba Teuten, quizás era un poco más entendible. O sea, una variante un poco sí, defensiva, pero no tanto.
21: Bueno, se viene Tensión. Pelota aparte, ahora que va atacando Paysandú. Con esta Mauri, porque viene Amaro. Ey, vale, Lalo, Amaro, lo van a correr. Paysandú pasó por uno, por dos. ¡Tapó el arquero! ¡Increíble! ¡Tapó el arquero al borde de la raya! ¡Se acaba de salvar! ¡Repita, lo tapó con la cara! ¡Iba a ser el gol de Paysandú! Ataca ahora desde abajo, bueno, algo sucedió, quedó... No, pero ¿puede parar ahí el partido?
20: Es porque el arquero está tirado.
21: Pero ahora se tiró, cuando pitó el árbitro se tiró. Estaba no, parado el arquero.
20: Había parado, porque estaba tirado el arquero y después se ve que se paró. No, yo estaba siguiendo la jugada, no. Bueno. O sea, pero ahí está el tiburón, es ese el tiburón Duarte, Santi. El que está protestando en línea.
10: Tiene razón. El hombre que consiguió el ascenso con el tanque Cisle, con su club, ¿te acorda?
20: Sí, con mi club, claro, ¿cómo no lo voy a reconocer a Tiburón? Bueno. Es historia.
21: Señoras y señores, no le gustó nada tampoco la platea esto que sucediera al partido.
10: No, la platea quedó enojada con el cambio, La platea quedó enojada con el cambio de Fuente.
20: Es que...
10: A la mejor figura de ataque para poner un zaguero.
20: A ver, al menos que esté lesionado, que esté muy... No se veía lesionado ni cansado Axel Méndez, ¿no?
10: No, y más allá de eso, Mauri, está lesionado Axel Méndez. Pongamos a Franco López, al Animal López, ¿no? A un jugador de ataque, digo. Nosotros consiguiendo un empate que no es lo que más le sirve en este momento. Y está como para ganarlo, para que si se lo propone no puede ganar tranquilamente el partido.
20: Y tampoco Rentistas era que estaba atacando mucho, como para decir, bueno, hay que reforzar la defensa para cuidar el punto que sí sirve sumar.
10: Totalmente de acuerdo. Ojo.
20: Y eso es que me encanta la línea de 5.
10: Claro, no, y esto es fútbol. Capaz que Leo Gómez con un cabezazo te gana partido y te quedas en primera por ese gol de Leo Gómez, pero digo, no, y no es contra Leo Gómez,
20: no, para nada.
10: Es por la...
20: No se entiende el cambio, la variante defensiva y la variante táctica. Eso es lo que no se entiende. No significa que no tenga razón el árbitro, el entrenador después, capaz cambia todo y gana Paysandú 2-1.
10: Exactamente. Pero bueno, hablamos con el diario el viernes, que es lo importante, y con respeto. Claro. Vamos con algo de la carrera de Juan Moreira, este delantero que ingresó en el equipo de Rentistas que tanto le gusta a Copelo, 28 años, confieso que pensé que era un poco más grande. Juan Moreira, que ha pasado por varios clubes, sobre todo del ascenso, Danubio, Rentista, Villa Española, Deportivo Maldonado, Boston River, Racing, Miramar, Tacuarembó, Cerrito y Rentistas. No le gustó nada a la gente del Cerri este paso, porque hizo la gran Silvera, la gran Leo Coelho. Pasó de Cerrito a Rentistas, sin escala.
20: Es similar quizás a Limber Gutiérrez, ¿no? ¿Se acuerda de Limber Gutiérrez que tenía tendencia?
10: No vi en videos.
20: ¿No viste jugar a Limber Gutiérrez?
10: ¿En vivo no?
20: ¿Tan joven, tú?
10: Está gorda.
20: Me siento tan viejo.
21: Bueno. Señoras y señores, está caliente el partido.
0: Juan Moreira en una película argentina dramática del 73 de Leonardo Fabio.
21: Ah, no, estás equivocado.
0: No es ese Moreira.
20: Es otro, el primo.
21: Bueno, ataca Paysandú ahora, se viene el flaco. Y que todo se grita, todo se grita. Cuando ahora hay una falta, ¿hay otra tarjeta o no? No, solamente cobra la falta el árbitro, ¿eh?
20: Aparte se llevó la mano atrás, dije roja no era.
21: Pegó una mague.
20: Sí.
21: Jazmín, Adriana, Nito, por allá Elena, son todos los que están conectados y muchos más a través de la plataforma de YouTube, gracias a los que escribieron en la casilla de mensajes.
20: ¿Estás en tío, pero el gente en Santi que no veo bien de acá?
21: Sí, me parece que sí, ¿eh? Vamos a ver si ya podemos saber quién es el jugador que está pidiendo asistencia, ¿eh? Están pidiendo asistencia ahora justamente por el hombre de Paysandú.
10: André Teuten, el hombre de autor de gol.
21: Perfecto. Lo van a atender André Teuten, ¿eh?
3: Se toma el hombro, me parece, ¿no?
10: Parece ser hombro derecho. Allí ingresó la sanidad, compañera García a la cabeza.
21: Bueno, muy bien. Me voy con Matute Vaccaro mientras los jugadores de Paysandú reciben órdenes de Julio Fuentes.
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21: Bueno, va a ingresar la unidad coronaria al Estadio Artigas. Señoras y señores, la ambulancia ingresó al Estadio Artigas a retirar al hombre de Paysandú, Santi.
10: Y no solo ingresa la ambulancia, sino que también ingresa Franco López en Paysandú. Se viene el número 19 en el equipo sanducero. Ya está la ambulancia, esto va obviamente a tardar un par de minutos. Allí lo van a trasladar seguramente a algún centro de salud, a André Teuten.
3: Seguramente una dislocación de hombro, ¿no? Lo que seguramente sea, aunque vinieron rápido la sanidad cuando lo vieron a Teuten, ¿no?
21: Sí, sí.
10: Muy rápido la acción, hay que decirlo.
3: Esperemos que no sea nada grave para el futbolista, para su carrera, ¿no? Cuando se prepara Franco López con un cambio ofensivo ahora, Julio Fuentes. Saca un volante de marca, se podría decir, como Teuten, y pone un delantero.
21: Bueno, los aplausos empiezan a caer desde la tribuna también, obviamente, porque lo van a retirar en camilla a Andrew Teuten. Esperemos que no pase a mayores esto, ¿eh? Me da... perdón que les diga, ¿eh? Hay más jugadores de Rentista que de Paysandú al lado de Andrew Teuten, ¿no? Perdón que lo diga, me da esa imagen ahora. Está Ezequiel Amaro igualmente parado al lado de Andrew Teuten, y hay un jugador de Rentista que también está ayudando a asistir a Teuten, que lo están subiendo a la camilla ahora en este momento.
10: No, porque van a hacer dos los cambios, no solamente Franco López, sino que se viene también Brandon Lujurato en Paysandú.
3: No, y vos sabés, Emi, que los jugadores de Rentistas fueron los que bajaron la camilla. Me llamó poderosamente la atención.
21: Bueno, y se lo llevan también, tres hombres de Rentistas.
3: Sí.
21: Yo creo que es un acto para mí que viene con un golpe involuntario que estuvo, me parece que nace desde ahí. Después habría que analizar bien seguramente la transmisión de qué fue lo que sucedió con Andrew Teuten. Se van a dar los cambios, Santi, los repasamos.
10: Está adentro Brando Lujurato, casaca número 18, afuera, lógicamente, naturalmente, Andrew Teuten, el número 24. Ya vamos a confirmar por quién ingresa, perdón, Franco López, el 19.
3: Sí, por el 24. Y el otro cambio sale el 7, sale Gabriel López.
10: Sí, López por López, Gabriel López afuera, la joya, adentro Franco López, el número 10, hombre por hombre, en los dos casos,
3: En los dos casos. Y quizás es un poco más ofensivo los Lujurato que Teuten, se podría decir, pero bueno, buen gesto de los muchachos de Rentistas, obviamente ayudando ahí a Teuten para que pueda retirarse en camilla.
21: Bueno, se va en ambulancia Teuten en este momento, se está retirando del Estadio Artigas, la unidad coronaria. Mientras ya se dieron los cambios, va a esperar a que se retire la ambulancia, el árbitro del partido, para ejecutar el tiro libre Paysandú.
10: Se queda sin cambio.
21: El tiro libre que va a hacer Paysandú no es de lo que sucedió con Teuten, ¿no? Esto fue aparte. Atención con esto, tiro libre, va al área, termina devolviendo cabeza, media volea, va Franco López, rebota de nuevo la pelota, y ahora se viene con una contra peligrosa el equipo de los Bichos Colorados. A pura velocidad aparece Suárez, lo barre de abajo, ¡foul! Bueno, una dura falta contra Amaro, dura falta contra Amaro, hay una amarilla de protesta para Leo Gómez, creo la pasada, hay una amarilla de protesta para Leo Gómez, la pasada está pidiendo la asistencia para los dos equipos. Ahora el árbitro, para mí, deja los pies para adelante, Mauri,
10: Para mí es roja.
3: Se tira feo el futbolista de Rentistas, se tira con las dos piernas para adelante, se tira feo el número 33 de Rentistas, que quedó sentido al igual que Amaro, pero con una vehemencia, una agresividad tremenda la del futbolista de Rentistas.
21: Bueno, la sanidad ya está por el lado de Rentistas, por el lado de Paysandú, están hablando los dos capitanes, Leo Gómez y Tada Millacet, ¿no? También hablando ahora los dos. Creo que le está explicando que se dio eso para el hombre de Paysandú. No sé si va a haber, están pidiendo roja, ¿no? Obviamente, está pidiendo la tarjeta roja Paysandú.
10: No, ya está, la decisión está tomada, es amarilla, pero, claro, todo pasando por tarjeta roja. A mí de acá me pareció para roja, realmente.
21: Y bueno, hay otra amarilla.
10: Con la otra amarilla me parece para González, el Paysandú.
21: Creo que sí, ¿eh?
20: Sí, por protesta, ¿no? Por lo menos esa se notó. El anterior revoleo, no sé si fue para Michel o para Leo Gómez.
10: Sí, confirmaremos.
21: Me parece que fue para Leo Gómez, pero bueno, vamos a ver, ¿eh? Uy, qué quebrado el partido, por favor. Sí, esto está con todas los, no, están todos los condimentos, ¿no?
20: Agregué que ese partido quebrado.
21: No, ningún jugador.
20: Está muy cortado el partido en este segundo tiempo, ¿no? Estos minutos han sido, se ha jugado muy poco. Desde prácticamente desde los 29, 30 minutos se juega muy poco, ¿no?
21: Y yo no, espero 6, 7 minutos que vaya a dar el árbitro, ¿no? 6, 7 minutos que vamos a tener después.
20: Yo te diría que cercano a los 10.
21: Y sí, puede ser. Estamos en 38 minutos en el momento del segundo tiempo. El partido está 1-1. A los 37, el gol de Martínez de la primera parte. Y después aparece Andrew Teuten a los 6 minutos del segundo tiempo para que Paysandú esté empatando aquí a través de Radio Felicidad, a través de la 1420 AM. Estás viviendo y disfrutando el partido que tenemos de la fecha número 22 de la fase regular de la segunda divisional del fútbol profesional uruguayo, y también a través de Autónoma TV.

0: que cobró el árbitro, porque la verdad que no entendí, como tampoco entendí las amarillas que sacó ahí, que no haya molestado a futbolista Rentistas, es raro también.
1: Bueno, está
2: claro que este muchacho Augusto Olmos ha sido impresentable la noche de hoy, ¿no?
1: No me
2: quedó gustó. Grandísimo el partido a Olmos. Ahora le pide a Ezequiel Amaro que se retire por la nueva regla.
0: Sí, pero tiene que salir el número 33,
1: sí, claro.
0: También.
2: Y se encanta lo que está pasando, ¿eh?
0: Tiene que salir el 33 también, es lo que le reclama Amaro. Amaro dice que salga él también.
3: Tiro libre que va a tomar ahora Millas Edvar, Rentistas, corre, botó la barrera, complementa ahora devolviendo el flaco Vique sobre aquel sector, saltaba Brando Lucciurato, devuelve ahora Diana, cabezazo de Brando, lo va a buscar Franco López de atrás, va a devolver esa pelota ahora justamente Ecuador Vega, más arriba, cubre ese balón ahora Leo Gómez, ahí la tiene Leo Gómez, revienta la pelota ahora Leo Gómez, saca del peligro a Paysandú en su área. Le va quedando ahora Millaset, va a enganchar el número 14, bueno, se va a quejar una falta, se la lleva Paysandú, no pasa nada. Arranca el equipo Saucedo, se viene Franco López, va a la trepada sobre este sector ahora, lo manda a correr ahí justamente para que le vaya tomando ahora el Nico Morales, se engancha la diagonal, se muestra Franco López, viene el Nico, trababa, lástima para mí antes el pase. La pelota que va otra vez en la mitad del campo de juego, le queda Douglas, ahí viene el 9, acá abajo Brando Lucciurato, no pasa nada. La pelota y el partido un tanto desvirtuado de momento. Va a marcar González ahora, pone el cuerpo, se lleva el balón contra la última raya, media volea, el balón le va quedando a Paysandú, vamos, avanza la pelota por intermedio de Franco López. ¿Y cuándo va a entrar Amaro? Se viene Ramírez, la pelota que va para Franco López. ¿Y cuándo va a entrar Amaro? Por favor, tiene Franco López, pelota cruzada, le queda el flaco Vic, entró Amaro, ahí viene el centro, termina otra vez el
2: Amaro
3: ahora, en las tierras ahora justamente el hombre de Rentistas. Qué entreverado el partido, Mauri, qué entreverado el partido.
0: Se desvirtuó estos últimos minutos el partido con el ingreso de la sanidad por Teuten, se volvió a complicar con la otra falta que el árbitro no se sabe qué cobró ni a quién amonestó, y ahora, bueno, los minutos finales van a ser letales para la finalización del partido.
3: Se viene el Nico Morales, metió el centro, va, rechaza Rentistas. Le viene quedando ahora la pelota, otra vez a Cristian Sención, la pelota que domina Amaro, el balón que... ¡Faul! ¡Y tarjeta, señores! Lo agarró de la camiseta y lo tiró para atrás.
1: Se tiene guardada la tarjeta el árbitro para Paysandú, Perdón que lo diga, Perdón que lo diga. A ver si saca o no saca. Bueno, está bien. Lo perdono porque ahora sí lo saco. Santi.
2: En Rentistas, el número 21, Franco Cabrera.
0: Es increíble que ha sacado más tarjetas por protestas que por falta.
2: Cuando han sido, de Olmo.
0: Cuando han sido más duras las faltas que las protestas. Es rarísimo.
1: Es raro.
0: Pero bueno, en fin.
3: Se viene Ramírez con el tiro libre para Paysandú.
0: Es el fútbol uruguayo.
3: Va a venir Ramírez con el tiro libre para Paysandú. Vamos, Paysandú, que tiene que buscar una victoria en el Estadio Ortigas. 42 minutos. Vamos a tener como 10 minutos más. Quédense tranquilos.
0: Espera, Fuentes. ¿No? ¿Qué protesta, Fuentes? Sí.
3: Bueno, la distancia, la barrera. Es la distancia de la barrera, está muy cerca esa barrera,
2: La línea literalmente Franco López con Sequeira allá dentro del área,
0: Bárbaro. Está a medio metro la barrera.
3: Le va a pegar Ramírez para Paysandú. A la altura del área mayor, un tiro libre. Va. Centro de Ramírez, cabezazo. ¡Gol! ¡Gol! ¡Gol de Paysandú! ¡Gol de Paysandú y con rabia! ¡Gol de Paysandú y de tiro libre! ¡Y un cabezazo al segundo palo que se mete en el ángulo! ¡Gol de Paysandú y lo da vuelta en el Estadio Ortigas! ¡Tres puntos de oro! ¡Bien por la actitud de Paysandú que no cambió! ¡Hay golpes! ¡Hay golpes! ¡Señoras y señores, Douglas! ¡Hay golpe, Douglas le pegó a Ramírez! ¡Hay golpe, Douglas le pegó a Ramírez! ¡El partido se desvirtúa! ¡Hay golpe, le pegaron así del otro lado! ¡El segundo asistente dio todo! ¡Señoras y señores, mientras se grita el gol de Paysandú, Maure!
0: ¡Golazo de Lucciurato! ¡Volvió el 18, el de los goles importantes en este equipo de Paysandú! Un centro, una barrera que estaba a 2 metros de la pelota. No le importó a Ramírez, que con buen pie mandó el centro al primer palo. Salta Lucciurato, la peina, ingresa al ángulo del segundo palo, golazo, el número 18 de Paysandú, el de los goles importantes, gol de Lucciurato, el segundo, 3 puntos de oro para el equipo de Fuentes.
3: Las amarillas, Tandy.
2: Reina, Paysandú. Amor, está ahora Ramírez también en Paysandú.
1: Oh,

0: Ramírez.
1: Y yo, con la amarilla roja.
0: Ah, bueno. Está bien. Roja para Ramírez.
1: Por Ramírez en Paysandú queda con 10, el conjunto Sandu 0. La gente está que explota la platea. Es increíble el arbitraje hoy.
0: Roja para Paysandú.
2: A mí que me disculpen, pero estos mandados son bravísimos, ¿no? Estos mandados son bravísimos, es lo que tengo para decir. No les gustan los equipos del interior a la gente, y esto es lo que pasa con estas cosas. Dos amarillas inexistentes para el equipo de Paysandú. Y ahí sigue sacando amarilla el árbitro, no se sabe a quién ni por qué. O sea, igual te lo
1: puede dejar.
0: Bueno, amarilla para Douglas.
2: Que la tenga Santi a las amarillas, que las vaya diciendo.
0: Por favor.
1: Lo curioso que sería que Nacho Pinto con un gol termine complicando de la paisa.
0: Bueno, señoras y señores, va a retomarse el partido con un expulsado. Se va Ramírez, el que metió el centro para el 2-1. El hombre que asistió, el número 10, se va expulsado. Bueno, y la tribuna está que arde, ¿no? Y ahora se aumentó la...
1: No es para menos, no es para menos. Se retira el 5 en rentitas. Afuera pintado adentro el 26, Ignacio Pinto, pensando 0. El otro cambio es 20 por 18. Adentro Dufour, afuera Facundo Vega.
0: Bueno, Dufour, y se va Vega entonces también el 18.
1: Así es. Yo me animaría a decir que el gol de Luchonato fue uno de los 2-3 más gritados del año en el Estadio Artigas, ¿eh?
0: Sí. Sí, señor, el gol de Luis Gato, sí. Bueno,
2: 8 más.
1: 8 minutos más se van a jugar. 8 más. 8
0: minutos más. 8 minutos más. La platea casa que arde, ¿eh? La platea está que arde, señores y señores. La pelota la tiene Retista. En movimiento todo. El balón largo ahora para que vaya corriendo Moreira por este sector. Le hizo rebotar en el Nico Morales y es tiro de esquina. Tiro de esquina que va a tomar ahora Rentistas. Señoras y señores, la dejó Moreira, va a ir Millacel, que es el dueño de las pelotas quietas en Rentistas. Se acomodan todos en el área. Lo que doy gracias es que esté Leo Gómez adentro, ¿no? Que le faltaba un poco de altura Paysandú para esto.
2: Y se fueron todos los alcanzapelotas.
0: Sí, señor, ahí va a venir. Bien, bien. Y bueno, el folclore del fútbol. Moreira, ahí va el pollo Moreira, no puede pasar, marcaba muy bien Amaro. Se gana los aplausos, es córner de nuevo para Rentita, Mauri.
2: 8 más, Iván, 1.5, recién pero 8 que adicionó.
1: Paysandú sale de la zona de descenso, lo mete a Miramar.
0: Vamos, Paysandú, vamos, centro, afuera, saque de arco para el azarero Ferreira. Vamos, Paysandú, vamos, Paysandú,
1: Alambrado Matías González.
0: Bueno, acalambrado González ahora va a pedir la asistencia. Folclore, el folclore del fútbol en el Estadio Artigas.
2: La inocencia de Gastón me dice: ¿por qué se fueron a alcanzar pelotas? Y digo, va a dar una Paysandú 2-1. ¿Qué quiere? ¿Que se quede? ¿Me ha pasado rápido? Está bien, está bien. Ese folclore sí me gusta, ¿vio? Como nunca la barra brava de Paysandú.
0: Y empieza a sonar los aplausos. Empiezan a sonar los aplausos. Está todo que arde, señoras y señores.
1: De la barra sanducera, incluso de la platea oeste acá.
0: Vamos, Paysandú, vamos. Marca Amaro, abajo. Marca Amaro, abajo. La pelota que va devolviendo ahora Millacer. El balón que va sobre aquel sector ahora para Nachito Pintos. Aguanta ahora Nachito Pinto, que va sobre el costado derecho. Lo marca Leo Yurato. Vamos, Paysandú. Dale, Leo Gómez. Desde el fondo ahora. Le queda Millacer. Le quedan minutos a este partido de Estadio Artigas a través de Radio Felicidad. Centro. Salió Nazareno. La pelota al medio. Sáquenla. La termina sacando. La termina sacando Amaro. Le queda Moreira ahora. Va a eludir ahora contra Amaro. Se viene Moreira. Metió el centro con comba. Salió con chanfle. Termina sacando ahora. Le queda Leo Yurato. Y viene Paysandú que va. Pelota sobre este sector para Nico Morales. Piense, Nico. Lo mandó Amaro. La deja. Pero Amaro, está cansado Amaro, no va a correr.
2: Morales también, están hundidos.
0: Sí, señor.
2: Los 10 de Paysandú defienden, ¿eh?
0: Está con uno menos Paysandú, gana 2-1 en el Estadio Artigas por radio. 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De Moreira metió el centro, vamos, dale a Nazareno, no sale. Le quedó a González, falta.
3: Ay, ay, ay. ¿Había posición adelantada? ¿Qué cobró? Sí, onda, sí, y se tira Nazareno. Sí. Se tira Nazareno Ferreira.
1: Difusión allá, ojo, atención.
0: Sí, señor. Se tira Nazareno Ferreira y dice: parate. Parate, dice el árbitro. El árbitro no le va a pedir la asistencia a Nazareno Ferreira.
2: No le cree nada, está bien. Por parte está bien.
3: Ojo el banco de Paysandú, ¿no? Que está siendo denunciado por el cuarto árbitro.
2: Lo que se enoja el animal es que, claro, cuando se tiraba el arquero de Rentistas, paraba, lo echaron.
3: Bueno, hay roja, ¿para quién? ¿Para quién? Hay un ayudante, hay alguien del cuerpo técnico que lo expulsa.
2: No sé quién echó.
1: Bueno. Fuentes se va expulsado.
3: Bueno, un colaborador de Fuentes se va expulsado. Señoras y señores.
2: El profe.
3: ¿Cuánto vamos? 44 minutos, quedan 4 minutos más. Marca Loyurato, sale Rentista desde atrás, que nadie lo toque. Va a Misa cerca, dale González, va contra Moreira. ¡Gol! ¡Cha González! Y es un lateral ahora que va a tomar Rentista. Bueno, este es un partido de alto voltaje que vivimos en el Estadio Artigas. Que ni se te ocurra moverte del dial, que ni se te ocurra moverte de la plataforma de YouTube. Le quedan 3 minutos. Gana pensando los hombros, va Nachito Pinto, remate largo. Afuera, saque de largo para Nazareno Ferreira.
2: Hoy tiene que aguantar pensando estos impulsos del equipo del Bicho Colorado. Se enoja Rentista, claro, no hay alcanza pelota, por eso Paysandú tiene que ir el arquero a buscar el balón. Eso seguramente haga que capaz se juegue algún minutito más de partido.
1: No se tiren, ¿no?, atrás, Fuentes, salgan, pide el entrenador.
3: La pelota que va a devolver ahora Paysandú, pelota contra Brando Lugirato, le queda Pinto sobre el otro lado, está arrinconado ahora Paysandú en su terreno de juego, el balón enviado ahora justamente para Douglas, cabezazo, y le queda Nazareno Ferreira, que la guarda, que la cuida, que la abraza, que la tiene en el área de Paysandú, madre.
2: Y tiene que aguantar la Paysandú estos minutos que quedan, obviamente que quizás le quede alguna más para poder ponerse en ventaja al equipo de Julio Fuentes cuando la revienta. Para el futbolista Jack Barrero solo, López en busca del balón. Paysandú aguanta estos minutos finales y así tiene que ser hasta el final.
3: La pelota que va dominando Moreira con uno menos. Uy, qué patadón que le dio, Nico Morales, que le dio un patadón. Se viene Douglas, pelota al medio. ¡Dale, Nazareno, dale! Bien, controla esa pelota en el área, chica, no pasa nada. No pasa nada. Se levanta el banco de Rentista a protestar. Gana Paysandú 2-1 en el Estadio Artigas. Hay palabras, otra vez Leo Gómez. Ay, no, Leo Gómez. Ya está con amarilla. Ya está con amarilla, Leo Gómez.
2: Queda mucho por jugar todavía.
3: Vamos, quedan 2 minutos todavía. Pelota ahora de Brando Lugirato, lo va a buscar. Se queda Amaro fundido. Se viene Moreira fundido. Se mete el cuerpo a Amaro. Va contra Moreira, pasa de 3 dedos. Se viene quedando a Douglas. Marque González. ¡González! Bien marcado. Largo para Brando. Ahora que corre. Va contra el arquero. Salió Fabi Roja. ¡Fauli Roja se va el arquero! ¡Se hizo falta Brando Lugirato! ¡Salió del área mayor del arquero! ¡Hay roja! ¡Hay roja y una amarilla para el 20 también! ¡Hay roja para el arquero!
1: En retiro también.
3: Bueno, entra la sanidad ahora para Paysandú. ¡Qué loco partido! ¡Por favor! ¡Que viva el fútbol, señores!
2: ¡Que
3: viva el fútbol!
1: Tiene que atajar un jugador, no tiene más cambio.
2: Y se va el 20.
3: Bueno, hay otra roja más. ¡Se queda con Jorge! Dale, Santi.
1: Expulsado en Rentistas. ¿Te parece que...? A ver... No sé si está viendo lo mismo que yo. Dufour se va expulsado, ¿no?
2: El 20.
1: Afuera Dufour. Queda con 9 Rentistas, tiene que atajar un jugador, no tiene más cambios.
2: No tiene.
1: La silla de ruedas, Teuten, vean allá en la esquina. La ambulancia.
3: Bueno.
2: Silla de ruedas, Teuten.
3: Silla de ruedas para Teuten. 2 expulsados para Rentistas. Tiene que atajar un jugador. Si le faltaba un condimento al partido. No, increíble. Se está viviendo en el Estadio Artigas. 8 minutos de decisión. Algo más vamos a tener. Se están jugando casi 53 minutos del segundo tiempo.
2: ¿Quién es el que va arquero?
3: Vamos a ver quién va de arquero. No lo podemos divisar todavía. Va a haber un jugador que tiene que pasar a la posición de arquero. Fue expulsado tras una falta contra Brando Lugirato. 2-1 gana Paysandú. Le dio vuelta al partido a Rentistas, anímicamente y futbolísticamente, Mauri.
2: Bueno, anímicamente el segundo tiempo de Paysandú fue tremendo. En lo anímico el equipo de Julio Fuentes mejoró un 300%. Se podría decir en lo anímico. En lo futbolístico también mejoró muchísimo en este segundo tiempo. Encontró los goles el equipo de Fuentes cuando, y ahora sobre el final, se desvirtuó el encuentro, tanto por las tarjetas amarillas del arquero.
1: Lo pide, que pasa de arquero. Pablo Pires, perdón compañero, pero no escucho nada abajo. Pablo Pires, perdón, se pise a alguien.
3: Va a venir el tiro libre ahora que va a tomar Paysandú. Va a atajar un jugador, uno de los defensores.
1: Pires, Pires,
3: Pires va al arco. Pires va al arco.